0: 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Ahora sí, cambiando un poquito de tema, vamos a seguir hablando del amor. Sí, viva el amor, claro que sí, ¿por qué no? Así que les repito, el día de hoy estamos hablando sobre qué hace que una relación dure muchos, muchos años. Y una de las cosas que también debemos de tener en cuenta es el admirar a tu pareja, ¿no? Puedes querer muchísimo a alguien, pero la admiración agrega otra dimensión. Sentirse orgulloso de cómo trabaja, cómo trata a su familia, cómo enfrenta los problemas o cómo persigue sus sueños. Y también decírselo, que es importante, porque a veces pensamos cosas preciosas de nuestra pareja que nunca expresamos, de como que qué trabajador eres, admiro cómo resolviste eso, estoy orgullosa de ti. Son frases pequeñas que pueden significar muchísimo en la pareja, ¿eh? Y se vale decirlas, que no te dé pena, porque tener también una vida propia es bueno. Estar enamorado no significa convertirse en una sola persona. Tener amigos, hobbies, trabajo, proyectos y momentos propios puede ser saludable. Puedes decir, hay algo muy bonito en extrañar a tu pareja porque cada uno estuvo haciendo sus cosas, y después llegar emocionados a contarse el día es lo más importante, ¿no? Una relación debería sumar a tu identidad, no borrar. O sea, ¿no? ¿Qué quiero decir con esto? En que cada una de sus parejas tiene que tener su tiempo para ellos mismos. No siempre deben de estar, pues, juntos todo el día ni nada por el estilo. No, siempre tienen que tener como su momento, ¿no? Si a uno le gusta, no sé, a alguno le gusta ir al gimnasio y a la otra persona, no sé, irse a comer un helado, pues está bien, ¿no? Cada uno tiene su momento, cada uno tiene su espacio, y es válido que se respeten, porque se vale tener tiempo para nosotros mismos, ¿eh? Sí, es bueno convivir con la pareja y todo, también es mucho más sano también, pero también es sano también que tengan su momento a solas. Eso es también muy bueno para una relación. Se vale despejarse de su pareja, y eso no significa que no la quieran, que no la amen, no, nada por el estilo. Significa que están teniendo una comunicación más allá y más saludable, ¿no? Porque se vale decir, oye, voy a ir a tal lado, ¿no? Y se vale que la otra persona a lo mejor no vaya o así, se vale, no hay que enojarse ni nada por el estilo, no hay que enojarse ni hacer caprichos, mi gente, no hay que hacer caprichos si la otra persona no puede, porque se vale tener su espacio para cada uno, ¿eh? Así que aguas con eso. Oigan, y también les quiero decir que los pequeños detalles también importan. Vamos con algo súper bonito. ¿Qué demuestra más amor, un ramo enorme una vez al año o saber exactamente cómo toma el café tu pareja? Los detalles cotidianos tienen muchísimo peso. Recordar una cita importante, guardar su comida favorita, no sé, cargarle el teléfono, acompañarlo a algo importante, mandar una canción, preparar algo cuando tuvo un día súper pesado, no sé, a lo mejor llevarlo a cenar. Yo siempre he dicho, ¿no? No se necesita un día en especial para regalarle algo a tu persona favorita, ya sea, no sé, un chocolate o algo por el estilo. No se necesita un día indicado para consentir a esa persona. Para mí, todos los días a lo mejor puedes consentir a tu persona. Si no la tienes enfrente, a lo mejor un lindo mensaje, no sé, de buenos días o algo por el estilo, también ayuda, ¿no? Se vale también consentirlos de esa manera. Así que aguas con eso, porque yo siempre he dicho, se lo repito, siempre he dicho que no necesitamos un día en específico para consentir a esa persona especial. No, también en la familia, también en la familia tampoco se ocupa un día para estar regalándole algo a tus papás, no sé, a tus hermanos. No, siempre, como se los he dicho, siempre se vale decir cuando sales de casa un te amo, un te quiero. Siempre hay que decirlo. Así que con eso nos quedamos. Vámonos a seguir subiéndonos a este termómetro, Calenchu, porque a continuación llega Paulina Rubio, la chica dorada, con esta rola que se llama Ni Rosas Ni Juguetes. Después vamos a escuchar a My Towers, Una Na Más, y terminamos con Olivia Rodrigo, Serena Joy. Así que con eso nos quedamos. Vámonos a posicionarnos en este termómetro. Siguen escuchando más música a través de la frecuencia naranja en Exa 89.3 FM. Ya lo saben, soy Paola Timagen y súbale a la radio.
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2: Y estamos de regreso, así como estamos de regreso. 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Ahora sí, les recuerdo que ya la dinámica está arriba en nuestras redes sociales para que corran a participar, porque se llevarán, ¿saben qué se llevarán? ¿Ya la vieron o todavía no la vieron, mi gente? Ustedes se llevarán nada más y nada menos que un cupón para irse por un pollito a Pololo, así como lo están escuchando. A Pololo se van a ir a comer rico, delicioso, sabroso, y lo único que tienen que hacer es responder la siguiente pregunta. ¿Qué hacer para que la relación dure toda la vida, ¿Qué es eso que tenemos que hacer para que nuestra relación dure toda una vida? Y obviamente para participar es muy sencillito, reacciona a la publicación que está ahí en Facebook, ayúdanos a contestar esa pregunta y compártenos una foto de esa persona especial con la que dices tú: Paola, este es el amor de mi vida, yo me voy a casar con esa persona. Compártanosla ahí, déjenosla ahí a través de Facebook y nosotros estaremos chismeando bien y potente con cada uno de ustedes. Así que ahora sí, regresando a este tema, ¿no? De cómo durar, que cómo es que dure nuestra relación muchos años, pues también hay que decir gracias, ¿no? Después de mucho tiempo podemos empezar a considerar normal lo que la otra persona hace, y no hay que hacer eso, mi gente, no. Prepara, si están preparando, no sé, comida o así, pues viven juntos, también esa parte de decir paso por ti, ¿no? Pues es mi pareja, te ayudo, en vez de decir pues le toca, no, cuidado ahí, no hay que decir pues le toca, no, mejor cámbialo y di yo te ayudo, yo no sé, yo paso por ti, yo hago esto por ti. Hay que cambiar esa forma, hay que cambiarla. Una palabra tan sencilla como gracias evita convertir los detalles en obligaciones invisibles. No quiero acostumbrarme tanto a lo bueno que haces por mí que deje de apreciarlo, ¿no? No, hay que cambiar esa parte, mi gente. Hay que dar siempre las gracias, independientemente del detalle, hay que dar las gracias porque se siente bonito cómo la otra persona hace cosas por ti y cómo tú quisieras, bueno, o tú haces también cosas por esa persona y también quisieras que esa persona te diera las gracias. Entonces hay que dar las gracias siempre, siempre, mi gente. A ver, les hago una pregunta. ¿Por qué al principio decimos todo? Así como de empieza la relación y dicen ustedes, qué guapo, ¿no? Me encanta verte, o te extrañé, qué bonito hueles, o así, ¿no? Y después de algunos años pensamos, pues ya sabe, díselo. En vez de pensar, pues ya sabe, ¿no? Ya sabe lo que me gusta. No, tú dile lo que te sigue gustando. Elogia a esa persona, dile piropos. O sea, hay que consentir a la pareja. Nadie llega a un momento en la vida donde diga, ya recibí suficientes cumplidos para siempre. No, mi gente, no. Seguir expresando cariño mantiene viva la conexión del amor. Hay que mantenerla viva siempre. Hay que enamorarse todos los días. Hay que enamorarse todos los días. En serio, se los digo muy en serio. Para que su relación dure más años, hay que enamorarse todos los días. Se vale decir todos los días un te quiero, un te amo. Se vale. Nunca lo den por hecho, mi gente. Jamás. jamás lo den por hecho, porque hay que tratar de siempre consentir o hacerle el día bonito a la pareja, ¿no? Que empiece el día con una sonrisa muy bonita, eso se vale y es también romántico. Así que con eso nos quedamos. Vámonos a mandarle un saludito. Sí, a la terminación 6917 dice: y si la señorita Paola me manda saludos, se lo agradecería mucho. Claro que sí, Monchito, te mandamos un saludito hasta Lagunillas. Hasta Lagunillas te mandamos un saludito así bien enorme de oso. Un besuco bien tronado. Así que mi gente, antes de subirnos a este termómetro, también quiero mandarle, voy a mandarle un saludito muy especial a mi novio Fernando Mancera, que por ahí nos está escuchando. Siempre está ahí al pendiente de nosotros. Le mandamos un besuco bien tronado, bien apapachado. Así que vámonos a subirnos a este termómetro. Siguen escuchando más música a través de la frecuencia naranja en X89.3. Ya lo saben, soy Paulette Imagen y esto es Aquí Entre Nos.
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Y estamos de regreso, y así como estamos de regreso, ya llegó la hora de despedirnos. Ya nos vamos, pero no me voy sin antes decirles que después de todo lo que platicamos hoy, creo que queda algo muy, muy bonito. Una relación de muchos años no se construye con un momento espectacular, ¿eh? Se construye con miles de momentos pequeños, con un ya llegaste, con un yo te ayudo, con un perdóname, con un estoy orgullosa de ti, con reírse cuando todo sale mal, con darse espacio, con volver a buscarse, con seguir teniendo conversaciones. Y quizá el famoso para siempre no significa prometer que nunca habrá problemas. Significa que mientras la relación sea sana y ambos quieran estar ahí, existe disposición para seguir cuidando lo que construyeron, porque enamorarse puede ser el comienzo de la historia, pero aprender a quererse con el paso de los años es lo que escribe todos los capítulos que siguen. Así que mañana vamos a dar a el ganador quien se lleva ese cupón. Sí, para irse a comer un rico pollito a Pololo. Sí, así que ¿quién va a ser la persona indicada para irse a comer a Pololo? Pues el día de mañana lo vamos a averiguar. Así que nosotros ya nos despedimos. Siguen escuchando más música a través de la frecuencia naranja en Exa 89.3 FM. Hoy me acompañó, sí, nuestro queridísimo Roberto Piña. Y Diana, ya no le cambié el nombre, ¿verdad? Pero ya se fue. Diana también estuvo con nosotros, y obviamente Gerardito Gaona, que anda por aquí. Así que mi gente, ya lo saben, soy Paola Timagen, y para los que no me conocen, sigo siendo Paola Timagen, y siguen escuchando más música a través de la frecuencia naranja en Exa 89.3 FM. Ya lo saben, sigo siendo Paola Timagen. ¡Éale! Hasta la vista, babies. Besos. ¡Mua!

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21: 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Son las 7. 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

0: Señores, ¿cómo están? Qué gusto de verdad saludarles. Abrazo de gol, con el gusto, como siempre, de estar con ustedes. 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Pelea por el ascenso, representantes de equipos de expansión entre directivos y jugadores, así como periodistas, se reunieron en el Senado de la República para seguir alzando la voz en favor de que regrese el ascenso y el descenso. Nota en mayúscula, ni el presidente de la Federación ni de la Liga asistieron, no tuvieron ni siquiera la atención de responder. Igualdad en el Clásico. América y Chivas repartieron unidades en el Clásico Nacional tras empatar 2-2. Canario super líder. El Atlético Morelia venció a Leones Negros en la cancha del Estadio Morelos y se queda como líder en solitario. Derbi colchonero otra vez en la actividad europea. Atlético de Madrid venció al Real Madrid en un polémico partido. 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En la mesa de este lunes, el señor Mateo Martín. Mati, ¿cómo estás?
1: Eus, ¿cómo andás? Un placer acompañarte, amigos. Saludos a la gente que nos ve, que nos escucha. Sí, un fin de semana muy, pero muy interesante. ¿Hacía cuánto que no veíamos un clásico nacional tan entretenido, tan pasional, tan entregado por parte de los dos equipos más importantes de México? Por otro lado, Morelia demuestra que no es casualidad el gran presente que está teniendo. Le saca 4 puntos al segundo, que es Atlético La Paz. Morelia, con este triunfo importante de prueba contra Leones Negros, lo derrota 2-0 y de esta manera llega a 21 puntos por los 17 que tiene Atlético La Paz, que está en segundo lugar. Por otro lado, buena actividad en el fútbol europeo, donde el derbi nuevamente, cuando se juega en el Metropolitano por segundo año consecutivo, vuelve a ser para el Atlético de Madrid. Un Julián Álvarez que cambió silbidos por aplausos en su tramo de casi media hora que estuvo en la cancha. Y por otro lado, un muy buen partido en Italia de invictos entre Roma e Inter, con Lautaro Martínez haciendo doblete para el equipo de Milán. Y una fecha FIFA rara que se nos viene esta semana, con aproximadamente 3 semanas de actividades de selecciones.
0: Oye, empezar con el Morelia. Hacía tiempo que no hablábamos de fútbol.
1: Y de lo bien que se hacen las cosas.
0: Hacía mucho tiempo que no hablábamos de pelota. Hacía mucho tiempo de que dejábamos a un costado el balón, porque el propio equipo se dedica a hacer hacer las cosas mal, sobre todo de hacer situaciones que realmente generan entre polémica, entre levantar ámpula, abrir heridas, etcétera. O sea, hay un libreto que ha hecho Atlético Morelia adjunto José Luis Higuera de todo lo que no se debe hacer, ¿no? Ahora mismo no tiene mucho tiempo, estás hablando una semana atrás, se habla de los implicados en temas de amaño de partidos, aparentemente con 5 jugadores del Morelia, referentes del Morelia, pero que además iba incluido el portero, los 2 laterales, defensa central y contención.
1: Y un detalle no me...
0: La línea defensiva, sí. La línea de poder en la área de defensa, desde tu 5, tu contención clavado,
1: tu generador de juego,
0: hasta tu defensa central, todos titulares.
1: Sí. Y un detalle no menor, Morelia, a dos de ellos, los va a enfrentar el sábado que viene cuando enfrenta a Venados de Mérida a las 5 de la tarde.
0: Y esos están en una demanda por parte de Atlético Morelia. Sí. Ahora, de todo esto de lo que se ha hablado para mal, que más adelante voy a hablar, qué manera tan profesional, tan buena, tan sana, tan directa, tan convincente de Galán, el jugador de Atlético Morelia, que no tiene mucho que llegó a las filas rojiamarillas.
1: 2 meses, creo.
0: Sí, que habló en este conversatorio en el Senado, en donde se expresa que no solamente la pérdida del ascenso es un capricho o un cierre por parte de la primera división, sino le pega a un país en donde mata el espíritu de la competencia, de lo deportivo, de los jóvenes en crecimiento y desarrollo para poder buscar tener una oportunidad profesional en donde se limita a localidades, regiones y estados, ¿no? O sea, vamos a escuchar más adelante a Roberto Galán, pero mientras tanto, ¿te parece si vamos a la nota del Morelia?
1: Dale.
0: Adelante, Morelia le ganó a Leones Negros, a los Leones. A los melenudos, adelante.
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3: Atlético Morelia se afianzó en el primer lugar de la tabla general en la Liga de Expansión MX tras derrotar por un marcador de 2-0 a Leones Negros en la cancha del Estadio Morelos. El compromiso directo por el liderato de la novena jornada terminó inclinándose a favor de la escuadra michoacana, que le quitó el invicto como visitante al conjunto tapatío. La ventaja de los canarios se abrió el minuto 23 de la primera mitad, mediante una anotación de Rubén del Campo. Para el complemento, el defensor Daniel Zamora incrementó la ventaja al minuto 59 con un remate dentro del área, marcando el tanto definitivo. Con este triunfo, Atlético Morelia llegó a 21 puntos en el torneo de apertura, firmando un balance de 7 victorias y manteniéndose como superlíder en solitario de la competencia. En su próximo compromiso de la división, el equipo dirigido por Hugo Colache enfrentará a Venados de Mérida.
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0: Saludos a toda la gente aquí en la capital michoacana. Súbala a la radio a través del 89.3 FM en Exa, a través del streaming, del social media. Gracias la gente que nos escribe. Un saludo a Josué Ramírez. Oigan, ¿qué bueno ha hecho Morelia? Primera pregunta. Segunda pregunta, ¿qué tan bien le ha encontrado el modo Hugo Colache?
1: No, yo creo que hace bien lo esencial, ¿no? En primera instancia, armar una buena defensa sólida, que es ordenada, que no es desesperada a la hora de marcar, que es paciente. Creo que eso es un gran mérito, por lo que Morelia no recibe goles. Y encontrar buenas sociedades en lo que es la ofensiva, por ejemplo, el pase que le mete Misael Domínguez a Rubén del Campo en el primer gol, sí. Pase de cachet de empeine.
0: Bien jugadito.
1: Entre los dos centrales del equipo de Leones, el suizo que mete de tres dedos, colocándole al palo izquierdo del arquero de Leones. Me parece que es eso, ¿no? Es algo que pedíamos. Que tenga una defensa sólida, porque antes le hacían goles por todos lados, nadie marcaba, nadie era ordenado. Una mitad de la cancha que sabe cuándo enfriar el partido, sabe cuándo tener tenencia de pelota, sabe cuándo ser un equipo profundo a la hora de los pases, dar buenos pases entre líneas, abrir la cancha. Y tiene un 9 que la verdad que lo está haciendo muy bien, como Rubén del Campo, que yo creo que si sigue este paso, en poco tiempo lo vamos a ver en primero.
0: Y estarás de acuerdo que desde la salida seguramente del que fuera campeón, del profe Baliño, este equipo no te daba esa certidumbre al verlo jugar, no te daba esa certeza al verlo jugar.
1: Sí.
0: O sea, podía ganar, llegar a una final donde hizo un trabajo en aquel momento el profesor Carlos Adrián Morales, agarrando las papas calientes y como pudo le dio forma a algo que no tenía forma.
1: Que no tenía rumbo.
0: Que no tenía rumbo. Hoy Colache llega por Ortiz, no creó este equipo, no desarrolló todo este proyecto. Sin embargo, el equipo, hay que recordar que un momento medianamente jugó bien con Ortiz, iba para arriba, etcétera. Que quizá el tema de las expulsiones al técnico le afectó demasiado al equipo, las
1: sanciones de 6 partidos.
0: Las sanciones y la indisciplina adentro, mostrada desde él hasta lo grave que había adentro, ¿no? Y ahora este equipo lo ves jugar y empieza a jugar como relojito.
1: Sí.
0: Empieza a darte, sabe tejer el partido, sabe manejar el partido, lo lleva a su tiempo, trae un timing interesante por las dos bandas, se ve un desarrollo de movilidad, cosa que parecía que en 2-3 jugadas anteriormente, en años, no hilvanabas y sacaba los partidos medio a cero, pero los arcabas. Ahora en un partido bravito con alguien como Poncho Sosa, que se la sabe en esta Liga de Expansión, que la tiene más que estudiada, el equipo se vio bien.
1: Sí.
0: El equipo se vio bien. El equipo, quiero decirte, Mati, que para mí el equipo hoy se ve trabajado.
1: Sí, sí, y yo creo que es más mérito de Colache que de Ortiz. Ortiz tuvo el mérito que hizo la pretemporada y trajo a los jugadores que él quería. Pero el que lo empezó a trabajar y a pulir las fallas y las cosas que no hacía bien y a mejorarlo en las cosas que hacía bien dentro de todo, es Colache. Colache, yo creo que por más que haya sido muy corto su paso por la primera división del fútbol argentino, sabe lo que es trabajar con chicos. Creo que en Atlético Tucumán trabajaba en fuerzas básicas anteriormente, sabe lo que es estar fogueándose con técnicos de buen nivel, como lo hizo en Necaxa, como lo hizo en Santos, creo que también. Entonces Hugo creo que lo está haciendo muy bien, y te lo comentaba el lunes pasado, es un técnico de perfil bajo, calladito, que prefiere hablar en la cancha que frente a los micrófonos, y la verdad que lo está haciendo muy bien. Y yo creo que Morelia está dando un golpe en la mesa. ¿En qué sentido? No es común que en una liga tan similar, tan igualada en términos de planteles, en términos de jugadores, ya al segundo le esté sacando 4 puntos. Creo que habla del buen trabajo.
0: ¿Escuchamos a Colache?
1: Sí.
0: Adelante con Hugo Colache. Atlético Morelia es líder general de la competición y hablaremos de la parte profunda de Atlético Morelia regresando de Colache.
5: La marca de los campeones.
6: No, es mucho pensar en eso ahora. Sí, nos ilusionamos porque es el equipo te hace ilusionar, los jugadores, el trabajo que hacen, sí, te hacen ilusionar, pero todavía falta mucho, hay que seguir trabajando, hay que seguir haciendo las cosas bien para que nos sigamos ilusionando y la gente también se siga ilusionando. Este equipo, estos jugadores no tienen techo, no tienen techo. Yo trabajo ellos lo saben, desde el lunes volvemos a trabajar para seguir perfeccionando esto, porque es fútbol y hay que seguir, siempre se aprende, siempre hay que evolucionar, que perfeccionar, hay que corregir errores aún ganando, así que este equipo no tiene techo y los jugadores principalmente. Yo personalmente soy ambicioso y trato que los jugadores estén en ese camino porque el club lo merece y ellos mismos también lo merecen, así que, y la afición lo mismo, que se ilusione porque estos muchachos van a dar todo y ojalá que sea siempre de esta manera.
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0: Ahora vamos con Poncho Sosa,
1: ¿sí?
0: Que además hizo una pregunta interesante, Gerardo.
1: Nuestro compañero.
0: El Jerry, hablándole del tema del ascenso y el descenso, sobre todo porque él ha sido un director técnico que se la sabe en el ascenso y que ha ascendido equipos.
1: Sí, exactamente. Y un detalle no menor, y felicitación a nuestro compañero Gerardo, que la mayoría de la conferencia de Poncho Sosa se basó en la pregunta que hizo nuestro compañero Gerardo sobre el ascenso y no descenso. Así que felicidades al
0: Y
1: Gerardo.
0: Además en todo este tema que estaremos hablando en lo de el Senado, qué falta de categoría, qué falta de inteligencia emocional el hecho de no asistir al Senado en un tema abierto que prevalece para hablar sobre el ascenso y el descenso, donde se le invita a los ejes rectores. ¿A quién? Al presidente de la federación y el presidente de la liga, que para el caso es el mismo, ¿no? O sea, Mikel Arriola, y luego pues pone ahí a Iturbide, ¿no? Pero bueno.
1: ¿Te sorprende?
0: No me sorprende. Lo que me sorprende es la falta de categoría, de ni siquiera tener la atención de la asistencia.
1: No les conviene contestar.
0: Dice que prevalezca el silencio. Y entonces van presidentes, van jugadores, va periodista, en este caso David Faitelson, va a hablar sobre el tema. Sí. Presidentes de clubes, presidentes de equipos. Y me pareció una escena muy abierta, en donde me parece correcto que se involucre el Senado en cuestión del tema legislativo. Tú en lo legislativo no puedes ordenar a una empresa cómo lleve la empresa o a quién contratar, pero cuando ya hay un tema donde afecta a la sociedad, afecta a la región, afecta al Estado, afecta al país, entonces sí. ¿Por qué? Porque México, a diferencia de otros países, el deporte número uno es el fútbol. Y en un país tan grande como México, en donde se cierran las oportunidades para el niño, también está cerrando las oportunidades para el joven, para el adolescente, y está cerrando la oportunidad también del crecimiento deportivo, que es parte de una cultura en nuestro país, tanto el fútbol como desarrollo en el deporte, como una obligación en el país, en el ver, en el bienestar de esta salud. Y el hecho de la parte de cerrar por un ejercicio totalitario, realmente afecta en el crecimiento y en la expectativa de interés en el deporte.
1: Y un tema no menor que hablamos en otro espacio de Previo Fútbol, EUS, es la desigualdad y la desunión que hay entre la Liga de Expansión y la Primera División. La Primera División tiene muchos jugadores que salieron o se formaron en equipos que hoy están en Liga de Expansión. Caso Johan Vázquez con Cimarrones, el Cachorro Montes también con Cimarrones, Luis Ángel Malagón, arquero del América, formado y debutado en Monarcas Morelia, el tal Arrangel, no hay que ir muy lejos para comentar que debutó en la Liga Expansión, más precisamente en el Tapatío. ¿Por qué hay esa desunión de nada más pensar en nosotros, los de Primera División, y que se arreglen y hagan lo que puedan en la Expansión? Me parece que además ahí hay una muy poca empatía, poca solidaridad o nula, si se la puede llamar de esa manera, de los de Primera División. Yo creo que tendrían que también los de Primera División hacer un comunicado y que, perdón la expresión, que no les importe...
0: Unidos en el fútbol.
1: Que no les importe lo que les digan sus dueños o los dueños de los equipos. Tiene que haber una unión. Y también en los clubes, por ejemplo, formativos, Chivas y Pachuca, por decir.
0: Te voy a decir, el pasado mundial.
1: Sí.
0: ¿Tal Arrangel de dónde salió?
1: De Tapatío.
0: Mateo, ¿dónde jugó?
1: Tapatío.
0: Que hoy está en el AZ Almar.
1: Sí.
0: El jugador, el Memote. Sí. El Memote, ¿dónde jugó? En el Tepatitlán.
1: En el Tepatitlán.
0: Y después en Pumas, y va a selección.
1: Sí, hoy en Tigres.
0: Julián Quiñones, ¿dónde jugó? Hoy es nominado a Balón de Oro.
1: Sí.
0: Jugó en Liga de Expansión, jugó en, es decir, en Segunda División, en esta Liga de Plata. O sea, Mateo,
1: sí.
0: Tala,
1: sí.
0: Quiñones,
1: sí.
0: Memote.
1: Malagón con Monarcas, que ahora está en segunda.
0: Pero no fue al Mundial, pero me refiero en este. Estás hablando de quizá la mejor participación en la historia después de México 86 de la selección mexicana, y la mejor en fase de grupos.
1: Sí.
0: ¿No? Y estás hablando que, por ejemplo, jugaron. Tala fue el titular, el portero titular. Sí. Y jugaba en el Tapatío no hace mucho tiempo. Desafortunadamente Malagón se lesionó, entró el Tala Rangel, pero el Tala Rangel iba a ir al Mundial. Mateo metió un gol.
1: Contra Checa.
0: Contra República Checa, ¿no? O Chequia, como lo quieran decir.
1: La modernidad a mí esa no me gusta.
0: Pero siempre la vimos en el fútbol. ¿Te acuerdas aquella Eurocopa del 96, Alemania, República Checa?
1: Sí, o la Euro del 2004 con ese equipazo que tenía República Checa.
0: Imagínate, Pavel Nedved, ¿de dónde era?
1: De Checa, Rosicky, Kohler, bueno, Peter Sech.
0: Ha sido finalista de Copas del Mundo, sí, esta República Checa, ¿no? Incluyendo aquí en América, esa de 1962,
1: en
0: Brasil,
1: Chile,
0: contra República Checoslovaca, uh-huh, en una final donde Garrincha
1: se tomó encima el equipo por la lesión de Pele.
0: Sí, se toma el equipo por esa lesión del Rey. del Orrey Pelé, ¿no? Orrey. Entonces, de verdad, sí hay que poner todo este interés. Vamos a regresar hablando del tema de Morelia y los dejamos con esta entrevista en rueda de prensa de Poncho Sosa. Habla de la derrota, Morelia superlíder en la Liga de Expansión, pero también habla del ascenso.
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9: Bueno, desde mi punto de vista es una injusticia la que se está cometiendo, pero no solo para las instituciones, para las aficiones, que es lo más importante. Le quitan la oportunidad de que en algún momento puedan tener equipos en primera división, ¿no? Lo más justo es que a través del mérito deportivo se consiguiera regresar a estos equipos, a estas plazas, un equipo en la máxima categoría, y eso es lo que se está peleando, ¿no? No hay inversionistas que lleguen y pongan el dinero y compren una franquicia y UDG esté en primera división el día de mañana, o misma situación con Morelia o con Cancún o con... lo que se está buscando es que exista la justicia deportiva, ¿no? Qué bueno que hay todos estos eventos que están sucediendo. Ojalá que nos ayuden, siendo conscientes de que pues son las últimas oportunidades que se pueden tener, ¿no? Yo creo que sí, a través del tiempo se fue generando una bola de nieve. No es lo mismo, por ejemplo, lo que se generó en la jornada 1 cuando arrancó el torneo, a lo que actualmente se ha generado. Insisto, ya el tema ya está en otra cancha, la cancha legal, que es lo más importante, pero sobre todo que es por parte oficiosa, ¿no? Es decir, ya el hecho de que las autoridades tengan que participar por todo lo que se ha generado, pues eso habla de que el trabajo sucio, por así decirlo, que se ha hecho previo a los partidos, sobre todo externando la inconformidad o la injusticia que sentimos que se está cometiendo, sí ha trascendido.
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20: La selección mexicana tiene definida su hoja de ruta para el cierre de 2026. El conjunto tricolor disputará una serie de 4 partidos de carácter amistoso ante rivales del continente americano, sirviendo de preparación directa antes de afrontar sus únicos compromisos oficiales del año en la Liga de Naciones de la CONCACAF. La actividad iniciará en la ventana de septiembre con el enfrentamiento entre México y Colombia, seguido por el duelo ante Perú el 29 de septiembre. Posteriormente, en el arranque de octubre, el equipo nacional se medirá a Estados Unidos el 3 de octubre para cerrar la serie de encuentros amistosos enfrentando a Chile el 6 de octubre. Tras culminar este bloque de preparación, la actividad oficial del Tri se concentrará de forma exclusiva en el mes de noviembre, cuando dispute la eliminatoria de cuartos de final de la CONCACAF Nations League, competencia que otorgará el pase a las semifinales del certamen regional y cerrará el calendario competitivo del año.
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0: Bien, estamos de regreso y me conecto con parte de la producción. Centinela de Atlético Morelia, Gerardo Gaona. Jerry, ¿cómo estás? Qué gusto saludarte. ¿Me escuchas, Jerry?
1: Hola, un saludo con mucho gusto a ti, a la gente que nos escucha, también a Mateo aquí en la mesa, para platicar de lo que ya mencionabas, que era el tema Atlético Morelia, que sí. Se enfrentó ante Leones Negros, en el que para mí pueden darle la etiqueta de clásico, pero pues es un partido más, pero sí es el partido más atractivo de la Liga de Expansión ante la partida de Atlante.
0: Un partido de interés realmente, y donde buscaba Atlético Morelia ser no solamente líder, sino superlíder y rebasar con puntos.
1: Sí, ya es Atlético Morelia líder en solitario ante el rival que venían 1 y 2 respectivamente, Atlético Morelia primero contra Leones Negros, unos Leones Negros que se quedaron incluso sin un referente que había sido en el fútbol también aquí moreliano, como es el Zuli Ledesma, que el Zuli ya también dejó fuera ya no viste la camiseta de Leones Negros, pero un Atlético Morelia que se vio muy bien, la verdad. Es un partido en el que Atlético Morelia no recordaba un partido tan insistente, tan dominante Atlético Morelia, un equipo muy bien trabajado por parte de Hugo Colache, que creo que se merece la gran mayoría, si no es que todo el crédito de cómo está jugando el equipo y dónde lo tiene a día de hoy.
0: Pues creo que Hugo Colache le encontró el sentido a este equipo, le encontró brújula, pero además encontró limpieza, ¿no? Justo. O sea, se dedicó a limpiar y a generar.
1: Claro, porque llegó un Atlético Morelia ya formado, porque Mario Ortiz se va a las primeras semanas de
0: tercera semana
1: de iniciar el torneo. Entonces creo que es todo mérito del argentino, que si me permites adelantarme un poquito, en la conferencia de prensa pospartido se le comentó a Alfonso Sosa sobre esta situación del ascenso
0: y el descenso. Un hombre que tiene trabajado y dominada la liga de la segunda división, que sabe lo que es pelear un ascenso y sabe lo que es subir con un equipo de segunda a primera división.
1: Sabe lo que es jugar en la liga de ascenso, como ya mencioné anteriormente, equipos que ascendió, le tocó también la otra parte de la victoria y la derrota, pero un Alfonso Sosa que cuando ha venido a Morelia siempre ha mostrado esta apertura a hablar del ascenso y el descenso, porque a mí me sorprende la comunicación que tiene ese entrenador, porque no se queda callado, menciona todo lo como su perspectiva de cómo ve la situación, como ya lo mencionaba, es un hombre de carrera, pero que mencionaba, hacía mención de que se hacía una injusticia.
0: Es que es el entrenador más importante de la Liga de Expansión. Sí, es el de mayor renombre.
2: De trayectoria. Claro.
1: Y a diferencia del otro lado, con Hugo Colache, que muy bien en cancha, pero yo a lo mejor yo esperaría un poco más de Atlético Morelia en cuestión de su comunicación en cuanto a esta situación del ascenso y el descenso. Lo digo porque se le pregunta a Hugo Colache esta misma situación y el entrenador hace mención de que yo solo vengo a entrenar, no es mi cancha, no es mi área, yo me dedico a lo deportivo. Y es que es un discurso que también ha manejado la directiva que encabeza José Luis Higuera, porque recordarás que anteriormente, en la presentación de los refuerzos previo al inicio del torneo, se le preguntó también a José Luis Zendejas que cuál era la postura del equipo ante esa situación donde se presentó el reglamento con el artículo llamado 35, donde se hacía de manera muy simple que no iba a haber ascenso y tan tan. Y se le pregunta a Zendejas y se mantiene muy al margen, no da una explicación a lo mejor más institucional, como lo han venido haciendo Cancún, como lo ha hecho Leones Negros, caso Castellanos, caso Solazzi, y ahí es donde me parece que Atlético Morelia ha quedado un poco a deber en la comunicación sobre esa situación, que nada que ver con lo que se ha venido manejando, ¿eh? Muy bien Roberto Galán, muy bien Zendejas, que incluso habló el día de hoy, pero nada de lo que nos tenían acostumbrados, los tenían acostumbrados aquí en Morelia, en la directiva.
0: Pues bueno, vamos a esta nota del Senado. Te agradezco, Jerry, te agradezco esta intervención y espero en un Atlético Morelia que maneje mejor sus líneas de comunicación, porque tú tuviste ahí un contratiempo en su momento con el joven Zendejas en una falta de respeto, en donde le fue intramuscular para el joven directivo, pero que además me parece que hoy que el equipo va en liderato general debería tener más apertura, o sería obligado a tener apertura en día de medios, no para nosotros, sino para que la gente también conozca más de estos jugadores, como ahora vamos a hablar de Roberto Galán, este jugador que me parece lo hizo de manera excelsa al momento de conducirse en el conversatorio allá en el Senado. Vamos a la nota del Senado, paso el micrófono al señor Mateo Martín. Adelante.

0: El Senado de la República fue sede del conversatorio enfocado en el análisis de la estructura del fútbol mexicano, centrado en la suspensión de los mecanismos de ascenso y descenso en el balompié nacional. La mesa de diálogo reunió a legisladores, directivos y especialistas para evaluar las consecuencias deportivas, económicas y sociales que ha generado la consolidación del formato cerrado en la Liga de Expansión. La representación del Club Atlético Morelia estuvo a cargo del jugador español Roberto Galán, quien enfatizó la pérdida de competitividad, la desincentivación de las inversiones privadas y el impacto en las aficiones locales. El foro contó además con la participación de directivos de otras instituciones de la División de Plata, entre ellos Alberto Castellanos por parte de los Leones Negros de la UDEG, Giovanni Solazzi por parte de Cancún, propietarios de clubes como La Paz y Mineros, así como la representación de periodistas de gran trayectoria como lo son David Faitelson e Ignacio el Fantasma Suárez, a pesar de que también se les hizo la invitación a las máximas figuras de la Federación Mexicana de Fútbol como Mikel Arriola y Francisco Iturbide, ninguno se presentó. La temática central de la jornada giró en torno a la necesidad de reinstaurar la meritocracia deportiva, la revisión de los cuadernos de cargos y el diseño de un modelo financiero sostenible que garantice la certidumbre jurídica de la división, buscando reabrir la vía de competencia hacia la primera división.
1: ¿Qué te pareció este tema de la nota del Senado?
2: No, ojalá que, más que parecerme, me parece muy bien, por empezar. Pero ojalá que sirva de algo, Eus, porque cuántas veces se ha querido llegar al Senado para reclamar varias cosas en lo que respecta al fútbol mexicano y el resultado fue nulo. Ojalá que sea para bien, que sea el inicio de la vuelta del ascenso y el descenso, que se acabe la multipropiedad, que haya mérito a hacer bien las cosas, que haya castigo a hacer mal las cosas. Y me llama mucho la atención, para bien, y aplaudo lo que hace este arquero suplente, Roberto Galán. Pues lo comentábamos recién fuera de micrófonos, no lleva ni medio año en el equipo de Atlético Morelia.
1: Categoría, ¿no?
2: Categoría, un tipo que tiene...
1: Educado.
2: Tiene los pantalones que muchos...
1: les faltan.
2: De los federativos no tienen, pero me parece... Muy bueno. Ojalá más Roberto Galán en el fútbol mexicano. Ojalá que se pueda llegar a algo. Y ya sabíamos que los dueños de la Liga MX no iban a dar la cara porque no les conviene. Saben que están en falta. Saben que están poco a poco matando y destruyendo al fútbol mexicano. Y me parece que... que ojalá que sirva de algo esto, porque sería un cambio y puede dar un golpe en la mesa. Dar un golpe en la mesa y hacerse escuchar. La verdad, muy bien por los que se presentaron en el Senado y le hago alabanza a Roberto Galán por todo lo que hizo.
1: Leo Solís, lo voy a tratar de traducir. Ese canalla de Mikel Arriola no quiere que vuelva el ascenso. Gracias, producción. Oigan, voy a una pausa, regreso, hablo más de este tema. ¡No! Voy con Roberto Galán, mejor de una vez, ¿no?
2: Sí.
1: Que estamos hablando de este jugador de Atlético Morelia. Adelante.
3: Yo he llegado aquí a México en junio, día 8, si no recuerdo mal. Y yo llegué bajo la premisa de que iba a haber un ascenso y un descenso. Y vine a una plaza como es el Atlético Morelia, que es considerado uno de los posibles candidatos a ascender en cualquier momento. Y qué pena que durante la celebración del Mundial, donde vimos una movilización que yo no he visto jamás en el mundo del fútbol, y mirad que los españoles somos pasionales, pero nos ganáis por goleada ahí, eso sí que os lo puedo decir. De repente se nos notifica que no hay ascenso y no hay descenso. Y en la jornada 1, los jugadores protestando por nuestro derecho, por lo que se prometió, se sanciona a nuestros clubes. Díganme ustedes en qué industria o si en su trabajo llegara el director de recursos humanos y os sancionara por alzar la voz por algo considerado injusto y que se había prometido, ¿qué pasaría con ese director de recursos humanos? ¿Qué pasaría con el Senado? Pues lo que está ocurriendo posiblemente. Esto no es capricho de los futbolistas. Esto creo que es algo que completamente necesario. Al final, si no promovemos un sistema de competencias completamente mediocre. Tenemos equipos que hasta la jornada 7 en Liga MX no habían ganado un solo partido. Eso sí, ponían la canción de la esperanza, que está muy bien. Quiero también decir que esto no es una cosa que solo opinemos nosotros, los futbolistas y los presidentes aquí sentados. Tenemos las declaraciones de Andrés Lilini, representante, bueno, es el director de formaciones básicas de la Federación Mexicana de Fútbol. donde dice que el ascenso y el descenso es fundamental en el proceso de todos los deportistas, porque curta al futbolista de una manera que de ninguna otra manera se va a poder curtir. Entonces esto ya no es un capricho únicamente de nosotros. Esto ya estamos hablando de que entran otras cosas, entra evidentemente la formación. Yo vengo de un sistema abierto, vengo de ser campeón del mundo con España. Yo no, evidentemente, ¿no? Pero sí mi selección. Y si nos enseñan algo, es que el campeón se merece ganar y se merece ascender. Y el perdedor, pues ya tendrá otro año para intentar volver. El día, yo he tenido el placer de hablar con prácticamente todos los capitanes de Liga Expansión. He tenido el placer de hablar con muchos jugadores de Primera División. Y siento la expresión, pero bueno, es así, tienen miedo. O sea, los jugadores tienen miedo a hablar por represalias. No sé en qué industria se permite esto. Yo creo que ninguna. Me sorprendería mucho que esto se permita. Pero como es fútbol, y siempre ha sido así el fútbol, y al futbolista pues se le ha hecho de menos siempre, y es muy fácil callarlo, porque, oye, que tú quieres hablar, no te preocupes, no vas a volver a jugar. O te rompemos tu contrato, o... Son amenazas que existen en el fútbol mexicano. No sé, yo vengo de España y tenemos una asociación de futbolistas españoles que si algo así pasa, algo mínimo ocurre, o sea, se quema el fútbol en España con nuestra asociación, porque tiene verdadera fuerza y es independiente a la federación.
1: Tuvo que venir un español... donde se le prometió que había la apertura del ascenso, jugador de Atlético Morelia, español, que habla por los mexicanos, pero está hablando como profesional porque le afecta en su carrera, y lo habla con una categoría, con una distinción, realmente lo que está viviendo, lo que siente, y es una queja en una voz alta, donde no da crédito de lo que pasa en este país, en una isla llamada fútbol profesional, adjunto Doña Fede y Doña Liga.
2: Por más extranjeros como Roberto Galán, ¿no? Se queja mucho de que el fútbol mexicano está dominado por extranjeros, pero si los extranjeros como Roberto Galán y otros que han venido a lo largo de la historia vienen a sumar y alzan la voz cuando otros no pueden o no quieren, más extranjeros como Roberto Galán.
1: Señores, vamos a una pausa, ya vuelvo.
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7: La revista France Football ha dado a conocer la lista oficial de los 30 futbolistas nominados al Balón de Oro 2026. La carrera por la máxima distinción individual del balompié mundial se perfila altamente disputada, con contendientes como Kylian Mbappé, Harry Kane, Lamine Yamal y el vigente ganador Ousmane Dembélé encabezando las preferencias tras un año lleno de actividad en las principales ligas y torneos internacionales. Entre los nombres más destacados del listado sobresale el regreso de Lionel Messi, quien vuelve a figurar entre los candidatos tras liderar la actuación de la selección argentina a nivel global. La nómina también incluye a figuras consolidadas de la élite europea como Jude Bellingham, Erling Haaland, Vinicius Jr., Lautaro Martínez y Rodri. El ganador de esta edición será anunciado en la gala estelar que se celebrará el próximo 26 de octubre en Londres, donde además se entregarán los reconocimientos al trofeo Copa al mejor jugador joven, el trofeo Yashin al mejor arquero y los premios a los mejores directores técnicos de la temporada.
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0: que Club Tijuana repartió unidades en Hidalgo con Pachuca tras un marcador de 2-2. El bloque lo cierran Querétaro y León tras verse las caras en la Corregidora y el Club Puebla quien abrió la actividad frente al Atlante. Fuera de este grupo de privilegio permanecen ubicados Atlas, Monterrey, Pachuca, Pumas, Atlético de San Luis, Atlante, Necaxa, Tigres, Santos, Laguna y Juárez, instituciones que siguen a la casa de los puestos de clasificación directa.
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4: Partidazo, el Clásico Nacional.
5: Hermoso. ¿Hace cuánto que no veíamos un Clásico Nacional tan parejo? Un tiempo. Y Borja, pará, ¿no? Lleva dos partidos y haces ese golazo que va a ser premio Puskás, yo creo.
4: Qué manera y qué dificultad de meterla, ¿no?
5: No, y la gente que dice que es culpa también de Dalla Rangel, ¿cómo querés atacar una pelota que te va a la cara en un
4: lapso? En un rayazo, es una genialidad, es una pincelada... Es un de fútbol.
5: Y no es por nada, ¿eh? Hace dos años Borja estaba compitiendo en tema de goleo en el año con un tal Erling Brot Haaland Neus. No es para menos, es un muy buen delantero y tiembla la titularidad de Henry, yo creo.
4: Vamos con esta nota, el Clásico Nacional, adelante.
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7: América y las Chivas Rayadas de Guadalajara igualaron 2-2 en la cancha del Estadio Azteca, en un compromiso donde el conjunto tapatío tomó la delantera en la primera mitad y la escuadra azulcrema reaccionó en el complemento para rescatar la unidad como local. El rebaño sagrado se puso en ventaja al minuto 32 tras una anotación por parte de Brian González, ampliando la diferencia al 45 con un autogol por parte del defensor Miguel Vázquez. Para la segunda parte, la entrada de Miguel Borja revolucionó el ataque americanista. El delantero colombiano firmó un doblete en un lapso de 3 minutos, marcando al 71 de chilena y al 74 para sellar el 2-2 definitivo. Con este resultado, Guadalajara conserva el segundo lugar de la clasificación con 19 unidades, mientras que el Club América se ubica con 17 puntos detrás de los tapatíos, cerrando una jornada intensa en la capital del país.
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5: Escuchamos a los técnicos del América y Chivas, Guillermo Almada y Gaby Milito.

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1: Bueno, no, la verdad, con toda honestidad, no creo que haya... hicimos más mérito que el rival. Fueron algunas situaciones puntuales que nos hicieron los goles y nosotros nos costó en el primer tiempo, pero en el segundo generamos, podíamos haber llevado el partido, por más que Chivas es un rival complicado y difícil. Y las enseñanzas, vuelvo a insistir, ya lo dijimos, ¿no? En el primer tiempo cometemos distracciones con cosas anunciadas, un centro de costado que la pelota viaja 60 metros, que sabíamos que iba a ir a la espalda de los laterales y la defendimos mal. Y la otra situación también, le dimos mucha libertad a los volantes centrales y la pusieron en el área y no la defendimos bien. En definitiva, defender mejor y sostener desde el primer minuto todo lo bueno que hicimos en el segundo tiempo, que vuelvo a insistir, tuvimos el control y prácticamente todo lo que se generó en el segundo tiempo fue de parte nuestra.
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4: Yo te corrijo, yo no dejé ir puntos.
5: Bueno.
4: El juego sí. Es no, porque

0: Si no, si,
1: sí, no,
0: ¿viste?
1: No, no.
0: Vamos a preguntar con criterio. Yo no dejo perder, yo quería los 3 puntos, no dejé escapar nada.
1: No, se
0: los escaparon 3 puntos porque hay un rival que juega y que en el segundo tiempo, a partir de ese golazo, se metieron en partido y nosotros no jugamos al nivel del primer tiempo, debido a los cambios que tuvimos que hacer de manera obligada. Ese es mi punto de vista. Pero escapar, nadie deja escapar nada. Hay un rival que también tiene su mérito. ¿Está bien esa aclaración?
1: Sí, sí.
0: ¿Compartes
1: sí.
0: esa aclaración?
1: Absolutamente.
0: Okay,
1: lo que le quiero preguntar, como quiera que sea, es un partido que...
0: No, como quiera que sea, no.
1: Bueno.
0: ¿Cómo fue?
1: Como fue.
0: ¿Por qué te lo digo? Porque siempre tenés ese tinte en las preguntas vos. Ya nos conocemos hace bastante. Después también se nos cae Richie por el esfuerzo y el cansancio. Tuvimos que también traer a Piojo de este otro lado. Bueno, esas circunstancias... para mí, junto al primer gol, le dieron un desarrollo del partido que hasta ese momento estaba controlado, muy, muy controlado. Si bien no faltó el segundo tiempo, vuelvo a repetir, hacer circulaciones un poco más largas, ¿no? Es un poco lo que yo por lo menos vi.
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18: La jornada de fin de semana en las grandes ligas de Europa dejó marcadores determinantes en la lucha por las primeras posiciones. En España, Inglaterra e Italia, los principales clubes del continente registraron actividad de alto nivel, con resultados contrastantes tanto en duelos directos como en sus respectivos compromisos locales. En la Liga Española, el FC Barcelona se impuso 3-1 al Sevilla en el Ramón Sánchez Pizjuán gracias a un triplete de Rafinha, mientras que el Real Madrid cayó 2-1 ante el Atlético de Madrid en el derbi disputado en el Metropolitano. En la Premier League, el Manchester City superó 5-3 al Sunderland en una feria de goles en el Etihad Stadium, al tiempo que el Manchester United igualó 1-1 en su visita al Fulham. Por su parte, la Serie A italiana tuvo a las escuadras de Milán como protagonistas. El AC Milan venció 3-0 al Lecce en San Siro, con anotaciones de Pulisic, Rabiot y Moreira, mientras que el Inter de Milán rescató un empate 2-2 ante la Roma en la capital, tras un doblete de Lautaro Martínez, completando el cuadro con la victoria de la Juventus 2-0 sobre la Atalanta.
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19: Vamos con José Mourinho, que no ha podido, ¿eh? No ha podido. No ha podido este... Este entrenador con una liga donde... Ya perdiste con el Betis, apenas si pudiste sacarle el resultado a Leganés.
20: Sí, primera vez que el Cholo le gana a Mourinho en el derbi, ¿eh?
19: Pues vamos a escuchar a Mourinho, adelante.
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22: Podríamos ahorrar la conferencia estampa porque la historia del partido está aquí. Son dos tarjetas rojas claras. Las dificultades que hemos tenido después, 11 contra 10, pues podemos imaginar lo que sería 50 minutos, 11 contra 9. Y por lo tanto me tengo que limitar a abrazar mis jugadores que han dado todo. Y a mí no me gustaría entrar por ahí, y ya he entrado demasiado, ya no quería entrar más, pero cosas que se han visto en la última.
19: Nos vamos, Mati.
20: Nos vamos, Zeus.
19: Abrazote de gol.
20: Abrazo de gol y lindo inicio de semana para todos.
19: Gracias, hasta la próxima.
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2: Vamos específicamente en lo que tendrá que pasar para que ustedes como audiencia conozcan exactamente qué es lo que tiene que ocurrir, de qué manera se va a dar ahora la elección. Que la consigna aquí, la idea es si será bueno que sea un perfil político alguien que llegue nada más a darle ese rumbo, o alguno que ya venga trabajando desde hace meses en la consolidación de investigaciones que ya vienen ocurriendo, como le platicaba, desde hace tiempo. Hoy todo mundo se da la tarea de estar pensando quién para fiscal general de Michoacán. Se busca un fiscal. Hoy habló del tema el gobernador de Michoacán. Hoy platicaron integrantes del Congreso local, incluso propios trabajadores de la Fiscalía, estuvieron mencionando qué es lo que tendrá que ocurrir. Vamos a ir por partes para conocer a detalle cómo se va a dar todo eso. En primera instancia, vamos a escuchar qué fue lo que dijo en su conferencia de cada inicio de semana el gobernador de Michoacán, Alfredo Ramírez Bedoya, quien señala que no hay prisa, que eso tendrá que darse tarde que temprano, y lo dijo de esta manera.
3: Pues apenas presentó la renuncia el fiscal Carlos Torres Piña. Hay que esperar los tiempos, hay un procedimiento. El Congreso debe aceptar primero la renuncia, luego seguramente vendrá la activación del procedimiento para designación. Pero vamos con calma, tenemos que hacer un proceso transparente, libre, y tiene que darse los tiempos que marcan la propia ley y que el Congreso vaya también estableciendo. Básicamente es un proceso que lleva el Congreso del Estado. El Congreso lanza la convocatoria y hace y lleva a cabo todo el procedimiento hasta la designación del próximo fiscal.
2: Vamos con calma, dice el gobernador de Michoacán. Tendrá que ser un proceso transparente. Habrá que analizar muchos perfiles y, como lo decía Alfredo Ramírez Bedoya, le toca al Congreso de Michoacán. Por eso, parte fundamental de esta elección del nuevo fiscal tiene que ver con lo que piensen, con lo que integren los responsables del Congreso, los 40 diputados. Y obviamente el que representa en este momento el presidente de la mesa directiva del Congreso es Baltasar Gaona. También se le cuestionó por la mañana acerca de este nuevo fiscal y esto fue lo que respondió.
4: El presidente del Congreso de Michoacán, Baltasar Gaona García, señaló que el próximo 15 de octubre será la fecha límite para designar al nuevo fiscal en Michoacán y que en breve se estaría aperturando la convocatoria.
5: Y bueno, nosotros calculamos que todo el proceso para designar a un nuevo fiscal, pensando en que pues tratemos de desahogar rápido los tiempos, máximo para el 15 de octubre ya pudiera haber designado un nuevo fiscal. Vamos, la comisión tendrá que sacar una convocatoria, dar un tiempo para el registro de los aspirantes.
4: Detalló que la lista de aspirantes se envía al Ejecutivo Estatal y una vez analizada se regresa al Legislativo para su votación, proceso que lleva a cabo en coordinación y conciliación con las diversas fuerzas políticas.
5: La comisión haría una propuesta que se va al gobernador, de la cual pues hacen una selección que la vuelven a mandar acá al Congreso para que ya se vote por la decisión de las diferentes fuerzas políticas acá en el Congreso.
4: Respecto a la convocatoria, el presidente del Congreso, Baltasar Gaona, aseguró que será abierta, se va a publicar, se pondrán a registrar todos los que reúnan los requisitos que estipulan.

0: Del nuevo fiscal se hará conforme a los tiempos marcados. En próximos días se analizará la renuncia de Carlos Torres Piña y se dará apertura a la convocatoria para los aspirantes.
1: Que es el procedimiento jurídico en donde pues ya se va a dar a conocer al Pleno la renuncia del fiscal para generar la convocatoria en la Comisión de Justicia, en donde estaremos trabajando con los lineamientos y apegado a la legalidad para que quienes participen puedan cumplir con estos requisitos y que continúe trabajando como hasta hoy.
0: La coordinadora de la bancada morenista en el Congreso de Michoacán, Juliana Bugarini, resaltó la coordinación de las instancias de gobierno en materia de seguridad, además el trabajo que se ha hecho en la fiscalía en corto tiempo, que debe de tener una continuidad.
1: Hoy vemos resultados con esta coordinación que existe de parte del gobierno federal, del gobierno estatal, con también todos los poderes que generan la justicia, el poder judicial, los ministerios públicos desde la fiscalía, y que esto se siga fortaleciendo y construyendo. Recuerden que hicimos una ley, una reforma a la ley orgánica de la fiscalía que me parece hoy da resultados, lo estamos observando.
0: La legisladora argumentó que la designación del fiscal debe de estar encaminada a que la ciudadanía sienta resultados, por ello debe de ser un proceso con responsabilidad, compromiso y seriedad. Con imágenes de Rodrigo Díaz, Óscar Pantoja II, Grupo CB.
2: Informando cada noche aquí en Grupo CB, le dábamos a conocer cómo iban ocurriendo los acontecimientos. Fíjense lo importante que es una buena planeación, una buena estrategia para que a fin de cuentas todo funcione. Y si el político va narrando las cosas, va investigando, pero también dando resultados, claro que es de beneficio. Recuerden el tema de Carlos Manso. En Grupo CB le fuimos dando seguimiento constante. ¿Y por qué le especifico el tema de Carlos Manso? Porque fue ahí donde Carlos Torres Piña construye una relación muy cercana a Omar García Harfuch. Omar García Harfuch, siempre que hablaba desde la Ciudad de México en torno al tema de Carlos Manso, que era un gigantesco escenario, que era muy importante cómo se iba deteniendo personas, comenzando con la lamentable historia del chavito que lo mata y luego la captura de sus policías, de los escoltas, en fin, todo ello. Ahí es donde aparecía Torres Piña, ahí es donde Omar García Harfuch hablaba del trabajo que se venía realizando en la fiscalía, que era de llamar la atención, que era notable, que era sobresaliente, por hablar de ese tema. Recuerden que en Grupo CD, aquí cada noche, platicábamos con ustedes, informábamos cuando se mataba lamentablemente a alguna persona, cuando se asesinaba a alguna mujer, se daban resultados inmediatos. Y eso, en ese momento, aquí lo celebramos, aquí lo dijimos, qué bueno que Torres Piña está funcionando así. ¿Y por qué le hago ese recuento? ¿Por qué es importante hablar de todo ello? Porque el nuevo fiscal tendrá que ser como Torres Piña, tendrá que reunirse o aliarse con los adecuados para que esto verdaderamente vaya teniendo seguimiento. Si Torres Piña pudo dar resultados constantes de cada acontecimiento, de cada situación, el que llegue tendrá que hacer lo mismo. Y aquí viene la gran pregunta: ¿debe de ser un perfil político? Es decir, ¿algún político que en este momento ocupa un cargo y que brinca a la fiscalía, o alguien de manera interna, que es un interno, el que viene trabajando con Torres Piña, alguien que esté ahí? Y yo pienso que por ahí viene el asunto, que va a ser no un perfil político, que va a ser uno que viene trabajando ya en la fiscalía y que a fin de cuentas le dé seguimiento a lo que fue haciendo Torres Piña, que es dar resultados. Aquí lo platicamos en cada momento, y quien lo niegue está mal. Hay que fortalecer la fiscalía, como decía la diputada, pero también que el que se encargue de estar al frente obliga a todos los demás a su entorno a que todos den resultados. Yo pienso que tiene que ser alguien de adentro, pero tendremos que esperar. Esa labor la toca a los integrantes del Congreso de Michoacán. En un mes exactamente tendremos que conocer quién para fiscal. Y el cargo es importante, el cargo relevante, porque tendrá que trabajar de la misma manera con Omar García Harfuch en temas pendientes. Para que quede claro del asunto específico de Carlos Manso, faltan dos detenidos, nada más, y ya todo se resolvió. Y otros temas, de otros homicidios, feminicidios, robo a casa habitación, ese tipo de ilícitos, también hay que dar el resultado a la población, y la gente quiere que se trabaje así como con Carlos Torres Piña, que se haga rapidito y bien. Oscar Pantoja, segundo de cobertura informativa, todas las opiniones, todo lo que se ha dicho en torno a la fiscalía o al nuevo fiscal. Oscar, buenas noches, gusto saludarte.
3: Hola, ¿qué tal? Buenas noches, saludarte a ti y a todo nuestro querido auditorio. Pero efectivamente, pues ya inicia todo este proceso para, ahora sí que en breve se estará dando a conocer el próximo fiscal de Michoacán. Sin embargo, los mismos actores políticos que ya escuchamos, ellos indicaban que pues todo a su tiempo, que hay un proceso que se debe decidir y que primero, pues obviamente, el próximo día, la próxima decisión, deberá a conocer, se analizará tanto la renuncia de Carlos Torrestilla como también, obviamente, se abrirá la convocatoria. Una convocatoria donde no se ha mencionado hasta ahorita algún nombre en específico, algún nombre o apellido, pero sí, efectivamente, tendrá que ser una persona que dé seguimiento a esos trabajos. Trabajos que fueron pues muy rápidos, trabajos muy eficaces, trabajos que realizó de primera mano formar un equipo, un gran equipo que encargaba a Carlos Torres Piña, y también reconocer que en este tiempo que estuvo en la Fiscalía de Michoacán, que se hizo también tanto el apoyo a elementos, tanto en tecnología, en unidades, en lo que viene siendo la base del salario, lo que es también el tema de depuración de algunos elementos, se transformó una fiscalía, se está transformando. Y todos esos esfuerzos y esos trabajos le tendrán que dar continuidad como hasta ahora. Por ello es importante, pues bueno, todos los perfiles que levanten la mano tendrán que ser analizados de manera, pues ahora sí que muy responsable, para ver quién llega en el lugar de Carlos Pérez Pilla.
2: Sí, contigo dimos seguimiento a cada noticia que se iba dando. El tema de Carlos, del trabajo que hizo Carlos Torres Piña, es muy interesante, Oscar, porque pues le deja la vara muy alta al nuevo fiscal, y si Torres Piña resolvía en 2-3 días, eso tendrá que ser. Ahora, platicaba contigo desde la tarde, Nexa, 2 de la tarde, para que la gente nos escuche, y tenemos la información más relevante que se va generando, lo platicaba contigo. Aquí el tema es, ¿será un perfil político el adecuado o alguien que le venga dando seguimiento? Yo pienso que la persona que se quedó en lugar de Carlos Torres Piña, por lo que platicamos aquí contigo, creo que venía trabajando también de manera interesante. Habrá que esperar, pero si se trata de darle seguimiento, yo creo que se hizo un buen trabajo por parte de este personaje.
3: Es que desde el momento en que Carlos Torres Piña crea su equipo, los vicefiscales que siempre lo han apoyado desde que se llegó a fiscalía, y el seguimiento que se le ha dado a la visión, a los trabajos que se ha hecho Carlos Torres Piña en la institución, pues claro que siguen avante. De hecho, pues independientemente de la licencia que él solicitó para la aspiración a la coordinación de Morena, los trabajos siguieron al pie de la letra como que tiene que ver. O sea, eso te habla de un buen equipo que te respalda. Entendemos que, pues bueno, ya será otra responsabilidad que tiene Carlos Torres Piña, pero aquí lo que debemos de entender es que los trabajos que realizó durante corto tiempo han sido muy benéficos. La misma ciudadanía ha recobrado esa confianza para que pudiera denunciar, ya no quedarse callada. De repente, anteriormente, pues tenían que ir en una mano con una denuncia y en la otra con pues algo de efectivo para que te resolvieran. Todo eso lo se ha ido erradicando, se ha ido depurando el personal que hace malas prácticas. Ya la confianza de la ciudadanía ha regresado, pero sí se tendrá que dar una continuidad para que esto siga fluyendo. Los trabajos que viene realizando el encargado de despacho de la Fiscalía, Israel Vega, pues siguen efectivamente adelante, pero en dado caso que él también quisiera darle continuidad ya de manera más oficial, pues tendrá que ahora sí que inscribirse en esta convocatoria que en breve estará pues dando a conocer el Congreso de Michoacán. Sin embargo, pues bueno, son procesos, como lo mencionaba, coincidía tanto el mismo gobernador hoy por la mañana, como también el presidente del Congreso, Baltasar Gaona, y la diputada Juliana Bugarini. O sea, todos ellos indican que efectivamente es un proceso, se tiene que dar sus tiempos, se tiene que seguir, pero más tardar 15 de octubre tendrá que darse a conocer el nuevo fiscal.
2: Esa es la información completita. Ya daremos obviamente el nombre de quién será el próximo fiscal y le daremos seguimiento previo a todo lo que sea el trabajo de los integrantes del Congreso local. Vamos a otro tema completamente diferente, rapidito, que quiero que la gente que nos está viendo esta noche en CB Televisión, escuchando en la radio y compartiendo plataformas digitales, tenga lo mejor. Pues la presidenta Claudia Sheinbaum, yo creo que le encanta Michoacán, su folclor, su comida, porque de nada cuenta anuncia que nos visita el próximo viernes, así la información.
0: El gobernador Alfredo Ramírez Bedoya confirmó la visita de la presidenta de México, Claudia Sheinbaum Pardo, a Michoacán, donde presentará su segundo informe de gobierno. Se tiene previsto que el próximo viernes 25 de septiembre se lleve a cabo en el pabellón Don Bosco el encuentro con los michoacanos, donde informará las acciones que se llevaron a cabo en materia de seguridad, salud, educación y los logros en infraestructura.
4: Será este viernes a las 6:00 p.m. La visita de la presidenta será en el pabellón Don Bosco, en la salida a Salamanca.
0: Esta gira por varios estados del país deriva luego que el pasado 1 de septiembre la presidenta Sheinbaum rindiera su segundo informe en Palacio Nacional. Michoacán es uno de los estados donde se ha implementado mayor atención. Se creó el Plan Michoacán por la Paz y la Justicia, donde involucra a todas las dependencias del gobierno de México. Ramírez Bedoya señaló que de las acciones más recientes anunciadas por la presidenta es en torno a la modificación que habrá en las aulas escolares por el uso del celular, donde Michoacán se suma a esta decisión.
4: Decisión que se toma en Michoacán en conjunto y de acuerdo a lo establecido en la CONAEDU, en el Consejo Nacional de Educación Nacional, de restringir el uso de celulares en educación básica. Queda para educación preparatoria y universitaria, sí, la autorización del uso de los celulares. Habrá ahí nada más también algunos protocolos en las preparatorias, en las universidades es de uso libre, y en lo que es preescolar, primaria y secundaria, hay restricciones.
0: En la próxima visita de Claudia Sheinbaum a Michoacán, este y otros temas serán expuestos, todo en beneficio de los ciudadanos. Con imágenes de Rodrigo Díaz, Oscar Pantoja II, Grupo CB.
2: Ahora, ¿por qué le decía antes de mandar la información que la presidenta le encanta venir a Michoacán? Por el número de visitas. Aquí le presento la información para que todo el mundo sepa en línea de tiempo. Desde que arribó al poder, creo que la presidenta ha visitado más Michoacán que cualquier otro estado de la República Mexicana.
5: En el marco de la visita que realizará la presidenta de México, Claudia Sheinbaum Pardo, a Morelia el próximo 25 de septiembre, se presentó una cronología de los recorridos oficiales de la mandataria en Michoacán. Con el evento programado en el pabellón Don Bosco, el gobierno del estado contabiliza un total de 10 visitas presidenciales a la entidad. 24 de noviembre del 2024, Álvaro Obregón fue su primer visita como presidenta de México, encabezó un evento del programa Pensión Mujeres Bienestar y habló sobre proyectos de infraestructura, salud, educación y medio ambiente para Michoacán. 7 y 8 de febrero del 2025, Cuitzeo, Siracuaretiro y Taretan. En Cuitzeo dio inicio al Programa Nacional de Fertilizantes para el Bienestar y presentó la estrategia Cosechando Soberanía. Posteriormente, en Siracuaretiro y Taretan, puso en marcha las primeras tiendas del bienestar del programa de abasto rural. 4 de abril del 2025, Zitácuaro, Paracho y Sinapécuaro. En Zitácuaro visitó la zona de riesgo, El Bosque. Más tarde visitó el municipio de Paracho, encabezando una asamblea del Plan de Justicia del Pueblo Purépecha. Finalmente, en Sinapécuaro participó en actividades relacionadas con el Programa de Soberanía Alimentaria. 28 de junio del 2025, Aquile Maruata puso en marcha el Programa de Salud Casa por Casa y supervisó la construcción del Hospital INS Bienestar de Maruata. 14 de septiembre del 2025, visitó por primera vez la capital michoacana como parte de su gira nacional, donde rindió cuentas por su primer año de gobierno. Durante el evento presentó avances y anuncios en materia de programas sociales, educación, salud, infraestructura y desarrollo del estado. 11 de enero del 2026, visitó por primera vez Lázaro Cárdenas para presentar los avances del Plan Michoacán por la Paz y la Justicia, además de entregar tarjetas entregas de programas para el bienestar. Destacó proyectos como la ampliación de la autopista Siglo XXI, la construcción del nuevo hospital del IMSS en Villas del Pedregal y una nueva unidad de medicina familiar en Lázaro Cárdenas. El 6 de febrero del 2026 volvió a la ciudad de Morelia, encabezando la mañanera del pueblo, sostuvo una reunión de seguridad y participó en la evaluación del Plan Michoacán. También supervisó la obra de la autopista Siglo XXI. El gobierno federal informó sobre las inversiones destinadas a caminos, carreteras, agua potable, salud y el parque industrial Bajío en Sinapecuaro. Del 3 al 5 de julio del 2026 visitó Morelia, Cherán, Pátzcuaro y Quiroga durante una gira de 3 días donde se revisaron los avances del Plan de Justicia del Pueblo Purépecha. Se presentaron los resultados del Plan Michoacán por la Paz y la Justicia, impulsó proyectos de turismo comunitario en Pátzcuaro y entregó apoyos a Vivienda del Bienestar y Pensión Mujeres Bienestar. El gobierno estatal contabilizó con esta gira la 9ª visita de la presidencia en la entidad. De acuerdo con el gobierno de Michoacán, el próximo 25 de septiembre del 2026 se contará con la visita oficial de la presidenta del estado en el evento que está programado para el pabellón Don Bosco, donde se prevé que presente un balance de obras, programas y acciones federales impulsadas en la entidad. Informó para Grupo CB, Montserrat Cervantes.
2: 10 veces ha venido a Michoacán, le encantan las corundas a la presidenta a visitarnos, qué bueno, porque desde antes ya les he platicado la historia, en sus épocas de estudiante, la presidenta Claudia Sheinbaum estaba aquí muy ligada a Michoacán. Oscar, total de que el viernes de nuevo cuenta la presidenta por el estado.
3: Sí, efectivamente, el día viernes se espera que por la tarde se esté llevando a cabo esta visita de la presidenta Claudia Sheinbaum a tierras michoacanas. Entendemos que, pues bueno, Michoacán queda en este último bloque. Estamos hablando que se ha cerrado 26 estados que ya ha visitado, y estos últimos, estoy hablando que pues entre ellos es Guerrero, Michoacán, Puebla, de los últimos que faltan, pues ya prácticamente pues ya será el último cierre. Estamos hablando que es el día, el viernes por la tarde estará aquí en Morelia, aquí en el pabellón Don Bosco, es donde se tiene pues ya conocimiento de que estará aquí, pues ahora sí que en esta parte de asambleas en las que pues presenta los avances y acciones de su administración, los avances de cada entidad federativa. Entendemos que pues cada estado tiene una particularidad diferente, sin embargo Michoacán ha sido uno de los estados donde se ha tenido mayor énfasis por diversas situaciones. Recordar todo el apoyo que ha llegado a Michoacán entre diversos programas, pero también este Plan Michoacán por la Paz y la Justicia que ha venido al menos en varias ocasiones a dar ahora sí que una explicación cómo va el avance de este plan tan importante que se ha sido aquí en este estado.
2: Oscar, gracias, buenas noches.
3: Muy buenas noches,
2: César. Ahí está la información, platicaremos de detalle. La presidenta no cuenta en Michoacán. Fíjense lo que les voy a decir porque nos adelantamos a todo porque somos periodistas que trabajan todos los días. Si el próximo viernes la presidenta viene a encabezar un evento de relevancia, habrá que ver quién está cerca de ella. Esa va a ser la noticia y el análisis de lo que pase. Si Claudia viene con el equipo de seguridad, es para seguir acompañando a Michoacán. Si viene con actores políticos de su partido o ligados a temas sociales, tiene que ver con otro asunto. Lo escuchó en CB Televisión. Los titulares del día.
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2: Ya platicamos del tema el fin de semana. De nuevo cuenta, Claudia Sheinbaum visitará Michoacán. Aquí en Morelia, un sujeto comenzó a tomar con su compañero de parranda y en un momento determinado lo ahorcó, lo mató y va a ver a la cárcel. En Morelia, Chiquimití, una persona fue abandonada, estaba encobijado. En Europa, la cosa está que arde, puros ataques. El fin de semana, un comando armado se metió en un bar a quitarle celulares y dinero a las personas. Luego se generó una balacera. Bueno, Europa no tiene ni gobierno. Juan Carlos Barragán Vélez dio su segundo informe legislativo en el Congreso de Michoacán. Ya platicamos del tema del fiscal, ahora se busca la figura que supla a Carlos Torres Viña. La SEP confirma, fíjese bien, va a haber restricciones para el uso de teléfono celular en niños de primaria y secundaria. Más vale que se informe, porque todo lo que está pasando en el país es porque los niños se la pasan más en el teléfono celular que bajo la supervisión de sus padres. Bueno, Morelia se pinta de amarillo. Muchos consideran que eso es una ridiculez. A lo mejor eso dicen los envidiosos que no les dieron nada. Total de que por el asunto de lombricienta, digo de floricienta, todo el mundo tiene flores amarillas.
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2: Nos escuchan a través de la frecuencia 92.7 en Hidalgo 100.9. Con todo el gusto saludo a mis amigos del Oriente. Lo mismo que la gente de Tierra Caliente. Nueva Italia se ubica ahí. La frecuencia 91.7 de frecuencia modulada. En Uruapan nos escuchan a través de la frecuencia 89.3. Qué pena por la gente de Uruapan, pero bueno, ya saben que su gobierno es una verdadera tragedia. No hay quien gobierne, puros asaltos, robo. Es una cosa espantosa de lo que pasa, lamentablemente, ahí en Uruapan. Este va a ser un tema de controversia para los siguientes días y va a haber discusión. Hoy todo el día he escuchado opiniones diversas. ¿De qué se trata el tema? La presidenta Claudia Sheinbaum va a poner a consideración de los congresos de cada estado de nuestro país la regulación de teléfonos celulares. ¿De qué se trata todo ello? Que tú como padre estés obligado por ley, bajo la ley o con el amparo de la ley, a entender lo que representa el uso de los teléfonos celulares en estudiantes de primaria y también de secundaria. El gobierno se ha dado cuenta, no solamente el de México, sino en diferentes partes del mundo, que la telefonía celular, lejos de poder educar a los niños, los está confundiendo en diferentes temas que son de todo tipo. La presidenta dio a conocer ese tema, que cada padre tiene un punto de vista, me queda claro. Pero cuando tú entiendes que los niños están creciendo con un tutor que no es el padre, con un acompañamiento que no es el que se debe, la gente tendrá que reflexionar sobre el uso de los teléfonos celulares. Se piensa que lo correcto, no lo digo yo, lo dicen expertos, es que un niño sepa utilizar un teléfono o tenga contacto pleno con un teléfono celular, pero hasta que sea mayor de edad. Todo tema de controversia, pero yo reconozco que hizo bien la presidenta en poner este tema bajo la mesa, para que todo el mundo sepa qué es lo que tiene que ocurrir o tendrá que ocurrir. Por lo pronto, si usted es padre de familia y usted piensa que es correcto que el niño esté con el celular en lugar de haciendo lo que debe, ponga mucha atención.
19: La presidenta de México, Claudia Sheinbaum Pardo, anunció que a partir del 3 de noviembre entra en vigor la regulación del uso de celulares en escuelas con el objetivo de impulsar el desarrollo de habilidades cognitivas de niñas, niños y jóvenes, luego de un acuerdo unánime con todas y todos los gobernadores, así como de una consulta con las y los maestros de todos los niveles educativos.
20: Celular o las pantallas solo se podrían usar para alguna emergencia, algún tema particular de las niñas y los niños, lo pueden tener guardado en su mochila, pero ni en las clases ni en el recreo se pueden usar los celulares. El objetivo es recuperar la creatividad y evitar este uso indiscriminado de las pantallas, que particularmente vinculado con las redes sociales, pues puede tener impactos muy negativos. Y repito, fue un acuerdo, pues en realidad todas y todos los gobernadores y la presidenta, el secretario de Educación y la presidenta. Entonces, a partir del 3 de noviembre, lo publicaremos el día de mañana, ya no podrá utilizarse como una herramienta educativa en la escuela la pantalla. Bueno, ni tampoco en el recreo.
19: Puntualizó en la conferencia matutina Las Mañaneras del Pueblo. La jefa del Ejecutivo Federal detalló que las medidas se publicarán el 22 de septiembre en el Diario Oficial de la Federación y se contará con un plazo de 30 días para realizar asambleas informativas en las escuelas sobre el contenido del acuerdo, a fin de iniciar su implementación en noviembre. El acuerdo para la regulación del uso de celulares en escuelas consiste en que para educación básica no se usará el celular durante la jornada escolar. Para educación media superior se realizará un uso responsable y seguro con limitaciones según cada institución. Y para educación superior, se fomenta el uso responsable y seguro, informó para Grupo CB Axel Valdivia.
2: Me encanta que la presidenta Claudia Sheinbaum se haya subido ese tema, que incluso a nivel mundial, y es en otros países, yo creo que íbamos un poco atrás, pero qué bueno que la presidenta lo propone. Ahora será tema de discusión en los congresos locales, pero platicando con mis compañeros que tienen hijos, aquí ya será un asunto de su acuerdo o no. Por lo pronto, porque es importante hablar del tema. Miren, les quise presentar eso, que no lo dice CB Televisión, nada más por poner algún tipo de dato. Vamos a hacer esa gráfica para que sepan ustedes cómo el uso de un teléfono celular sí le afecta muchísimo a las personas. Fíjense bien en esto que le voy a platicar. El desarrollo cerebral de un niño altera el celular, la concentración y la memoria, ya que la pantalla reemplaza el esfuerzo mental y el pensamiento crítico. Escuchen esto, léanlo para que todos los que son padres lo sepan. Vamos a más de ese tema de cómo afecta en los niños el uso de la telefonía celular. Fíjense bien, problemas de sueño. Si su hijo no duerme bien, la luz y la actividad digital dificultan que el niño pueda conciliar el sueño de forma correcta. Por eso los niños están cansados porque se la pasan todo el día viendo la pantalla del teléfono celular. Vamos a otra gráfica para que quede claro todo lo que está planteando la presidenta y que lo dicen expertos. Fíjense bien, eso es muy importante. Falta de movimiento. Los niños, al estar pegados en el teléfono celular, disminuye el ejercicio físico y aumenta el riesgo de sufrir obesidad infantil por el sedentarismo. ¿Qué es esto? Los niños de nuestra época jugábamos fútbol, andábamos en bicicleta, te trepabas al árbol, sacabas a pasear al perrito, tu mamá te mandaba por las tortillas, cosa que en la actualidad los niños ya ni siquiera saben de qué se trata. Por eso es importante también abordar ese tema. Vamos a más de el tema para que todo el mundo sepa de qué se trata. Le platicamos de esto también, que es muy importante. La salud mental, escuchen esto, la gente que nos está viendo en CB Televisión. La salud mental, el uso del teléfono celular se asocia con mayores niveles de ansiedad, irritabilidad y tristeza cuando el menor no tiene el aparato. Fíjense bien, y hay casos que yo conozco hasta de niños que le dejan hablar a sus padres porque no les dan teléfono celular o porque se les acaban los datos. La salud mental es algo muy importante y también debemos de plantearlo de buena manera. Vamos a otra gráfica para que ustedes que nos están escuchando, viendo y compartiendo sepan del tema. Retraso en el lenguaje. Si usted tiene un niño chiquito de los que están aprendiendo a hablar, escuche bien esto. Los niños pequeños pueden presentar menor vocabulario y tardar más tiempo en hablar bien. En la actualidad a muchas personas, y hay que reconocer que muchos niños tienen problemas para poder hablar, pero en la actualidad se ha comprobado que los niños que utilizan el teléfono celular ni siquiera se saben comunicar, no tienen palabras, no saben hablar. Es un tema de interés el asunto del retraso en el lenguaje con el uso del teléfono celular. Vamos a más para que conozcan ustedes todo esto que será un tema de análisis y yo quiero su participación. Menor interacción real. Reduce el juego físico y el trato cara a cara con personas que deben de ser de su misma edad, lo que frena el aprendizaje de la convivencia, lo que nos enseñaron desde que éramos niños, es a platicar, a interactuar con otros niños, crecer, jugar, interactuar, comunicarte. Este asunto de un equipo de fútbol representa lo que en la vida vas a hacer, el acompañamiento con compañeros, saber cómo se juega. Pero todo eso que propone la presidenta será todo un tema. La información y lo que dicen expertos, ¿usted qué piensa? ¿Usted qué opina? Porque sin lugar a dudas, mucha gente le deja el teléfono al niño para que se entretenga y él ya no tenga nada que hacer. Yo conozco a personas que lamentablemente han suplido ese acercamiento con sus hijos y que el teléfono celular los vaya guiando. El tema es tan grave, y lo digo con todo respeto porque cada quien lleva su vida y su empresa como quiera, pero hay muchas personas que incluso se la pasan en el teléfono celular y no hacen su actividad primaria, que es la de trabajar. Primero utilizan el celular y luego ya vienen haciendo el trabajo que les toca. Y cuando algo sale mal, cuando te das cuenta por qué las cosas salen mal, es porque esa persona que le tocaba la responsabilidad de hacer algo no lo hace porque está pegado en el teléfono celular. Si así actuamos los adultos, que somos irresponsables con el uso del teléfono celular, ¿qué va a hacer un niño? Pónganse a pensar en esto. Ahora, dicen es que la sociedad está involucrándose de esa manera. Eso no es verdad. Nosotros los seres humanos así hemos querido comportarnos porque nos conviene. Que tú no pienses que alguien piense más por ti, que tú no sepas resolver, porque ahora hasta la inteligencia artificial es todo un tema. A ver qué pasa. Pero hay algo fundamental que lo dejé para otro momento. Un niño, en la actualidad, con las puertas del celular, esta ventana al mundo que es el internet, llega a convivir con 80 personas que él ni siquiera conoce o no va a conocer en su vida. Por actividades que tienen que ver con videojuegos. ¿Sabes que ya se puede conectar con diferentes partes del mundo? Es todo un tema. La presidenta lo trae a debate y a mí me gusta. Les pido su opinión aquí en Grupo CB. ¿Está bien que haya restricciones en las escuelas para el uso del teléfono celular? Quizás en la secundaria no tienes todavía esa madurez. En la preparatoria la logras. Pero ¿te imaginas que muchas escuelas permiten que un niño de 6, 7 años tenga el teléfono celular para su vida diaria? Yo creo que es todo un tema y qué bueno que la presidenta lo presenta para que todo el mundo sepa opinar. ¿Usted qué piensa? Es un tema de relevancia en Grupo CB. 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Vamos a ir a la pausa y les agradezco sus comentarios. Es muy importante para nosotros que usted nos diga qué piensa, porque será todo un tema de discusión, ¿eh? Y les digo una cosa, porque hay que reconocer, yo, a mi edad que tengo casi 50 años, luego me la paso más tiempo en el celular que platicando con personas. Y si eso hago yo, que ya estoy viejo, y imagínense el chavito de 20, por eso se accidentan, por eso lo secuestran, por eso les pasa todo, por eso se caen de las escaleras. Y si ha pasado, yo tengo casos de personas que van caminando en el celular y no se dan cuenta que ahí está la escalera y para abajo. Vamos a la pausa, sus comentarios son los importantes, les seguimos informando de esa manera. Ya sabe que el noticiero de CB Televisión es ágil, es dinámico, está lleno de información, pero también de algo para la empresa que es fundamental, su participación. Esto es como una gigantesca red social donde todo el mundo puede compartir opiniones y todas se respetan, ¿eh? Vamos a la pausa, estamos en Ex, en La Arrasadora, en CB Televisión Michoacán. Yo soy César Velázquez.
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0: Bueno, Jiquilpan ya lo sabe que es tierra de artesanos y brilló en un evento tan importante, pero no solamente se refiere a lo que está ocurriendo, sino hacia el futuro. Si usted no conoce todo lo que hacen los artesanos de la región, ponga mucha atención, sobre todo con el apoyo de su presidente municipal.
1: Jiquilpan destacó por su talento y tradición durante la celebración del 25 aniversario del Día del Artesano en Morelia, donde artesanos de distintas regiones de Michoacán compartieron la riqueza cultural del estado. Durante el encuentro fue reconocida la artesana jiquilpense Xochitl Méndez por su trayectoria y trabajo en rebocería, deshilado, prendas elaboradas con tela de rebozo y el tradicional empuntado de Jiquilpan, técnicas que mantienen vivo el legado artesanal del municipio, informó para Grupo CB, Axel Valdivia.
0: El abogado, mi querido Tano Ponce León, me mandó un mensaje el fin de semana, me dijo, amigo, ¿te acuerdas cuando nos tembló? Digo, ¿cómo no? Hasta todavía lo recuerdo muy bien. El día 23, esa vez nos tembló el día 23 de marzo, creo que era mi tema, en fin. 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Y sigue el recorrido de Roberto Monroy, de la gente del turismo estatal por París, difundiendo la grandeza que tiene Michoacán para atraer a tanto turista extranjero que se vengan para acá.
1: Michoacán fortaleció su presencia en el mercado turístico europeo con su participación en el IFTM Top Resa 2026, una de las principales plataformas de negocios turísticos de Francia, donde generó nuevas alianzas y oportunidades para atraer más visitantes a el alma de México. La delegación michoacana sostuvo 23 reuniones de trabajo y negocios con agencias de viajes y organizaciones vinculadas con la promoción de destinos. Además, presentó la oferta turística del estado en la sala Gustave Eiffel de la Torre Eiffel, ante más de 150 tour operadores franceses, aerolíneas, representantes de medios de comunicación e influencers. El titular de la Secretaría de Turismo de Michoacán, Roberto Monroy García, destacó que esta participación forma parte de la coordinación con la Secretaría de Turismo Federal para mantener visibilidad constante en otros mercados. A partir del Plan Michoacán por la Paz y la Justicia, ha habido una gran coordinación con sector federal para participar en ferias internacionales que nos permiten un posicionamiento constante en países como Colombia, Francia, China. Y esta semana llegamos a Japón para promover la riqueza del estado, señaló. Entre los principales acuerdos que se lograron en París se encuentra el acercamiento con COSI-COSI, plataforma francesa de búsqueda de comparación de opciones de reservación con más de 2.5 millones de impresiones anuales. También se estableció una colaboración con Surf Session de Republic Medias para difundir las playas y atractivos de la costa michoacana. Mientras que también se generó una alianza para incrementar la visibilidad del destino a través de plataformas digitales y espacios publicitarios en aeropuertos. La participación del estado cobra especial relevancia ante el anuncio de que México será el país invitado de honor en el IFTM Top Resa 2027. El secretario señaló que durante los encuentros se identificó interés del público europeo por experiencias vinculadas con naturaleza, cultura y costas, incluyendo el avistamiento de especies como la mariposa monarca y tortugas marinas, informó para Grupo CB, Axel Valdivia.
0: 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vuelva a escuchar lo que realmente importa. Vamos a información del Congreso de Michoacán. El diputado Juan Carlos Barragán Vélez, el día de hoy ante cientos de personas, dio la información de su segundo informe legislativo.

0: en la historia del Congreso de Michoacán y el diputado más eficiente del país.
1: En este segundo año legislativo se han impulsado diversos programas e iniciativas, como el apoyo a los elementos policiales en equipo y sueldo, para que puedan brindar mejor servicio a la población.
0: Cada iniciativa representa una causa, una familia, una colonia, una comunidad y una necesidad que debía ser escuchada. Impulsamos que las víctimas de robo de vehículo no tengan que pagar grúa ni corralón. Una víctima no debe de ser castigada dos veces. Impulsamos establecer responsabilidades penales para madres, padres y tutores cuando sus hijas e hijos cometen delitos graves. Propusimos que los ayuntamientos garanticen el suministro de agua potable, incluso en asentamientos humanos irregulares.
1: Se debe robustecer los derechos para personas adultas mayores y con discapacidad. Respecto al transfeminicidio, se debe de señalar ya como delito grave, además de aterrizar un sistema de cuidados para reconocer a las personas que ocupan cuidados y además que se hagan con responsabilidad. Apoyo a las mujeres víctimas de violencia, como embarazos y lactancia. Por ello, el Estado debe de actuar con responsabilidad. Informó también el diputado Juan Carlos Barragán que la violencia en el noviazgo y familiar se debe de investigar de oficio. En relación a las niñas, niños y adolescentes, se debe de atender y cuidar para que los prestadores de servicios como hoteles vigilen y se coordinen con las autoridades para evitar delitos. Destacó la Casa de Atención Ciudadana Mano a Mano. Se apoya a la población de manera cercana y directa. Programas como Échale una Mano a tu Escuela se benefició a más de 1,000 centros educativos con aulas, canchas y espacios jardinados. Más de 400 espacios públicos fueron rescatados, entre canchas, áreas verdes. Además, otros programas, como fuera Tiliches, se apoyó a más de 500 colonias en acciones como el dengue, además de los programas Camina Seguro y Échale Mano a Morelia. Es que el diputado Juan Carlos Barragán Vélez es el único legislador que conoce todas las colonias, comunidades y tenencias de Morelia. Por ello señaló que Morelia ocupa mejores servicios y seguridad. Todo ello de la mano de alguien que conozca los problemas de raíz y que pueda dar soluciones a los morelianos. Con imágenes de Rodrigo Díaz, Oscar Pantoja II, Grupo CB.
2: 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Bueno, vamos a información del Cabildo de la Ciudad de Morelia, el presidente municipal, y es que ya está listo. Fíjense, ya cuando empezamos a hablar de ese tipo de notas, es que ya está el año por finalizar. Todo lo que tiene que ver con el presupuesto de egresos se analizó en el Cabildo de la Ciudad de Morelia.
3: En sesión extraordinaria de Cabildo, el Ayuntamiento de Morelia aprobó el dictamen con proyecto de acuerdo a la iniciativa de la Ley de Ingresos para el Ejercicio Fiscal 2027, la cual proyecta un presupuesto de aproximadamente 5.335 millones de pesos. El documento avalado será turnado al Congreso del Estado de Michoacán para su eventual discusión, modificación y aprobación dentro de los plazos establecidos por la legislación en materia de presupuestos y deuda pública. El dictamen elaborado por las Comisiones Unidas de Hacienda, Financiamiento y Patrimonio Municipal y de Planación, Programación y Desarrollo Sustentable establece una actualización general del 5% aplicada a derechos, servicios y contribuciones municipales, incluidos el impuesto predial y el servicio de agua. De acuerdo con el dictamen técnico presentado por las comisiones, esta variación corresponde a la proyección del índice inflacionario alineado con los criterios de la Federación, por lo que no se contempla la creación de nuevos gravámenes ni incrementos en términos reales para los contribuyentes de la capital. Las comisiones integradas por la síndica Susana Melisa Vázquez Pérez y los regidores Alejandro González Martínez, Fausto Eduardo Vallejo Mora, Uber Hugo Servín Chávez y Gilberto Morelos Favela precisaron que el cálculo presupuestal se ajustó a los principios de disciplina financiera. En el desglose, los integrantes del Cabildo modificaron diversos conceptos de la estructura de cobro municipal para adecuarlos a las condiciones operativas vigentes.

0: desde el ayuntamiento, conservando aquellos rubros que se mantienen vigentes en la administración local. Los anexos y estimaciones recaudatorias formarán parte del expediente que se remitirá a la 76ª legislatura para la revisión de las comisiones dictaminadoras del Poder Legislativo. Con edición de Arnulfo Ramírez, informó para Grupo CB, Alan Nieto.
1: Bueno, Octavio Campo Córdoba anunció también su rendición de cuentas a los ciudadanos.
2: El diputado del PRD, Octavio Ocampo Córdoba, anunció que este domingo 27 de septiembre rendirá su segundo informe de actividades legislativas en la Plaza Morelos, mejor conocida como El Caballito. En conferencia de prensa con la dirigencia estatal del PRD, encabezada por Verónica García Reyes, presidenta interina del partido, y alcaldes, el legislador informó que este segundo año se presentaron 26 asuntos, 24 iniciativas y 2 puntos de acuerdo, principalmente enfocados al campo.
3: Quiero expresarles a todas y a todos que el día domingo 27 de septiembre voy a celebrar mi segundo informe de actividades legislativas. Será en la Plaza Morelos, mejor conocida como la Plaza del Caballito, una actividad que tiene que ver con el cumplimiento a lo que establece la ley orgánica del Congreso de Michoacán, lo que establece la Constitución Política en esta obligación que tenemos de rendición de cuentas.
2: Entre lo más destacado de su trabajo mencionó la ley Ángeles Esquivel para responsabilidad patrimonial del Estado tras la muerte de una mujer en Zitácuaro, la tipificación del reclutamiento ilícito de jóvenes por la delincuencia, reformas contra la ciberdelincuencia, el fortalecimiento de la legítima defensa, apoyos extraordinarios para productores afectados por la sequía en Tierra Caliente y la propuesta de voto electrónico para reducir costos y evitar injerencia del crimen organizado.
3: 26 asuntos que hemos presentado nosotros durante este segundo año legislativo, 26 en su totalidad, 24 iniciativas, 2 puntos de acuerdo que estuvieron enfocados al campo, al desarrollo rural, y hemos respaldado 6 reformas constitucionales federales que fueron enviadas por la Cámara de Diputados, por la Cámara de Senadores, y que requieren y necesitan por ley el aval de los congresos locales. Allí estuvimos nosotros en las grandes reformas federales.
2: Al finalizar el encuentro con medios de comunicación, Octavio Ocampo afirmó que legislar es escuchar a la gente en territorio, no solo en el Congreso.
3: Los foros están permitiendo que haya muchísima materia, iniciativas, puntos de acuerdo, que a partir de esta legislatura nosotros iniciaremos a trabajar con todo el equipo, que además hoy pues debo aprovechar a todo el equipo, tanto del grupo parlamentario del PRD como quienes están ayudándome en la oficina aquí en el Congreso de Michoacán.
2: Con imágenes y edición de Sergio Guerrero, informó para Grupo CB, Atzimba Ponce.
1: Bueno, creo que tenemos cifra récord de mensajes de WhatsApp de la gente que está opinando referente a ese asunto del teléfono celular. Dice, buenas noches, César, hasta un bebé llora si no le dan las personas el teléfono celular. No tiene la culpa el bebé, sino los padres que ceden. Dice, buenas noches, César, aunque no hay que generalizar en todos los casos, yo soy una persona responsable como adulto. Mis hijos nada más utilizan el teléfono celular para cuestiones de tarea, pero yo checo perfectamente bien con quién están hablando. Es un asunto de responsabilidades de la casa. Buenas noches, César, ojalá nos puedas informar cómo podemos participar en los foros que anunció la Presidenta de la República para que también los padres expongan el punto de vista de las necesidades actuales de utilizar un teléfono celular. No puedes negar que es una herramienta actual de comunicación, pero también es una herramienta que lamentablemente genera malos acercamientos con personas. Debemos de ser los adultos responsables en ver y verificar cómo lo utilizan nuestros hijos. Buenas noches, César. El gobierno de la República reacciona en ese tipo de temas que son de importante relevancia. Quiero que sepas que en Francia y en otros países europeos los estudiantes de nivel básico no utilizan teléfono celular y son los número uno en diferentes sectores de aprovechamiento. Me gustó la gráfica que pusiste. Mi hijo, lamentablemente, con el uso del teléfono celular y una fractura que tuvo en un brazo, ha aumentado 15 kilos desde que se accidentó. ¿15 kilos un chavito? Pues va a rodar. Cuidado con eso, sí, es que no te das cuenta, pero un niño y luego pasa el bullying y muchas cosas de burla, ¿no? Pero sí, el teléfono celular limita mucho la actividad física, ya platicamos del tema, pues opinen, digamos todos qué, de qué se trata todo eso y les agradezco mucho que les guste el noticiero. Vamos a despedir a mis amigos de la frecuencia naranja, la gente de EXA, en toda la zona cunurada de Morelia, los de Morelia, Tarímbaro, Lagunillas, Charo, Indaparapeo, toda la zona cercana a Morelia. Con el gusto siempre nos quedamos una segunda hora en La Rosadora y en CB Televisión, además de las plataformas digitales. Les agradezco mucho a los de EXA. Buenas noches, descansen. 2 de la tarde, el noticiero más escuchado de la tarde de Morelia es el de EXA. 2 de la tarde para que me acompañen. Buenas noches, soy Velázquez, gracias.
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0: Bueno, eso somos nosotros tratando de ser fotógrafos, men.
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0: Revista del Consumidor Radio. Lluvia, pisadas, raspones, nuestro calzado resiste absolutamente todo. Sin embargo, lucirlo reluciente y bien cuidado no exige gastar de más. Si quieres elaborar tu propia crema para calzado, en La Tecnología Doméstica te enseñamos la receta.
1: Y hablando de cuidar tu economía, ¿sabías que la mejor forma de proteger tu patrimonio es garantizando que se cumpla tu voluntad? Hoy te decimos todo lo que necesitas saber sobre el testamento, qué personas intervienen, cómo organizar tu documentación y los mejores consejos para hacer este trámite sin complicaciones. Toma el control y regálate tranquilidad a ti y a quienes más quieres.
0: Revista del Consumidor. En el día a día, merecemos usar productos de calidad que nos faciliten la vida. ¿Y sabes qué es lo mejor? Que muchas veces podemos crearlo con nuestras propias manos.
1: Por eso, haremos nuestra propia crema para calzado, que está validada por el Laboratorio Nacional de Protección al Consumidor. ¡Comencemos!
0: Para esta tecnología doméstica puedes adquirir los ingredientes en droguerías y tlapalerías. Los ingredientes que vamos a utilizar para hacer 750 mililitros son media cucharadita de colorante sintético negro, media taza de agua ras, 4 cucharadas de vaselina simple, 2 cucharadas de cera carnauba, 3 cucharadas de cera amarilla y 3 cucharadas de ácido esteárico.
1: También vamos a ocupar los siguientes utensilios: un cubrebocas, un par de guantes de látex, una taza medidora, un recipiente con capacidad de 500 mililitros, 2 abatelenguas, una cuchara sopera metálica, un tazón de vidrio con capacidad de 1 litro, una cacerola con capacidad de 2.5 litros, 2 trapos para manipular objetos calientes y un recipiente de plástico o metal con capacidad de 250 mililitros.
0: Ahora sí, pasamos a la magia de la preparación. Pero antes de ponernos creativos, recuerda que la seguridad es primero. Ajustémonos el cubrebocas y pongámonos los guantes de látex.
1: En un lugar con ventilación, empezaremos disolviendo el colorante en el aguarrás con un abatelenguas. Puedes pulverizar el colorante envolviéndolo en un papel y golpeándolo suavemente con un martillo.
0: Después agregamos la vaselina, la cera de carnauba y la cera amarilla en el tazón y la calentamos a baño María.
1: Un gran consejo para que la cera se funda más rápido es cortar la cera en cubitos pequeños y mezclar constantemente hasta que se derritan por completo.
0: Una vez que la cera esté líquida, añadimos el ácido esteárico y continuamos moviendo hasta que se integre totalmente.
1: Ya que se hayan disuelto todos los componentes, con mucho cuidado, retiramos el tazón del baño María y vertemos nuestra mezcla de colorante con aguarrás e incorporamos todo mediante movimientos suaves. Por último, vaciamos nuestra crema para calzado en el recipiente de 250 mililitros.
0: Solo resta tener un poco de paciencia. Antes de cerrar el envase, dejamos enfriar a temperatura ambiente hasta que el producto se solidifique. ¡Y listo!
1: Lo mejor de esta tecnología doméstica es que tiene 1 año de caducidad y se prepara en 40 minutos aproximadamente.
0: No olvides mantener el recipiente bien cerrado para evitar que la crema se reseque. Además, es indispensable que el envase contenga una etiqueta visible que señale que debe mantenerse fuera del alcance de niñas y niños. Y, de ser posible, una leyenda de precaución por su contenido de solvente.
1: Guárdala en un lugar fresco, seco y oscuro. Y devuélvele la vida a tus zapatos. Anímate a preparar este producto en tu casa y etiquétanos en Instagram con el hashtag Tecnología Doméstica Profeco y arroba Revista del Consumidor MX.
0: No olvides que también puedes ver esta y más tecnologías domésticas en nuestro canal de YouTube, Profeco TV.
2: Revista del Consumidor.
0: Además de la tecnología doméstica, otra forma de cuidar nuestro dinero en el futuro es protegiendo nuestro patrimonio. De esta forma podemos garantizar que se cumpla nuestra voluntad. Estamos hablando del testamento, un documento legal en el que expresas cómo deseas distribuir tus bienes y quiénes lo recibirán tras tu fallecimiento.
1: Hacerlo puede traerte beneficios, entre ellos, evitar conflictos y disputas familiares, distribuir los bienes de manera sencilla, clara y legal, proteger el patrimonio destinado a tus hijas e hijos menores de edad o en etapa de estudios. Y sobre todo, brindar certeza y seguridad jurídica.
0: Al ocurrir el fallecimiento, las personas beneficiarias deben acudir con una notaria o un notario para iniciar el trámite.
1: ¡Ojo! Aunque recibir una herencia no genera el pago del impuesto sobre la renta, en el caso de bienes como casas o terrenos, sí deben preverse los gastos de escrituración, avalúos e impuestos locales de adjudicación, los cuales varían según la entidad federativa.
0: En el caso de las cuentas bancarias que no tengan beneficiarias o beneficiarios, los fondos formarán parte de la masa hereditaria.
1: Por lo tanto, quien pretenda disponer de ellos deberá acreditar su calidad de persona beneficiaria mediante el proceso que corresponda ante la institución financiera.
0: Pero ¿quiénes intervienen en un testamento? Primero, está la persona testadora, quien expresa su voluntad ante una notaria o un notario respecto al destino que tendrán sus bienes y derechos.
1: Y por supuesto, también está involucrada la persona heredera, quien adquiere la totalidad o una parte de los bienes, derechos y obligaciones que integran a la herencia.
0: Por otra parte, la legataria o legatario, quien adquiere los bienes a título personal.
1: Además, hay que tomar en cuenta al albacea, quien se encargará de entregar los bienes a las personas beneficiarias.
0: No hay que olvidar que en algunos casos existe la tutora o tutor, es decir, la persona a quien se le encomienda el cuidado de la educación de las hijas o hijos menores de edad.
1: Y por último, la curadora o curador, quien vigilará que la persona tutora desempeñe bien su cargo.
0: Para poder iniciar formalmente el trámite, es necesario que acudas con una notaria o notario, con el objetivo de que explique los pasos a seguir y de la orientación necesaria.
1: Para ello, es importante que tengas en mente dos posibles situaciones. Si existe testamento, este deberá presentarse junto con el acta de defunción para confirmar su validez y formalizar la aceptación de la herencia.
0: Si no hay testamento, se deberá comprobar el parentesco mediante actas oficiales para determinar quiénes tienen derecho a heredar.
1: Por ello, es muy importante que ordenes tus documentos en formato físico o digital y que mantengas tu información actualizada.
0: Para esto puedes organizar tu información en las siguientes categorías: identidad y datos personales, información laboral y seguridad social, cuentas, ahorros e inversiones, créditos y compromisos financieros, seguros y protección, bienes y patrimonio, servicios y gastos recurrentes, disposiciones patrimoniales y legales.
1: Hacer tu testamento es más fácil de lo que parece. Solo ten presentes estas sencillas recomendaciones.
0: Tómate tu tiempo. Analiza con calma el destino de tus bienes sin actuar bajo presión.
1: Busca orientación profesional. Acude a una notaría para resolver dudas o ubica una en el directorio del Colegio Nacional del Notariado Mexicano.
0: Mantén tu testamento actualizado. Puedes modificar tu testamento si cambian tus circunstancias familiares o personales.
1: Conserva la tranquilidad sobre tu patrimonio. Hacer tu testamento no significa perder la propiedad de tus bienes. Solo surte efecto tras el fallecimiento.
0: Consulta a la Condusef si necesitas saber si eres beneficiaria o beneficiario de cuentas bancarias o de inversión de una persona fallecida. Comunícate a la Condusef al 55 53 40 0999 o envía un correo a asesoria@conducef.gob.mx.
1: Recuerda que tomar el control de tu patrimonio es regalarte tranquilidad a ti y a quienes más quieres.
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2: Son las dos. 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
1: 6:1 en todas partes. 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
0: 6:21. 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
1: 7:02 en todas partes. 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
3: Mantenemos a la expectativa. En el caso de Zihuatanejo, se hizo recorridos y monitoreo por parte de la Secretaría de Gestión y Riesgos de Protección Civil, no solo en Zihuatanejo, sino en otros municipios cercanos de la Costa Grande, para que la gente, pues quien gustara, pues ya estaban habilitados los albergues, sí, para su refugio y resguardo. Así que, pues bueno, las autoridades están muy al pendiente aquí por parte de los tres órdenes de gobierno para evitar o estar atentos ante cualquier contingencia que pueda provocar el huracán Polo, que hasta el momento pues nos mantiene a todos con tensa calma.
4: Volvemos contigo cualquier información adicional. Por lo pronto, muchísimas gracias, y como ya les decía, en un ratito más estaremos yendo con la gente del Servicio Meteorológico Nacional. Gracias, Eduardo.
3: A ti, Ana, buen día.
4: Buen día, nos vamos hasta Michoacán. También suspendieron allá clases por el huracán Polo. ¿Cómo estás, Marco Duarte?
5: Hola, ¿qué tal, Ana? Te saludo con mucho gusto, al igual que el auditorio. Te informo que la Secretaría de Educación aquí en el estado ha ordenado la suspensión de clases en 7 municipios de la región Sierra Costa del estado. Esto ante la presencia del huracán Polo frente a las costas del Pacífico mexicano. La dependencia estatal informó que esta medida será el día de hoy y mañana, principalmente en los municipios de Aquila, Coahuayana, Chinicuila, Cualcomán, Lázaro Cárdenas, Arteaga y Tumbiscatío. Esta suspensión, Ana, es obligatoria en planteles de todos los niveles educativos, tanto públicos como privados, ante las fuertes rachas de viento, intensas lluvias y posibles deslaves que pudiera provocar Polo. En tanto, te informo que la Coordinación Estatal de Protección Civil ha desplazado equipos especiales de rescatistas a municipios como Lázaro Cárdenas, Aquila y Coahuayana, estos tres ubicados en el litoral michoacano, para monitorear el fenómeno. También cabe mencionar que la 16ª zona naval, con sede en el puerto de Lázaro Cárdenas, uno de los principales del país, también ha ordenado suspender actividades en alta mar, esto nada más para embarcaciones menores. También te comento que las corporaciones municipales de protección civil de Coahuayana, de Lázaro Cárdenas y de Aquila se mantienen sesionando permanentemente, esto para atender cualquier contingencia. Sin embargo, también la Secretaría de Educación y el gobierno de Michoacán no descartan que la suspensión de clases también pudiera registrarse en municipios de la región de Tierra Caliente, esto en zonas bajas o en montañas, donde en años pasados también se han registrado diversas contingencias por las constantes lluvias que han azotado aquí en Michoacán. Ana, este es el reporte.
4: Por supuesto, volvemos contigo en un ratito más, cualquier cosa que se vaya presentando. Gracias, Marco Antonio.
5: Seguiremos al pendiente. Muy buenos días.
4: Muchísimas gracias. Muy buenos días. En un ratito más información acerca del huracán Polo. Por lo pronto, ya saben que ahí están las redes sociales de CONAGUA y del Servicio Meteorológico Nacional para cualquier información que se requiera tomar en los próximos minutos, en las próximas horas. En el asunto electoral, en el tema electoral, el coordinador de los diputados del Partido del Trabajo, Reginaldo Sandoval, habló sobre el tema que ha estado sobre la mesa. Ayer lo platicábamos justamente aquí. Hace ya varios días, y que tiene que ver con este amago del Partido del Trabajo de ruptura con Morena por la determinación, dice el Partido del Trabajo, injusta de algunos de los candidatos oficialistas rumbo a las elecciones del 2027. Es parte de lo que dice Reginaldo Sandoval.
6: Sí, sí se puede fracturar si Morena no atiende lo que se le está planteando. Está clarito ese ejercicio, que sí se puede fracturar si Morena no entiende. Entiendo también que Morena tiene la postura de que se siente sobrada, se siente capaz, como no hay este adversario por la derecha todavía un poco que pueda haber, digamos, peso, y entonces desdeña a los aliados, diciendo que puede solo, quizás ese es lo que nosotros leemos. Está totalmente equivocado Morena en esa lógica.
4: Bueno, dice Templo Mayor de Reforma, por cierto, que lo que ahora sí puede ser una amenaza para Morena es precisamente si el PT lanza candidatos del Partido del Trabajo en lugares como Zacatecas, Michoacán, Chihuahua, o si incluso hace una alianza con Movimiento Ciudadano en Nuevo León, en Sonora o en Baja California. Dice Templo Mayor, podría incluso arrebatarle a Morena porcentajes importantes de votación que le impidan o una de dos, o obtener esas gubernaturas, o incluso simple y sencillamente poder ganar alguna de las gubernaturas. Y para colmo de males, ayer platicábamos hace unos días, ¿se acuerdan ustedes? Con Citlali Hernández, la que está encargada de llevar todo el tema electoral dentro de Morena, y nos decía que no hay rupturas, que todo el mundo está contento, que las voces disidentes dentro de Morena pues son naturales, pero que en realidad nadie está inconforme con quién ha sido electo para representar a Morena en las elecciones del 2027. Bueno, pues ahora resulta que no tanto. El senador con licencia, Raúl Morón, dijo que va a analizar si impugna o no el proceso de Morena después de la designación de Carlos Torres Piña como candidato para Michoacán. Eso es lo que dice Raúl Morón.
7: ¿Un rompimiento con Morena?
8: Pues no sé, no, está en el ambiente todo, o sea, no hay nada definido. Espérese que tengamos esta decisión y en 15 días decimos ya algo definitivo, porque lo que digamos ya no tiene retorno.
4: Y la presidenta Sheinbaum defendió el proceso de las encuestas con las cuales está eligiendo Morena a sus candidatos rumbo al 2027.
9: Siempre va a haber gente que pues hubiera querido quedar como coordinador y no queda. Siempre va a haber algún descontento del que no quedó. Y yo confío en el trabajo que se está haciendo. Es más, yo ni me meto. Hay que serenarse. Y no es un tema personal este. Lo más importante pues es un proyecto en todos los partidos políticos.
4: Y el coordinador de los senadores morenistas, Ignacio Mier, también se pronunció. Esto dijo.
10: Ebullición política, digámoslo, ¿no? Sube la temperatura, cuando se están acercando ya los tiempos, aún más. Y yo creo que conviene ponernos una bolsa de agua fría en la cabeza. Y como dicen en Mochi, Sinaloa, no hay caldo que no se enfríe.
4: No hay caldo que no se enfríe, dice Ignacio Mier. Bueno, Higinio Martínez también. Habló sobre este tema, es el presidente del Senado morenista también.
11: En el fútbol hay de todo. Hay lesionados, hay golpes, hay pancheros porque ni les hace nada y nada más se revuelcan en el fútbol. Lo que no existe en el béisbol ni en el fútbol americano. Entonces, pues aquí también en Morena hay de todo, en la coalición hay de todo.
4: Y bueno, desde eso en Morena y en el oficialismo, ¿ok? Las cosas complicadas por allá en términos de los ajustes y las negociaciones para las alianzas, etcétera. Del lado de la oposición, el PAN, en voz de su presidente Jorge Romero, que ya regresó a México después de su gira europea, presentó lo que llama la Coordinación México, que va a estar encabezada por el senador Mauricio Avila, exgobernador de Yucatán. Bueno. La idea es recorrer los estados del país, todos los estados del país, y presentar un documento que se llama 111 soluciones para México, y esto es lo que, como lo anunció Jorge Romero.
12: En Acción Nacional creamos la Coordinación México, Nuevas Ideas y Soluciones, que estará encabezada por alguien que dio grandes resultados y que cuando lo fue calificado como prácticamente el mejor gobernador que tuvo este país. Que es una gran voz en el Senado, mi amigo don Mauricio Vila, querido Mauricio.
4: Y el propio senador Vila dijo esto.
13: Muy contento por esta nueva responsabilidad y bueno, pues estaremos recorriendo los estados del país presentando estas nuevas ideas para que las familias las conozcan y las puedan enriquecer con más soluciones. Porque de eso se trata, que haya más soluciones, de concentrarnos en resolver lo que de verdad importa y en este ejercicio no debe importar de qué partido viene una propuesta. Si ayuda a las familias, vale la pena impulsarla.
4: Sobre el asunto electoral, hoy importante, ojo, se va a comenzar la discusión en Cámara de Diputados, en el Pleno de la Cámara de Diputados, esta reforma que propuso la presidenta Sheinbaum de prohibir que personas con doble nacionalidad aspiren a la presidencia de la República o a cualquiera de las gubernaturas o jefaturas de gobierno. Así es que esa discusión en un ratito más va a arrancar y será importante ver en qué termina todo eso. Oigan, otro asunto. Durango. Se dio a conocer que murieron cinco bebitos recién nacidos entre el 15 y el 19 de septiembre en el Hospital General de Zona número 1 allá en Durango, mientras estaban en la unidad de cuidados intensivos neonatales. Se detectó una bacteria, pero dice el IMSS que esto no es necesariamente lo que explica estas muertes. que no hay una relación necesariamente entre la bacteria que detectaron, que no sé si sea cierto o no, pero bueno, vamos a, por supuesto, ir hasta Durango contigo. Marta Leticia Casas, ¿qué es lo que se sabe? ¿Qué están diciendo los padres? Platícanos. Buenos días, Marta Leticia.
14: Buenos días, Ana Francisca. Un saludo también a tu auditorio. Pues efectivamente, estos 5 bebés murieron en 5 días en la unidad de cuidados intensivos neonatales en el IMSS, que se ubica en la capital de Durango. El instituto confirmó la presencia de esa bacteria, abrió una investigación que ha sido cuestionada por los padres debido al hermetismo con que se manejó la información. El propio gobernador Esteban Villegas señaló que el Estado no fue informado oportunamente y que cuando Copricead intentó intervenir y hacer investigaciones,
4: sí,
14: se les obstaculizó simplemente. Negaron el acceso a los expedientes de los recién nacidos. Y bueno, pues este lunes ya llegó personal de Cofepris para realizar las investigaciones, así como personal del IMSS Nacional desde oficinas centrales. Saúl Fernández Aracho, que es el titular de Copricead, explicó que hay la posibilidad desde posibles errores humanos hasta las condiciones sanitarias del área. Escuchémosla.
15: Factores hay varios, incluso desde algún descuido en el lavado de manos del personal. Obviamente esto es un error humano que pudiera suceder, que no hubiera jabón adecuado precisamente. Todos los establecimientos como este tipo de establecimientos deben de contar con jabón específico, y los proveedores que surten precisamente lo que se usan, sondas, mascarillas, equipos de ventilación, que no se les dé una adecuada limpieza. Hasta ahorita nosotros no tenemos el nombre de la bacteria de la que el instituto hace referencia en determinado momento. Nosotros seguramente vamos a tener nuestros propios resultados, pero seguramente no van a coincidir, dado que ya se había hecho una limpieza pues muy exhaustiva del área.
14: Y por su parte, los padres de familia, en medio del dolor y llenos de preguntas, señalaron que vieron cosas muy irregulares.
4: Sí, ¿cómo que?
14: Dijeron, vimos cosas anómalas. Vimos la limpieza de una escena prácticamente de un crimen. Al referirse a la premura con que limpiaron de manera exhaustiva la zona antes de asegurar la unidad de cuidados intensivos, acusaron que ni siquiera hubo una necropsia e inhumanamente solo se les notificaron que había una bacteria y que sus hijos habían muerto de un paro cardíaco. Hoy dicen estar destrozados con 5 bebés sepultados, exigen explicaciones y justicia, ya valoran una denuncia ante la Fiscalía General de la República, y mientras tanto el INS Nacional ya atrajo la investigación.
4: Bueno, pues muchas gracias, Marta Leticia.
14: Gracias, buenos días.
4: Estamos en un ratito más, vamos a estar hablando con el papá de uno de estos chiquitos que pues trágicamente falleció allá en Durango. Estaremos en ello. Y hace una semana había negado la gobernadora veracruzana, la morenista Rocío Nale, un problema de desabasto de medicamentos y de insumos médicos en su estado. Pero pues ya no le quedó de otra. Finalmente, Rocío Nale reconoció que hospitales públicos del estado operan hasta con 40% de desabasto de medicamentos e insumos, y así fue como lo dijo.
16: Revisar que efectivamente hay medicamentos, dónde faltan, porque hay de diferentes porcentajes. Tenemos algunos hospitales que traen el 89, 92%, pero otros que traen el 60%, o material de curación igual, y entonces ver el sistema. Hay un sistema que tiene el IMSS Bienestar en todos los hospitales de cómputo, donde pueden ver si Minatitlán tiene el producto en existencia, y por ejemplo San Andrés Tuxtla no lo tiene, que se pueda movilizar. Yo voy a ayudar. ¿A qué voy? Ayudar. A ver cómo se puede hacer, a ver esto, a ver que vengan, como en Córdoba.
4: Bueno, sobre el tema del huachicol, sobre los muchos cuestionamientos en relación al supuesto decomiso de los 59 millones de litros de combustible robado en Guanajuato, el huachicol, pues parece que no era huachicol, o no sabemos. Esto dijo la presidenta Sheinbaum.
17: Lo tiene que informar la fiscalía. La información, por lo que nos dice la fiscal general, la investigación provino de la delegación de la Fiscalía General de la República en Guanajuato. Y de ahí, pues, vino la orden de cateo.
18: Pero de entrada no es algo que consideren que fue una pifia, pues.
17: Pues hasta que no informe la fiscalía.
4: Y la gobernadora del PAN, Livia Denise García, también habló sobre este tema de huachicol y ojo, porque dijo que la propietaria de este almacén, Grupo Cimsa, este lugar en donde fueron asegurados los 59 millones de litros de huachicol, todavía no ha logrado acreditar el origen del combustible. Esto fue lo que dijo.
19: Combatir esto que se llama huachicol fiscal, que las empresas que comercializan este hidrocarburo pues tengan los permisos, no hay de dos, o tienen una carta de importación o tienen una factura de Pemex. Si al momento de llevar a cabo un cateo no te muestran ninguna de las dos, pues entonces
4: no muestra. Ojo, nada más, aquí ayer nos explicaba un experto en estos temas que la empresa almacenadora no tendría por qué guardar estos documentos. Los que tendrían que guardar estos documentos y presentar estos documentos son las empresas que contrataban a la almacenadora para almacenar ahí sus productos. Un permiso de importación lo tiene la empresa que importa, básicamente, no la empresa que almacena el combustible. Vamos a estar, por supuesto, en este tema tratando de entender exactamente qué pasó y cuánto de esos 59 millones de litros detectados son efectivamente huachicol o no. Bueno, sobre el tema de Carlos Manso, del asesinato del alcalde de Uruapan, Carlos Manso, Víctor Hugo de la Cruz, regidor de ese municipio, denunció ante la Fiscalía General de la República al hermano de Carlos Manso, a Juan Manso, que actualmente es funcionario del gobierno estatal de Michoacán, por presunta delincuencia organizada. La acusación de este regidor de Uruapan se fundamenta en grabaciones del 2015 en donde supuestamente planeaba un ataque en contra de un ciudadano. Esto fue lo que dijo el regidor.
20: Venimos a hacer esta denuncia porque en ese momento él, de una forma ruin, junto a miembros del crimen organizado, se decidían atentar contra la vida de un ciudadano que quería hacer un cambio en su ciudad. Eso nos da a nosotros pie de pensar lo ruin que pueden ser estos actores políticos para llegar al poder, para llegar a cargo público que quieran, pisando a la gente, pisando a la ciudadanía.
4: Juan Manso respondió a través de sus redes sociales diciendo que eso es un intento de burdo desprestigio, que por supuesto esto no era verdad. En fin, vamos a estar también en todo ello. Y en el marco de una investigación antimonopolio, aquí se los platicamos, en contra del fútbol mexicano por el tema de los ascensos y los descensos, ayer se abrió una mesa de diálogo en el Senado de la República para abordar una eventual reforma que permita, o más bien que regule y que norme el ascenso y el descenso en la Liga MX. Quien será responsable y quien empujó esta iniciativa es el senador por Movimiento Ciudadano Clemente Castañeda. Esto fue parte de lo que dijo.
21: Para incorporar expresamente el mérito deportivo entre las obligaciones que deben observar las asociaciones deportivas nacionales. Es decir, en pocas palabras, que el ascenso y el descenso queden consignados en la legislación mexicana. Que quede claro, no buscamos administrar el fútbol ni sustituir a las autoridades. Queremos proponer reglas que garanticen competencia entre todas las categorías del deporte, no solo en el fútbol. En pocas palabras, lo que buscamos es encontrar un equilibrio entre las organizaciones deportivas que respondan a tres principios esenciales: competencia, mérito y oportunidad.
4: Por cierto que el bajo reserva del Universal cuestiona dos elementos de esta iniciativa. La primera es que dice el ascenso y el descenso como por decreto, pues está complicado. Esto no le gusta a la FIFA, dice el Universal, y en una de esas pensaría la FIFA en sanciones para México si es que hay una legislación así, más allá de la investigación antimonopolio. Y número dos, que dentro de este foro organizado por el senador Castañeda, nuestro querido David Faitelson dijo que hace años el narcotráfico, parte de la declaración, él fue a hablar en este foro, fue uno de los invitados, que el narcotráfico penetró el fútbol mexicano desde hace muchísimos años. Dijo que eso nadie se lo contó, sino que él mismo vio como equipos, como por ejemplo el Querétaro o Irapuato, eran manejados por el crimen organizado. Y sin embargo, dice el Universal, algún duende hizo de las suyas, porque en el sitio del canal del Congreso en YouTube, esa parte del video del testimonio de David Faitelson fue eliminado. Y la pregunta que hace el bajo reserva del Universal es si fue censura o si hubo una falla técnica, porque en la transmisión en vivo sí se escuchó, por supuesto, completa la intervención de David, pero quienes buscaron después la declaración ya en el canal de el Congreso, en YouTube, pues simple y sencillamente no pudieron ver esa parte, como que había un faltante, y esa casualmente el faltante tenía que ver justamente con este comentario acerca del narcotráfico infiltrado en el fútbol mexicano. En fin, nos vamos hasta Washington. José Díaz Briseño, vaya lío en el que se está metiendo el presidente de los Estados Unidos al vetar de su grupo de periodistas que lo cubren a cadenas como CNN, MS Now y Político. Ahora además lanza Trump TV. ¿De qué se trata esto, José Díaz Briseño? Saludo con gusto.
0: Hola, Ana Francisca, ¿qué tal? Saludos desde Washington. Pues sí, un hecho sin precedentes. Las cinco cadenas de televisión que se rotan diariamente para registrar las actividades de la Casa Blanca optaron ayer por no participar por lo pronto en el equipo que registra el video y el audio del presidente Donald Trump. Todo esto como respuesta al veto del que tú hablas contra tres medios de Estados Unidos para poder acceder a la Casa Blanca. Ayer fotógrafos también se unieron a la protesta evitando enviar fotos en tiempo real de las actividades del presidente. Y de forma inesperada, Trump apareció ayer ante la prensa local en Nueva York, donde está para asistir a la Asamblea General de Naciones Unidas, y ahí los reporteros locales que no participan en el boicot le cuestionaron si el vetar medios no era parte de un guión autoritario. Esto fue lo que respondió Trump.
1: Es interesante porque dicen que me van a boicotear, pero en realidad nunca me van a boicotear. Así es que no estaba muy preocupado. Nada más miren cuánta prensa hay aquí. Yo solo estoy haciendo esto, el veto a los tres medios, porque yo creo que la prensa también tiene una obligación.
0: Y buscando romper el cerco, ya lo adelantabas tú, Ana Francisca, la Casa Blanca comenzó a transmitir durante algunos horarios del día de ayer discursos y comerciales destacando las políticas del presidente Trump en algo que denominó como Trump TV. Pero será este miércoles cuando el veto de Trump a los tres medios enfrente su aduana más importante, con la primera audiencia en la Corte Federal del Distrito de Columbia, a donde han acudido los tres medios para levantar el veto alegando violación a la libertad de prensa y el debido proceso. Hasta aquí el reporte desde Washington, Ana Francisca.
4: Bueno, ¿en qué va a terminar esto, mi querido José? O sea, ¿van a regresar los medios?
0: Es muy probable que Timothy Kelly, el juez que está a cargo del caso el miércoles, le dé la razón a los medios, porque él ya en 2018 fue justamente el juez encargado del caso del entonces reportero de CNN, Jim Acosta, sí, a quien se le habían retirado las credenciales. Y es muy probable que, dado que son los mismos argumentos, se le regresen las credenciales a todos estos medios. Veremos qué responde Trump.
4: ¿Y de Trump TV qué onda? O sea, por ahí dicen los más autoritarios de autoritarios tienen sus canales de televisión. Es como como que buscan una... ¿Qué busca con esto, José? O sea...
0: Sí, lo más cuestionable aquí es que esta Trump TV se está transmitiendo en los canales oficiales de la Casa Blanca con el nombre del presidente Trump. No hay nada en la legislación que lo prohíba, y sin embargo el hecho de que una vez más el nombre de Trump se ha colocado al frente de todo esto, pues sí habla de una megalomanía. Y sin embargo, esto solo son hasta por el momento solo discursos viejos y comerciales preparados de antemano. Veremos si deciden avanzar y dar un tipo de cobertura de televisión más en tiempo real.
4: Bueno, ya nos lo estarás platicando tú. Muchísimas gracias, José.
0: Gracias, Ana Francisca.
4: Gracias. Por cierto, rápidamente, en un ratito más va a estar el propio Trump en la Asamblea General de las Naciones Unidas allá en Nueva York hablando sobre... Pues ya veremos, vamos a conectarnos, por supuesto, en cuanto esté en vivo. En estos momentos está el secretario general de las Naciones Unidas, Antonio Guterres. Muchas cosas sobre la mesa en esta sesión de la Asamblea de las Naciones Unidas. Punto número uno, la ONU muy débil, muy, muy débil en términos de lo que ha podido hacer con respecto a algunos de los temas más importantes de la agenda internacional, la cantidad de guerras que están ahí, el tema de la inteligencia artificial, el nombramiento de la próxima secretaria general de la ONU, todo eso sobre la mesa, y la persistencia, pues sí, de hostilidades para donde voltemos en el planeta. Así es que vamos a estar en ello en un ratito más. Por lo pronto nos vamos a la pausa a las 7:28. Gracias por platicar con nosotros, Chihuahua, Tuxtepec, Zihuatanejo, Los Cabos, León, Manzanillo, gracias por conectar esta mañana de martes con nosotros. Vamos a la pausa, tenemos mucho más al volver.

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16: 7:32 en todas partes. 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
0: Ya estamos de regreso. Ana Francisca Vega en MBS Noticias.
21: Del mundo. Aquí los directivos tomaron la decisión contraria, pues afectando el mérito deportivo, los directivos del fútbol mexicano, porque realmente lo que estaban haciendo era proteger su negocio. Pero lo que hicieron fue terminar por aplastar, erradicar el mérito deportivo, que debe ser lo más importante. Yo no sé hasta dónde llega este tema, no sé si es también un poco de humo político, que es normal que algunos partidos, algunos legisladores se cuelguen del fútbol para tratar de lograr cierta notoriedad. Lo que sí estoy seguro es que hay una injusticia. Y si alguien puede hacer algo o levantar la voz por esa injusticia y son los senadores, pues bienvenido sea. Bienvenido sea, porque me queda claro que el fútbol mexicano no va a salir de esa cuestión, de ese callejón donde siempre se topa con la misma pared y donde dice y argumenta que no hay la garantía económica, que los equipos de la Liga de Expansión no tienen las suficientes condiciones, que no reúnen el cuaderno de cargos o de certificación, bla, bla, bla. Lo más importante es el mérito deportivo y no podemos quitarle eso a nuestro fútbol porque pierde su esencia y obviamente pierde también un nivel de juego. Ojalá esto llegue a alguna parte. Alan Cervantes, mediocampista del América, causa baja en la convocatoria de la selección mexicana por una molestia muscular. Ayer comenzaron ya los trabajos formales, primer entrenamiento de Rafael Márquez con vistas a los partidos de la fecha FIFA, que son bastantes, el sábado en Baltimore contra Colombia, su presentación, luego 3 días después, el martes, van a jugar en New Jersey contra la selección de Perú. Después viajarán hasta Glendale, en Arizona, en Phoenix, para jugar contra Estados Unidos. Y finalmente, en el Coliseo Memorial de Los Ángeles contra la selección de Chile, los partidos que tiene esta selección de Rafael Márquez. Y por cierto, se anuncia que un partido de la selección del próximo 17 de noviembre, correspondiente a la National League de la CONCACAF, no se va a jugar en el Estadio Banorte, se va a jugar en el Estadio BBVA de Monterrey. El Estadio Banorte no estará disponible por sus compromisos de la NFL y además le debía un partido a Monterrey, porque la verdad lo trataron muy mal durante el Mundial. No les dieron un partido de la selección mexicana cuando le correspondía a Monterrey, como una ciudad importante que también, les recuerdo, es parte de México, pues les correspondía un partido de fútbol de la selección. No se lo dieron, se lo dieron a Guadalajara, jugaron 2 partidos en la Ciudad de México. Bueno, jugaron 4 partidos en la Ciudad de México, nada a Monterrey. Ahora finalmente la selección voltea a esa ciudad que es un bastión, dejémoslo de bastión económico, futbolísticamente hablando, es una sede que realmente es muy importante y tiene un estadio además precioso, increíble. Bueno, Saúl El Canelo Álvarez prepara ya la fecha del 31 de octubre cuando va a enfrentar a Cristian Mobili. Ya el tema este de el boxeo mexicano en septiembre, que siempre se disputaba en Las Vegas, una fecha que prácticamente instauró como una tradición Julio César Chávez, pues desapareció El Canelo, que va a pelear allá en Riad, en los Emiratos Árabes. La realidad es que no sabemos por qué va tan lejos, si finalmente el mercado del Canelo es más en Estados Unidos y ahí es donde tendría que estar peleando, pero bueno, en Riad, en Arabia Saudita, perdón, no los Emiratos Árabes Unidos, en Arabia Saudita iba a ser la pelea contra el francés Cristian Mobili, que es el 31 de octubre, noche de Halloween para el Canelo Álvarez. Lo que tenemos en deportes, gracias, saludos a Ana Francisca, los esperamos con todo el equipo de MBS Deportes a las 3 de la tarde por el 102.5. Gracias.
22: Gracias, David. Las 7:38.
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2: A partir del martes 3 de noviembre entraría en vigor. Celular o las pantallas solo se podrían usar para alguna emergencia, pero ni en las clases ni en el recreo.
22: La propuesta es que no se permita para primarias y secundarias restringir su uso en estos niveles educativos.
23: Entonces el hecho de que se pongan en clase a comunicarse a otro lado, pues no van a estudiar nada. Es que en las aulas es para que vayan a estudiar y a poner atención, o para que se pongan a comunicarse hacia afuera o hacia adentro entre ellos.
24: O sea, evidentemente no podemos desprendernos de los celulares, los estamos usando ahorita. Son parte de nuestra cotidianidad y son parte de la manera de relacionarnos con nuestras familias, con el trabajo, con la academia.
25: Prohibido el uso de redes sociales para menores de 13 años y no se permiten cuentas personales para menores de 15 años. Esto significa que entre los 13 y los 15 años solo se permiten cuentas creadas y supervisadas por los padres o tutores.
26: Bueno, todo un tema, el asunto de la regulación de celulares en entornos escolares, y yo nada más les quiero compartir una nota, una cifra que escuché esta mañana, que me pareció muy impresionante. No tenemos el dato de México, pero sí el dato en Estados Unidos, y calculo que no debe ser muy distinto. En Estados Unidos, el adolescente promedio pasa al día 5 horas en redes sociales. El adolescente promedio. Pero lo peor del caso no es eso. Y de ahí se desprende toda la demanda y las varias demandas que las redes sociales, las compañías de redes sociales han tenido en los últimos meses, que por cierto perdieron. Meta perdió una demanda inmensa en Estados Unidos justamente por haber producido adicción en chicos y chicas, adolescentes. Pero no nada más ese es el tema. No nada más el tema es que estén en redes sociales, sino qué están haciendo en redes sociales. Bueno, pues la gran mayoría de estos chicos y chicas que están 5 horas en redes sociales no están ni siquiera conectando con otras personas, no están ni siquiera platicando con sus amigos a través de apps de mensajería. Están viendo videos cortos. ¿Qué le está haciendo eso a los cerebros de los niños, de los adolescentes, y cómo impacta todo eso en su relación con el mundo? Olvídense de la educación, su relación con el mundo. Por eso creo que es un tema fundamental este asunto de la regulación del uso de celulares en las escuelas, porque pues quizá por lo menos que el entorno escolar sea un entorno libre de pantallas que les permita concentrarse en lo que se supone que tienen que estar haciendo en la escuela, que es aprender y socializar. Son las dos cosas fundamentales que una persona hace en un entorno escolar, que un niño, una niña hace en un entorno escolar. Se publicó en el Diario Oficial de la Federación los lineamientos, ayer se los platicábamos, los lineamientos que plantea el gobierno federal para esta regulación en escuelas, la restricción de uso de celulares y tabletas en escuelas primarias y secundarias. Marco Fernández, profesor de la Escuela de Gobierno y Transformación Pública del TEC de Monterrey y coordinador del Programa Anticorrupción y Educación en México Evalúa. Siempre es un gusto conversar contigo, Marco.
27: Hola, Ana Francisca, ¿cómo estás? Muy buenos días.
26: ¿Qué es lo que vieron? ¿Qué es lo que están viendo ustedes en estos lineamientos?
27: Mira, me parece que por un lado hay varios aspectos rescatables, positivos. Hoy, muy temprano, mientras leía lo que se publicó hoy en el Diario Oficial de la Federación, por un lado, parte de esta preocupación, como tú dices, de evitar que el celular mine, por un lado, la atención de los estudiantes y por lo tanto afecte su aprendizaje, se reduzcan espacios para los posibles ciberacosos que lamentablemente luego ocurren a través justo de las redes sociales. Uh-huh. Se trate de fomentar la vida saludable, es decir, la convivencia y la actividad física, sí, a la hora del recreo, y por lo tanto evitar, sobre todo, es muy claro en los los lineamientos que en el caso de la preescolar, primaria y secundaria, ni en el aula, ni en la hora del recreo se van a poder utilizar en los celulares. En el caso de la media superior, se establece que las comunidades escolares establecerán, digamos, las modalidades para el uso no pedagógico del celular en los tiempos del recreo. Y en el caso de la universidad, pues se pide un uso responsable del celular y estar conscientes del tipo de información que se difunde a través de las redes sociales para evitar la desinformación.
26: Ahora, lo importante para el tema del desarrollo del cerebro, el tema del desarrollo de las habilidades, etcétera, etcétera, en realidad es en la infancia y la adolescencia, ¿no? O sea, ya la universidad, exacto, pues ahora sí que aquí ya somos adultos, claro, pues. Pero, a ver, ¿qué está pasando ahí y qué es lo que plantea el gobierno federal que tiene que pasar? Porque además va a pasar a partir del próximo 3 de noviembre.
27: Exacto.
26: ¿No? Esa es la fecha.
27: A partir del día de... Sí, de hecho, a partir de mañana se contempla que empiecen a organizarse asambleas en las diferentes escuelas para poder informar y establecer las reglas, los protocolos de cómo se va a implementar estos lineamientos de restricción del uso del celular. ¿Hay excepciones? Sí. Se dice cuando hay un uso pedagógico del celular previamente acordado por el profesor, cuando hay una emergencia o hay casos, por ejemplo, de una necesidad médica o de discapacidad, se pueden establecer excepciones. Ahora, por ejemplo, en términos prácticos, digamos, hay en la parte logística un reto que se le deja a los estados precisar en los próximos meses. Uh-huh. Tienen hasta mayo de 2027, a principios de mayo, para establecer sus reglas o sus adecuaciones. En el caso de los 19 estados que ya tienen algún tipo de reglas, adecuarlos a estos lineamientos federales. Y viene pues el reto, por un lado, en el caso de la de preescolar, primaria y secundaria, ajá, dentro del decálogo de principios que busca guíen esta restricción, no se precisa quién va a ser, digamos, cómo va el profesor, la profesora a actuar en caso de que un chico decida de todas maneras llevar el celular y celular, ya sea sacarlo en el aula o está en el recreo y el profesor, la profesora observa que lo trae, ¿cómo se activaría el protocolo de retener el celular? ¿Dónde se va a resguardar? ¿Qué ocurre en caso de que pues, se pierda el celular o se dañe? Esos aspectos que parecían cosas menores, pero no, porque pues inquietan obviamente a los docentes para poder tener, digamos, la autoridad y la claridad de cómo ¿de se qué? Va a establecer estas restricciones. Eso se va a tener que precisar en cada estado y se espera que en estas asambleas se empiecen a establecer, digamos, reglamentos escolares para la implementación de esta medida. En la media superior, insisto, también se dice que las propias comunidades van a establecer los protocolos para el resguardo del celular. Es importante establecer que hay aquí un punto, digamos, de desafío. Porque bien dices tú, estos peligros a los que tú señalas están ahí y se tienen que controlar.
26: Sí, sí.
27: Pero al mismo tiempo se tiene el reto de cómo desarrollas las habilidades digitales que el siglo XXI requiere, que incluso el propio perfil de egreso de la nueva escuela mexicana, y te lo leo, en su competencia 9 dice... aplicable para todos los niveles educativos y para todos alumnos. Aprovechan los recursos y medios de la cultura digital de manera ética y responsable para comunicarse, así como para obtener información, seleccionarla, organizarla, analizarla y evaluarla. Es decir, esta parte de ir desarrollando esta habilidad digital, digamos, se vuelve muy desafiante en la mayoría de las escuelas,
26: sí,
27: porque solo 35% de las escuelas públicas del país cuenta con una computadora con acceso al internet.
26: Sí, yo sé.
27: Los profesores utilizan muchas veces para tratar de desarrollar estas competencias digitales precisamente el celular. Y así contempla los lineamientos, es decir, las excepciones van a ser cuando el docente acuerde pedagógicamente el uso del celular, eso creo que es importante.
26: Yeah.
27: Máxime que, por ejemplo, en los libros de texto, tú ves en el libro de múltiples lenguajes, hay, por ejemplo, en la página 109, por dar un ejemplo, hay un QR que justo pues espera que los chicos puedan escanear para poder tener más información sobre ciertos conceptos que precisamente el libro de texto no tiene. Entonces, digamos que como ves, hay, digamos, algunas precisiones que el diablo estará en los detalles a la hora de su implementación.
26: Oye, ahora yo quiero hacer un énfasis, y no sé si lo compartes conmigo. Yo he estado hablando con profesores, con maestras, maestros, los últimos meses sobre este tema, porque me parece muy importante y creo que hay que entrarle a entender exactamente cómo es que funcionan las dinámicas en los salones. Y me dicen, muchos de ellos me han dicho, que independientemente de lo que se pueda plantear como reglas en la escuela, de repente están en el salón y el niño o la niña saca el celular, y cuando le dicen, oye, Juanito, Lupita, tu celular, es que es mi mamá, me está hablando. O sea, los propios padres y madres ni siquiera están en el entendido y en el respeto de estas son espacios libres de celular, cuando sucede en que una escuela ya tiene estos reglamentos, porque hay varias escuelas que ya los tienen. O sea, la responsabilidad de los padres de familia de esta educación digital y de esta concientización sobre el tema de las pantallas, Marco, la verdad es que es increíble.
27: Es un tema nodal, y en donde justo, al igual que en el resto de los aprendizajes, si las mamás y los papás no hacen equipo con los docentes, estas reglas hacen agua. Uh-huh. Supongamos que logramos de la mejor manera posible tener esta restricción del celular en el salón de clases. Pero si después el chico va a su casa y toda la tarde está en el TikTok, toda la tarde está en el YouTube, ¿de qué manera va a activarse físicamente? ¿De qué manera convive socialmente? ¿De qué manera se acerca a la lectura? ¿Cómo puede hacer las prácticas de matemáticas o de la tarea para la parte de ciencias y demás? Es ahí donde digamos que si no asumimos nosotros la responsabilidad,
26: cierto,
27: pues de arte de magia no va a ocurrir un mejor aprendizaje, una mayor creatividad, una mayor activación física, como busca esta medida ayudar. Pero hay que reconocer que esta medida, si no es complementada por, las acciones en el hogar, pues va a tener un efecto limitado. Es bueno que, sí, por ejemplo, se contemplen los lineamientos, que cada 6 meses se va a estar revisando cómo van. Me parece un error que debían de haber solventado la autoridad, que insistía mucho a lo largo de todas estas semanas que ya había 17 y luego 19 estados que tenían algún tipo de regulación en la materia. Ni en la consulta que se hizo en el Consejo Técnico Escolar al inicio del ciclo escolar, ni en el CONAEDU, ni cuando se reunieron los secretarios de Educación, se compartieron las experiencias de estos 17, 19 estados, cómo les ha ido, cuáles han sido el reto de la implementación de los protocolos de la restricción. Estamos viendo, tenemos algunas medidas para ver si esto está mejorando el aprendizaje, si esto está empezando a impactar en la parte socioemocional, cosas que son importantes para tener protocolos más realistas y sobre todo que, insisto, equilibren esta necesidad de evitar estos efectos negativos del celular.
26: Totalmente.
27: Con la necesidad de desarrollar las habilidades digitales que requieren nuestros estudiantes.
26: Pues Marco, va a ser un tema del que vamos a estar platicando muchísimo. Por lo pronto, gracias por esta comunicación, gracias por ayudarnos a entender lo que se publicó hoy y que será a partir del próximo 3 de noviembre, pues esta restricción de celulares y tabletas en el entorno escolar en primarias y secundarias. Ya iremos platicando conforme vaya avanzando el tiempo exactamente cómo se va a traduciendo en el día a día de las escuelas. Por lo pronto, gracias, Marco.
27: Al contrario, muchas gracias, que tengas muy buen día.
26: Te mando un abrazo. A las 7:53 a.m, nos vamos a la pausa. 5543-77125. Reynosa, saludos, Tampico, Tijuana, Veracruz. Gracias por conectar esta mañana con nosotros.

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3: Tengo en la línea y le agradezco muchísimo que en un momento como este nos regale su testimonio a Diego Tobalín, papá de Darío, uno de estos bebitos fallecidos en el hospital. Gracias, Diego, por conversar esta mañana con nosotros.
4: ¿Qué tal? Buenos días y muchas gracias por el espacio.
3: Pues primero que nada, un abrazo y nuestra solidaridad, y que nos platiques, Diego, ¿qué fue lo que viste tú con los cuidados que detuvo Darío? ¿Qué fue lo que desde tu perspectiva ocurrió?
4: Mira, ¿qué tal? La verdad es que vimos muchas deficiencias en el sector en el que estábamos nosotros. Uh-huh. Vimos bastantes inconsistencias en el cuidado de los bebés, en la forma de trabajo de toda el área donde estábamos.
3: Sí. ¿En qué sentido inconsistencias? O sea, ¿qué tipo de situaciones te llamaron la atención?
4: Por decir, en el área de USIN, donde estábamos los 5 bebés.
3: ¿De la unidad de cuidados intensivos?
4: Sí, unidad de cuidados intensivos neonatales, uh-huh, de aquí de la clínica 1.
3: Sí.
4: Pues vimos faltas de insumos, vimos personal sin los cuidados necesarios para atender a bebés en esas situaciones. Vimos personas sin guantes, sin cubrebocas, sin gorro.

0: sin una protección especial para poder manipular a los bebés. Vimos áreas descuidadas, vivimos en carne propia el maltrato de las personas, de las enfermeras. Vimos muchísima injusticia en ese lugar, pero lo más cruel fue pues ver sufrir a nuestros bebés.
1: Uh-huh. ¿Tu bebé estaba delicado?
0: Mi bebé, yo lo vi recuperarse. Uh-huh. Él tenía 35 días en el hospital. Uh-huh. Él nació con una atresia duodenal en el intestino. Uh-huh. Y se le realizó una primera cirugía. Uh-huh. Entró por primera vez al área de UCIN, pero lo dieron de alta y ingresó al área de patológicos, uh-huh. donde las inconsistencias eran más grandes, porque en el área de patológicos entran todos los papás y ahí sí, la verdad, bueno, pésimo el servicio. Después resulta que el cirujano pediatra indica que hay que ingresar nuevamente al cuerpo de Darío porque algo no estaba saliendo bien con la primera cirugía. Darío entra nuevamente a la segunda cirugía. El problema no tenía nada que ver con lo que se había operado la primera vez. Le habían perforado un intestino. No sabemos si en la primera cirugía o algo así.
1: O sea, ¿se hizo mal esa cirugía?
0: No quiero entorpecer la investigación que está haciendo, pero me imagino que en su momento se tendrá que investigar también la mala praxis. Pero él sale de la segunda cirugía y entra nuevamente a UCIN, a recuperación. Ahí es donde conocemos a los otros 5 bebés. Y Darío despierta. Darío lucha por su vida, sale de la operación estable, entubado, en donde nos indican a nosotros que pues lo van a extubar, ¿no? Lo van a extubar porque mi bebecito ya controlaba el oxígeno solo. El bebecito presentaba grandes recuperaciones, pero nunca, nunca lo vimos extubado, nunca le quitaron los tubos. Uh-huh. Y el día martes, donde empiezan las defunciones de los bebés, en la visita de las 11 de la mañana, fue una escena desgarradora, o sea, entrar al área del CIN y ver a 2 bebés muertos. Fue impactante. Uh-huh. El deterioro de los bebés fue simultáneo. Uh-huh. Y cabe señalar que los bebés, los 5 bebés que estaban ahí, estaban por circunstancias diferentes.
1: De acuerdo.
0: O sea, no eran los mismos casos. Uh-huh. Entonces, en un abrir y cerrar de ojos, todos los bebés se deterioraron. Fallecen los primeros 3 bebés el martes. Y mi bebé agoniza hasta el día viernes, y agonizó de una manera inhumana, nosotros que lo vimos en carne propia. Uh-huh. Fallece el día viernes, nos lo hacen saber, ellos indican que pues sí, que acababa de fallecer. Uh-huh. Pero cuando nosotros entramos, bueno, a nosotros nos hicieron una simulación, cuando nos dijeron, okay, que el bebé estaba grave ahí afuera del área de UCIM, nos dijeron que entráramos porque el bebé, en su ritmo cardíaco era muy débil ya. Pero cuando nosotros entramos y vimos lo que vimos, entendimos que era una simulación lo que estaban haciendo. Empezó una limpieza de una escena de un crimen. No, me quedo corto con eso.
1: ¿Por qué lo dices, Diego?
0: Empezaron a ingresar personas al área de UCIN, desconocidas. Personal de limpieza, empezaron a ingresar galones con líquidos, había un centenar de cubetas en el lugar. Y cuando yo salgo con mi bebé fallecido de ese lugar, aún quedaba uno con vida en el área de UCIN. Uh-huh. Ellos hicieron toda esa manipulación con ese bebé adentro, que horas después falleció.
1: El IMSS, a ver, se supone que hay una bacteria, ¿cierto? O sea, que aquí hay un tema de una bacteria, pero dice el IMSS que la presencia de la bacteria, que ya de por sí me parece gravísima una bacteria, sí, claro, en una unidad de cuidados intensivos neonatales, pero dice que la bacteria no explica por sí mismo, por sí misma las muertes. ¿A ti qué te dijeron, Diego? A ver, ¿qué te dicen los
0: doctores? La verdad, lamentable el informe que el IMSS, por la presión social, sacó el día domingo por la tarde, porque eso fue. En realidad, estábamos viendo un reporte del gobernador que ni siquiera ellos sabían lo que estaba pasando, ¿verdad? Cuando sale el comunicado del IMSS, es impactante ver que ellos indican que hay una bacteria y todo eso, que nosotros ya sabíamos, porque a nosotros nos habían comentado, dentro de la poca información, una de las doctoras encargadas de turno nos había indicado que había un proceso infeccioso, pero nunca nos dijo que en todos los bebés, solamente nos dijo que en el de nosotros. Cuando nosotros empezamos a ver los casos, y porque yo fui la penúltima persona que salió de ahí, yo vi los demás casos, ¿verdad? Yo los viví en carne propia, y nos dimos cuenta que eran una copia uno del otro. Y reitero lo que dije anteriormente, en casos diferentes las muertes fueron exactamente iguales, ¿verdad? El IMSS se pronuncia con este comunicado el día domingo y nos empieza a increpar por llamadas a todas las familias para realizar una reunión con la delegada Roxana al día siguiente, lo cual nos negamos rotundamente, pero después dijimos, bueno, tenemos que escuchar qué es lo que tienen que decir. Ellos intentaron disuadirnos, o sea, separarnos cuando llegamos a la...
1: O sea, que no entraran todas las familias juntas, dices, sí. Que no entraran todas las...
0: Exacto. Ajá. Cuando llegamos a la institución, inmediatamente nos identificaron y cuando vieron que estábamos unidos, decidieron huir del lugar. La delegada, el director y un alta directivo del IMSS, creo que su nombre es Zoe. Y ya cuando vieron que era inevitable una reunión, decidieron regresar al lugar. Nos dijeron prácticamente nada. Nos dijeron, no sabemos qué pasó, vamos a investigar, estamos con ustedes. Y fue todo.
1: Ya.
0: Nos escucharon y en realidad no nos dijeron absolutamente nada.
1: ¿Ustedes tienen acceso al expediente de Darío?
0: Claro que no. De hecho, inclusive a la Copricet le negaron el acceso a los archivos.
1: Uh-huh. O sea, al Estado, digamos, al gobierno del Estado.
0: Uh-huh. Ayer lanzamos una solicitud de manera urgente para ingresar a tener los expedientes, las cinco familias, y aún no nos los han querido entregar. Nos hicieron el trámite muy tardío. Y no los quieren entregar, no tenemos acceso a los expedientes.
1: ¿Qué le pides al IMSS, Diego? ¿Y a las IMSS, autoridades?
0: Al IMSS, definitivamente respuestas. Queremos saber qué pasó. Yo sé que ellos son muy formales y dan reportes erróneos, porque quiero que se sepa que son erróneos los reportes que ellos están dando. Queremos esclarecimiento de los hechos, queremos que tomen acciones con el personal inhumano que en ese lugar labora, ¿verdad? No hay un trato digno ni para derechohabientes ni para familiares de los derechohabientes. Uno sufre, es un sufrimiento constante, diario ahí. Pero sin duda, lo que más énfasis hacemos es que esto no se vuelva a repetir,
1: pues sí.
0: Y que esto sea un precedente a futuro.
1: Pues, Diego, estamos en contacto. Yo de veras agradezco muchísimo tu valentía y tu entereza. Vamos a estar en el tema y no lo vamos a dejar ir. Pero por lo pronto, muchas gracias por este testimonio. Creo que es importante, por más dolor que haya ahí, que la gente lo escuche, que se conozca lo que ocurrió y tratar de llegar a una respuesta sobre lo ocurrido y a cierto, pues... justicia, Diego, pero te agradezco muchísimo por estos minutos.
0: Muchas gracias por el espacio.
1: Gracias. Diego Tobalín es papá de Darío, uno de estos cinco bebitos fallecidos allá en Durango. Las 8:10, vamos a la pausa.
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3: Esta es la información vial. Norte, tránsito moderado en ambos sentidos de Hacienda de Rancho Seco, entre Avenida Carlos Jan González y Plaza de Aragón. Aún así, no te detendrás. Sur, carga vehicular sobre calle México 1968, desde Avenida de la Libertad hasta Chicomostoc. Demorarás en este tramo aproximadamente 7 minutos. La alternativa es Avenida del Imán. Oriente, es lenta la circulación en ambos sentidos de Avenida Javier Rojo Gómez, entre el Eje 8 Sur y Avenida Jalisco. Puedes tomar como alternativa Ferrocarril de San Rafael Atlixco. En breve, más información vial.
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1: De la mañana con 14 minutos. Gracias por seguir con nosotros aquí en MBS Noticias este martes 22 de septiembre del 2026. Esta es la información al momento.
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1: Conectamos hasta el Servicio Meteorológico Nacional. Lo último sobre el huracán Polo ya alcanzó la categoría 5. Óscar Rascón, meteorólogo del Servicio Meteorológico Nacional. Muy buenos días, Óscar.
8: Hola, muy buenos días. Un cordial saludo en esta mañana. Y sí, como lo has mencionado, este huracán ha alcanzado la categoría 5 en la escala de Saffir-Simpson. Es un poderoso huracán muy fuerte que presenta vientos sostenidos de 260 kilómetros por hora en las inmediaciones de su centro. Las rachas alcanzan 315 kilómetros por hora. Como lo observamos, es un poderoso huracán que se mantiene amplio. Todas sus bandas nubosas mantienen la probabilidad de precipitaciones puntuales intensas en Colima, Michoacán, Guerrero y Oaxaca, así como lluvias afectes en Jalisco. Toda esta probabilidad de lluvia será a lo largo del día derivado de su amplia circulación de vientos y las bandas nubosas que este sistema pueda dispersar sobre todos estos estados. Sin embargo, también no son las únicas regiones en las que se presentan probabilidad de lluvias intensas, también en Chihuahua y en Durango, indirectamente por este sistema, pero en estos dos últimos estados sería por el monzón del noroeste mexicano.
1: Sí.
8: Y en el sureste, lo que es en Chiapas, también mantenemos probabilidad de lluvias intensas. Así es que este ciclón se mantiene cerca de las costas mexicanas, se encuentra a 355 kilómetros al sur de Zihuatanejo, Guerrero, y hasta 580 kilómetros al sur sureste de Manzanillo, Colima. Es decir,
1: sí,
8: todavía se encuentra cerca de nuestras costas.
1: Sí.
8: Y gradualmente tendrá un desplazamiento hacia el oeste, casi paralelo a las costas mexicanas. Es decir, en los siguientes 2 a 3 días vamos a continuar con la probabilidad de vientos fuertes en estas costas, vientos que podrían alcanzar velocidades entre los 80 inclusive hasta 100 kilómetros por hora, y probabilidad de lluvias localmente intensas para toda esta región desde Guerrero hasta Jalisco. Inclusive estas bandas nubosas y afectación de vientos podría extenderse ya gradualmente hacia Nayarit y el sur de Sinaloa.
1: ¿Esto durante cuántos días, Óscar?
8: Pues bueno,
1: al
8: menos tenemos el pronóstico de que este sistema va a estar aquí a lo menos en los siguientes 2 días.
1: De acuerdo.
8: Va a mantenerse paralelo a las costas mexicanas.
1: Okay.
8: Y manteniendo la probabilidad de lluvias, los vientos fuertes, y sobre todo, como es un poderoso huracán,
1: sí,
8: sus vientos son muy fuertes, va a elevar las olas que se puedan presentar hacia toda la zona costera desde Guerrero hasta Jalisco.
1: De acuerdo, entonces atentos todo mundo a redes sociales de Conagua y a lo que las autoridades locales también puedan ir informando a la población sobre la trayectoria, ¿no? Supongo,
8: sí,
1: que
8: claro,
1: ahí es el tema, es la trayectoria y ver que efectivamente pues no se acerque más a la costa, ¿no?
8: Sí, efectivamente va a mantenerse, hasta ahorita el pronóstico sugiere que se mantendría casi paralelo a la costa,
1: ajá,
8: mexicana,
1: uh-huh,
8: manteniendo un oleaje de 2 a 3 metros en todas estas regiones. Y si usted necesita información precisa, recuerde siempre mantenerse informado de las cuentas oficiales, tanto de Protección Civil como de la Comisión Nacional del Agua. Tienen sus cuentas oficiales y la página web. Ahí pueden recurrir por información veraz, oportuna y información para todo el público en general. Entonces, mantenemos la vigilancia de este sistema, vientos muy fuertes, pronóstico de precipitación y oleaje elevado serían las afectaciones de este sistema para toda esta parte del occidente y sur del territorio nacional.
1: Bueno, por supuesto, estamos muy al pendiente, Óscar, y cualquier cosa regresamos con el servicio meteorológico. Gracias por lo pronto, por la actualización.
8: Gracias a ustedes por el espacio informativo, estamos para servirle en cualquier momento.
1: Muchísimas gracias, Óscar Rascón, meteorólogo ahí en el Servicio Meteorológico Nacional. Oigan, la presidenta Sheinbaum reaccionó a este tema de los 5 bebitos fallecidos en el Hospital General de Zona Número 1 del IMSS allá en Durango, y dice que hoy temprano habló con el director del IMSS, Zoé Robledo, que Zoé va camino a Durango. Es parte de lo que dijo la presidenta.
5: Hoy en la mañana hablé con Zoé, muy temprano, para preguntarle el caso de los bebés. Y él está yendo para allá y está atendiendo y viendo. Ya están en investigación de qué fue lo que ocurrió y en atención a las familias.
1: Bueno, nos vamos contigo, Óscar Palacios, traes información sobre el estatus del senador ahora independiente Enrique Insunza, señalado por la Fiscalía de los Estados Unidos de crimen organizado, de relacionarse con los chapitos. Óscar Palacios, ¿cómo estás? Buen día.
9: ¿Qué tal, Ana Francisca? Buenos días. Así es, justo el presidente de la mesa directiva del Senado, Higinio Martínez, se refirió a este tema y llamó a quienes piden que Enrique Insunza deje su escaño en la Cámara Alta a que esperen el resultado de las investigaciones y que las autoridades de Estados Unidos presenten pruebas en su contra. Ante la convocatoria para reunir firmas y pedir que Enrique Insunza solicite licencia al cargo, el senador por Morena destacó que en todo caso debería lanzarse un llamado al Departamento de Justicia de los Estados Unidos para que envíe las pruebas en contra del hoy senador sin grupo parlamentario. Indicó que de igual forma la Fiscalía General de la República está llevando a cabo una investigación, por lo que dijo se debe esperar a que se presente el resultado de esta indagatoria. Escuchemos.
10: Hay un señalamiento de los Estados Unidos, pero no han llegado las pruebas. Yo diría que en lugar de juntar firmas, le pidan al fiscal o a quienes dijeron en Nueva York, al distrito de Nueva York, manden las pruebas.
11: ¿Y
10: Es lo que ha pedido la presidenta, manden las pruebas que tienen, si es que las tienen. Y recuerden aparte que la fiscalía de este país está haciendo la investigación por su propio lado. Ellos también tendrán en su momento que decide algo la fiscalía del país, si es que sobre los 10 de Sinaloa encuentran alguna conducta ilícita. Por lo pronto no hay eso, y yo les pediría a la gente que está junto a firma que esperen.
9: Higinio Martínez agregó que por ahora el senador Enrique Insunza tiene todos sus derechos a salvo, por lo que no hay forma de impedir que siga ocupando su escaño. Así lo dijo.
10: El senador Insunza tiene derecho a estar aquí. Legalmente, constitucionalmente, tiene derecho a seguir ejerciendo su cargo. No hay otra forma. Yo soy el presidente del Senado, no tengo un elemento que me diga que no puede seguir ejerciendo su cargo. Tenemos que respetar la Constitución. Y la Constitución marca que el senador Insunza tiene todos los derechos por hoy a salvo.
9: Justo con esta postura coincidió el presidente de la Junta de Coordinación Política, Ignacio Mier, quien destacó que lo único que podrían hacer quienes piden que Enrique Insunza deje su escaño es acudir a la Cámara de Diputados a solicitar que se inicie un juicio de procedencia en su contra. Ana Francisca, es el reporte. Buenos días.
1: No, bueno, el juicio de procedencia. Gracias, Oscar. Muy buenos días. El juicio de procedencia pues jamás procederá porque la mayoría la tiene Morena. Y aunque Insunza ya no es formalmente parte de la bancada de Morena, pues su voto sí es esencial. Su voto sí es esencial para que Morena siga conservando la mayoría calificada. Entonces, pues, Insunza se retira de la bancada, permanece independiente, pero va a seguir votando Morena. ¿Por qué? Pues porque a los dos les conviene, tanto a Morena como a Insunza, ¿no? Entonces, que la gente vaya a la Cámara de Diputados a pedir que le quiten el escaño, que le quiten el fuero, pues es básicamente decirles que no se puede hacer nada. Pero bueno, Angélica Melín, hoy arranca la discusión en diputados sobre el tema y la iniciativa de la presidenta Sheinbaum de que nadie con doble nacionalidad pueda aspirar a ser presidente de México, ser gobernador. O jefe de gobierno, jefa de gobierno. ¿Cómo estás, Angie? Buen día.
11: Hola, Ana, muy buenos días, con el gusto de saludarte también a los amigos que nos están acompañando. Se prevé que sea el día de hoy cuando el Pleno de la Cámara de Diputados discuta este dictamen que previamente se aprobó en la Comisión de Puntos Constitucionales de esta reforma, bien lo decía Ana, propuesta por la Presidenta de la República, que prevé establecer estas restricciones a las personas que quieran ser candidatos a la presidencia de la República, a gubernaturas o a la jefatura de gobierno de la Ciudad de México, para que en caso de que tengan doble nacionalidad, deban renunciar a la nacionalidad extranjera que, con la que cuenten para poder contender por estos cargos. En días previos, los propios presidentes de los órganos de gobierno de la Cámara de Diputados, de la mesa directiva, el diputado del Partido Verde, Raúl Bolaños Cacho, y el coordinador de Morena, Ricardo Monreal, que también preside la Junta de Coordinación Política, habían anticipado que se espera un debate muy largo, un debate intenso. Incluso los legisladores pedían que hubiese tolerancia a todas las participaciones en la tribuna, y porque ese es prevé, Ana, es al menos lo que se está perfilando en el Palacio Legislativo de San Lázaro, que la discusión sea muy, muy larga, que se vaya hasta la noche, quizás hasta la madrugada de este día, para sacar adelante este proyecto que ya está aprobado en comisiones y que se prevé salga adelante con el voto de Morena y sus aliados, el Partido Verde y el Partido del Trabajo. Vamos a ver cómo se desarrolla la sesión en San Lázaro, pero los propios líderes de la Cámara, por decirlo así, anticipan que va a ser un ríspido debate.
1: Pues sí.
11: Y bueno, pues también pedían respeto mutuo a las posiciones que fijen todos los partidos políticos. Vamos a estar pendientes.
1: Oye, aquí el tema es cómo va a votar el Verde, ¿no? Porque el Verde tiene varios prospectos políticos que tienen doble nacionalidad y que desde hace algunas semanas han dicho, pues a mí no me encanta esto, vamos a analizarlo, vamos a analizarlo. Le preguntaron por ahí, me acuerdo, a Manuel Velasco, oiga, pero pues los del Verde están dispuestos a renunciar a la doble nacionalidad. Bueno, pues pues creo que sí, pero o sea, como que todavía una posición muy ambigua. A ver cómo vota el Verde. Sin los votos del Verde no pasa la reforma, ¿no?
11: Y después de eso, Ana, ya no se esclareció cuál sería la postura de los diputados federales, porque el coordinador Carlos Puente también presentaba algunos problemas de salud, entonces quedó pendiente que se aclarara cómo va el Partido Verde en San Lázaro, después de estos señalamientos del coordinador de el Verde Ecologista en el Senado, bien lo comentas, el senador Manuel Velasco, respecto a las pues reservas que tienen los PBMistas sobre esta reforma. Lo veremos, Ana.
1: Ya nos lo estarás platicando. Gracias, Angie.
11: A ti, hasta luego.
1: Te mando un abrazo, las 8:25.
2: Luis Miguel González, Economía.
1: ¿Cómo estás, Luis Miguel González?
12: Con el gusto de saludarte, Ana Francisca Vega.
1: Oye, ¿tuviste chance de platicar con gente importante de la industria hotelera? Porque hay por ahí una intención de cobrar una especie de impuesto para turistas extranjeros y la industria dice, caray, esto nos sería un balazo en el pie. Platícanos un poquito.
12: La controversia empieza con en el paquete económico aparece una intención de subir lo que se llama el derecho de no residente. Lo pagan quien llega por avión a México, pasarlo de 938 a 1,300 pesos, más o menos.
1: Pues es un montón, ¿no? Es un aumento importante.
12: Es un montón. Y probablemente, y creo que ahí está el truco, lo importante, por eso quería traer el tema con ustedes, es lo que dice el sector hotelero, la Asociación de Hoteles y Moteles, hay una diferencia abismal entre la percepción del gobierno y lo que estamos viviendo respecto a cómo está el sector turismo.
1: Sí.
12: Mientras el gobierno dice, estamos rompiendo récord en número de visitantes, los hoteleros dicen, oigan, échenle la lupa a los datos, porque no solo no estamos rompiendo récord, sino hay un descenso en el número de visitantes internacionales a México. En ese contexto, dice, el querer cobrar este derecho, aumentarlo, parte de un diagnóstico equivocado, y es simplemente la industria no está en un momento en el que pueda pagar más. Ojo, el problema no es si lo paga la industria o no, porque lo pagan los turistas. Es en un momento en que México está teniendo problemas de competitividad en el turismo, pues no es una buena idea echarle literalmente un ladrillito a algo que ya empieza a ser complicado.
1: Oye, y otro de los datos que no sé si lo platicábamos o lo platiqué con alguien más, pero no nada más es un tema de baja en el número de turistas, sino la calidad de los turistas. Y porque los turistas que están llegando a México están gastando menos dinero y eso también tiene un impacto importante en la, por supuesto, en las ganancias de la industria y en todos los servicios alrededor, pues, de la industria turística.
12: Mira, van algunos números.
1: A ver.
12: Cuando el gobierno dice hay más turistas llegando, tiene que ver con que hay más turistas que cruzan por la frontera norte. Vamos a decir, típicamente alguien de San Diego que viene a comer a Tijuana. Un turista que viene a pasar el día, más o menos gasta $40.
1: Sí.
12: El de crucero gasta 80.
1: El doble.
12: Un turista que llega por avión puede gastar hasta $1,200. Me refiero en su estadía.
1: Cierto.
12: Lo que dice la Asociación de Hoteles de Moteles, pero en general el sector turismo, es evidentemente todo suma, pero no hay que confundir, porque turista, la definición de turista de la Organización Mundial del Turismo implica que pase al menos una noche en el país. No califica alguien que entró a comer o a desayunar y se regresó. ¿Por qué es relevante esto? Me parece, Ana Francisca, el sector turismo lleva tantos años generando buenas noticias en el sentido de crece, pase lo que pase. Pero estamos teniendo ciertas alertas. El sargazo en Cancún, que es un problemón.
1: Tremendo.
12: La reducción de rutas de algunas aerolíneas por los costos de la turbocina, que también es una manera en que el conflicto de Medio Oriente pega. tenemos, por supuesto, el tema de las alertas de seguridad que lanza Estados Unidos sobre ciertas zonas del país. Uh-huh. Episodios puntuales como fue la captura del Mencho, que le pegó durísimo el turismo en Puerto Vallarta, cierto, por ejemplo.
1: Cierto.
12: Y tienes el superpeso. Que quieras que no, pues México se vuelve más caro en la medida en que la capacidad adquisitiva del dólar compra menos cosas en México, los mismos dólares compran menos cosas para un turista. Cuando propuse este tema, Ana Francisca decía, solo, vamos a decir, la discusión sobre los derechos de no residentes, este pequeño impuesto, es más bien la punta del iceberg de cómo está viendo el gobierno y cómo están viendo los empresarios del sector la misma fotografía. El gobierno dice, como hay récord, pues finalmente esto sí aguanta poner un impuestito más, un impuesto más. Los hoteleros dicen, oigan, es que no es un impuestito más, es una carga más en un sector que está perdiendo competitividad, por ejemplo, frente a Dominicana, por ejemplo, frente a Costa Rica, uh-huh, en turismo de sol y playa.
1: Oye, y nada más para terminar. Ayer platicábamos con una persona allá en Tulum, un cuate que se dedica, lleva década y media, 15 años haciendo eventos, haciendo sobre todo bodas, y nos decía pues la cantidad de gente que ha dejado de ir para sus bodas en la zona, precisamente por el tema del sargazo, y muy desesperado porque me decía, pues yo estoy al borde de tenerme que dedicar algo más, pues, ¿no? A ese nivel está el asunto, y estamos hablando de bodas, generalmente son bodas nacionales, pero bueno, también había bodas internacionales, y pues es increíble, como que no hay esta sensibilidad para ver, quizá no las... enormes cadenas que tienen capacidad de absorber costos y golpes más duros, pero los pequeños empresarios que están en la industria...

0: y estamos completando obras incompletas desde hace muchos años. No hay mejor ejemplo que el peligro que se fue reforzando que el tener al principal auspiciador del terrorismo en el mundo, la República Islámica de Irán. Durante 51 años, el régimen fanático de Irán ha regido con asesinatos, con crímenes, generando caos en todo el Oriente Medio y más allá. Eran los matones del Oriente Medio, pero eso se acabó. Desde el primer día que entré al ámbito político, he sido firme. Nunca voy a permitir que Irán tenga un arma nuclear. Cuando asumí la presidencia el año pasado, de inmediato abrí negociaciones con Irán y les ofrecí plena cooperación económica.
1: Bueno, defendiendo la guerra con Irán, que por cierto es uno de los temas que lo tiene en el peor lugar de popularidad y de opinión pública en su país, en la historia de su presidencia. Está en menos del 30% de opinión favorable, y uno de los temas, obviamente uno es la economía, está mal, Estados Unidos tiene un tema de inflación, pero el otro gran tema es pues que nadie tiene idea de qué quiere Trump con Irán y en qué momento va a terminar esta guerra que comenzó el propio Estados Unidos hacia el régimen iraní. Vamos a la pausa a las 8:36, 5543-77125, nuestro WhatsApp aquí en cabina. Gracias por escribirnos, muchas comunicaciones. Gracias Fernando, Luis Alberto, siempre por comentar con nosotros en nuestro chat. Vocero Transportista dice: viva la 4 transformación con hospitales mejor que Dinamarca. Muchísimas gracias, Fernando. Gracias por acá. Gerson dice: la idea es buena, de sacar los celulares de la escuela. El celular solo ha venido a formar estudiantes tontos que solo funcionan con lo que el teléfono les dice. Pues yo no nada más diría estudiantes. La verdad, el celular nos tiene atontados a todos. Así es que hay que tener mucha conciencia y mucha presencia para tratar de combatir esta pues falta de concentración y falta de atención a lo que nos está ocurriendo, porque la distracción del celular es tremenda y el algoritmo está hecho para que nos agarre, y nos agarró a todos. Entonces hay que tratar de proteger a niñas, niños y adolescentes en las escuelas, sí, pero también hay que estar muy conscientes nosotros de lo que el celular nos hace a nosotros los adultos y el ejemplo que estamos dando a los niños si no nos despegamos tampoco nunca de las pantallas. Vamos a la pausa a las 8:37, tenemos más al volver.

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2: 8:37 en todas partes. 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
2: 8:43 en todas partes. 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

0: llegaban a exponer a otras personas.
1: Oye, ¿a qué le atribuyes esto, Yarin? O sea, ¿a qué le atribuyes esta omisión, este maltrato innecesario, absurdo, injusto, por supuesto, pero ¿a qué se lo atribuyes? O sea, ¿cómo es la vida estudiantil en la Universidad Autónoma del Estado de Morelos?
0: Es muy hostil. Uh-huh. Es muy hostil y desgraciadamente uno cuando entra a la universidad no está seguro, no se siente seguro, te tienes que estar cuidando. Desgraciadamente el protocolo que ellos tienen no está bien estructurado, no tienen perspectiva de género. Ni siquiera hay alguien, no hay personas capacitadas para darte una buena atención. Uh-huh. Se supone que la unidad de atención debe de estar constituida por abogados y psicólogos, pero ninguno de ellos tiene la educación necesaria para llevar este tipo de casos, no tiene la perspectiva de género que se necesita hoy en día. Uh-huh. Para llevar los casos con más delicadeza y con más estructura.
1: Uh-huh. ¿Lo que te pasó a ti quedó ahí, Yarin?
0: Sí, claro.
1: ¿Ahí quedó?
0: Nunca se avanzó, nunca se me dio una resolución sobre el caso. Yo metí una denuncia ante la CNDH en contra de la unidad de atención a víctimas, porque pues nunca me dieron solución alguna. Tuve que convivir con mi agresor por 4 años.
1: Qué barbaridad.
0: Me lo llegaba a encontrar en el instituto, en la Facultad de Humanidades, y me escondía. Yo era la que me tenía que esconder de mi agresor porque obviamente no lo quería ver, no quería tener ningún contacto con él. Y pues él estuvo libre los 4 años que uh-huh. duró su carrera.
1: Cuando escuchas lo que ocurrió en el contexto del asesinato de Claudia Tacoronte, estos otros 3 alumnas de la universidad que han sido asesinadas en 7 meses, ¿te sorprende, Yarin?
0: Desgraciadamente no. Desgraciadamente no me sorprende porque esto es un caso de docenas que ha habido, sino que cientos que ha habido en la UAM. De omisiones, no son casos aislados. Uh-huh. Nos falta Kimberly, nos falta Aileen, nos falta Maylin, nos falta Michelle, nos falta Viridiana. O sea, lo único que la UAM les da a las alumnas son botes de pintura para que sigan pintando murales, y ahí se queda. Uh-huh. En simples murales y en el cuestionamiento, en la interrogante de quién es la siguiente.
1: Pues tremendo tu testimonio, te agradezco muchísimo, Yarin, que nos lo compartas esta mañana. Estamos en comunicación y estamos sobre este tema. Gracias.
0: Muchísimas gracias, hasta luego.
1: Gracias, esta estudiante de la UAM. 8:49, vamos a la pausa, tenemos más al volver.

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2: 8:49 en todas partes. 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
14: Y como dicen en Mochi, Sinaloa, no hay caldo que no se enfríe.
15: Son jugadas como en el fútbol, exactamente como en el fútbol hay de todo. Hay lesionados, hay golpes, hay pancheros porque no les hace nada y nada más se revuelcan en el fútbol. Lo que no existe en el béisbol ni en el fútbol americano. Entonces, pues aquí también en Morena hay de todo, en la coalición hay de todo, ¿no?
16: Carlos Pérez Ricard, saludos hasta Alemania.
17: Francisca, saludos hasta Mariano Escobedo.
16: Oye, a ver, tú quieres poner sobre la mesa, y me parece muy interesante el análisis del proceso de selección de los candidatos de Morena, lo que está saliendo bien, lo que está saliendo mal, y pues digo, estamos a la mitad del proceso, hay que decir, tampoco ha terminado.
17: Fíjate que traigo el tema y lo quiero platicar contigo y el auditorio, porque justamente la semana pasada hablábamos de la oposición, la que tendría que ser la oposición, y referimos a los viajes de Jorge Romero a Bruselas, Alemania, y decíamos pues que era completamente insignificante esa oposición. Y ahora te planteo el adverso de aquella participación, y es precisamente la oposición que sí importa y que está dentro de casa. Es el caballo de Troya que tiene la 4T a uh-huh. su interior, y me refiero ni más ni menos que al PT y al Partido Verde. Uh-huh. Y empiezo con una paradoja, Ana Francisca, y es que el presidente López Obrador logró realmente llevar a cero o a casi cero a sus dos contrincantes históricos, a sus tres contrincantes históricos, al PAN, al PRI y después al PRD. Realmente los desbarató. Pero el costo de haberlos desbaratado, como lo hizo realmente, y hoy vemos su práctica de irrelevancia, llevó a que le crecieran

0: faltan, me parece que son siete
1: Son
0: las que
1: siete.
0: faltan. Y faltan en gran parte porque no se han puesto de acuerdo con los enanos, con esos partidos rémoras que confluyen en torno a Morena, que importan poco en las urnas, pero que importan demasiado en los congresos, ¿no? Y el caso de San Luis Potosí, claramente, con el Pollo Gallardo, intentando, imagínate tú, no sé si la gente lo sepa así, pero intentando que el poder lo herede su esposa Ruth González, ¿no? A pesar de que Morena tiene ya una cláusula que lo impediría. Y ya se hicieron de Quintana Roo, porque Eugenio, digamos, el protegido de la gobernadora ya es parte, digamos, del Partido Verde.
1: Sí, o sea, la persona que fue designada candidata es del Partido Verde, es un joven. Y pues ya está el Partido Verde metido en Quintana Roo, que le iban trabajando y tejiendo rumbo a eso hace mucho tiempo.
0: Es el protegido de Mara Lezama.
1: Así es.
0: Y ya está ahí, pues era su secretario de finanzas. Y es, además de que ya, por cierto, tienen el estado de Chiapas hace mucho tiempo ganado. Entonces, San Luis Potosí, Quintana Roo, Chiapas. Y obviamente hay una sensación de agravio en el Partido del Trabajo que dicen, bueno, ¿por qué ellos sí y a mí no? Y entonces están peleando la candidatura de Baja California Sur. Y están peleando también la candidatura de Nuevo León. Y están amenazando a Morena, y es muy importante, amenazando a Morena con sacar candidatos propios, tanto en San Luis como en Zacatecas, en Baja California Sur y en Nuevo León. Entonces, allá donde no se elige el candidato de preferencia de Morena, ellos amenazan con ir con otro candidato. Ya les funcionó, por cierto, Ana Francisca, les funcionó en Veracruz en la elección de hace un año. Y ganando mucho más de otro modo hubieran ganado. Entonces, paradójicamente, quienes están funcionando como extorsionadores de Morena no están en el PAN, no están en el PRI, sino están en la casa y se llaman Partido Verde y Partido del Trabajo. Pero oye, bueno, quien tiene la culpa, pues evidentemente está en Palacio Nacional.
1: Yo lo que te quería decir es, pues, ¿a quién le sorprende? ¿No? O sea, ¿a quién le sorprende que el Partido Verde sea el Partido Verde? Pues a nadie, Carlos, lleva haciendo esto, pues no sé, 3 décadas, 4 décadas. Lo que pasa es que hoy es fundamental para la mayoría calificada de Morena, cosa que no había sucedido en ningún congreso, en ninguna configuración de congreso pasado. Ahora sí, pero pues Partido Verde vende su amor a quien mejor se lo pague, pues no es nada. Eso no.
0: Hay gente que no lo recuerda, quizás los más jóvenes no lo recordaron, pero el Partido Verde fue fundamental para la victoria de Vicente Fox en el 2000. Y bueno, menos lo saben, pero participó en la coalición que respaldó a Cuauhtémoc Cárdenas en 1988.
1: Y después a Peña Nieto, ¿no? Después a Peña Nieto.
0: O sea, siempre han sabido cómo negociar. Pero a mí lo que me parece interesante o importante, y por eso traigo el tema a colación hoy, es que donde se está haciendo política, los lugares donde estamos viendo la política realizarse en la práctica, con resultados óptimos o subóptimos, donde hay negociaciones, donde está la disputa por el poder, no está en la oposición real, en el PRI y en el PAN, que quién sabe qué estarán haciendo, no sé si ya regresaron de Bruselas, por acá no me los he encontrado yo, a ver si tú sí, Ana Francisca. No. Pero está adentro de la coalición, al punto de que no pueden elegir candidato. Y hay otros casos mucho más interesantes, por ejemplo, el caso de Chihuahua, en donde el Partido Verde ha amenazado con romper en el caso de que no vaya su candidato favorito, que es Cruz Pérez Cuellar, ¿no? Entonces, en cada estado, uno ve el mapa y empieza a revisar donde pudiera haber divisiones y donde el PT y el Partido Verde están exigiendo a Morena que impongan a sus candidatos, y se dará cuenta que ahí está la verdadera disputa por el poder, no entre la oposición y la 4T, sino dentro de la 4T, y que ellos llevan, pues, está administrando

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3: Son las 9 en todas partes. 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
1: Buenos días, muy buenos días, amigos de Exa Morelia 89.3 FM. ¿Cómo andan? Yo soy Cristian León y ¿qué tal va su martes? Los invito a que me escriban a través de WhatsApp 44-3103-5865, 44-3103-5865, y se pongan en contacto conmigo a través de este número de WhatsApp. Recuerden que ya mañana tenemos la premier exclusiva para todos ustedes, para que participen también a través de nuestras redes sociales. Por ahí andaban más regalitos y muchas sorpresas más, pero sobre todo también para que ustedes conozcan lo que tenemos para ti día a día. 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Bueno, amigos, con esta información tan interesante, tan importante, pues ¿qué te parece si comenzamos una emisión más de León en Exa, siendo a las 9 de la mañana con 7 minutos? Nos vamos con Kalimba. Añales que tenía que no escuchaba Kalimba, y hoy lo tenemos aquí para ti con esto que es Un Nuevo Mundo Sin Ti.

Ok. A ver, vamos a poner atención a lo que les voy a platicar, muchachos. A ver, ya ven que el día de ayer yo les había dicho que estaban funando, los mexicanos estaban funando a los Latin Grammy porque habían nominado a Karol G en una categoría donde pues en realidad no le pertenece por no ser mexicana. Que hasta mucha gente estaba bromeando porque decía que Ángela Aguilar se había enojado muchísimo porque cómo era posible de que ella no estuviera nominada. Pues resulta de que la canción que estás escuchando de fondo se llama Ese Hombre Es Malo y está incluida en el álbum de Karol G, y resulta de que también está nominada para el premio a Mejor Canción Regional Mexicana. Mejor Canción Regional Mexicana. Y muchos están diciendo que cómo se le ocurre a los Latin Grammy en nominar a una artista en una categoría mexicana cuando ella no es mexicana.

Y es que de acuerdo con las reglas de los Latin Grammy, Mejor Canción Regional Mexicana reconoce a los compositores de canciones nuevas que permanezcan en este género y que tengan al menos 60% de su letra en español. Y obviamente la nominación de Karol G, pues resulta de que aparece oficialmente en esta categoría junto a Edgar Barrera y Andrés Jael Correa Ríos, quienes también participaron como compositores en este tema musical. Por eso les digo, no todos están de acuerdo, no todos están de acuerdo. Y en esta competencia, junto con Karol G, también está Estamos Todos de Intocable. También están los artistas de Javi, Grupo Frontera. También está la de Ojitos Bellos de Grupo Frontera también. Y de Eden Muñoz, Osadía, junto con Cristian Castro. A ver, son puros mexicanos los que están en esta competencia y la única que no es Karol G. Pues déjame decirte que la mismísima Yuridia salió en defensa de Karol G y les dijo, déjenla tranquila. La felicitó por esta nominación y listo. Dicen por ahí que un mexicano nace donde se le den la gana. Y obviamente la música mexicana ha trascendido fronteras y por eso otros artistas de otros países han venido a crear canciones con este estilo del regional mexicano. Muchos están de acuerdo, otros están en desacuerdo. ¿Tú qué piensas al respecto? Lo que yo te comparto es lo que se está diciendo a través de redes sociales. ¿Sí crees que fue justo que nominaran a Karol G en una categoría del regional mexicano? Mándame mensaje de WhatsApp al 44 3103 58 65.

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0: 9:24 en todas partes. 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

en redes sociales. Pues se acuerdan todos que el pasado sábado a las 12 del día 19 de septiembre hubo un simulacro nacional en donde sonaron todos los dispositivos, todos los teléfonos sonaron. Tenías o no tenías la aplicación, iba a sonar el teléfono. Pues déjame compartirte que el 19 de septiembre, como cada año, pues siempre hay cosas que sorprenden. Y ahí te va la historia. Resulta de que un matrimonio feliz, contento, que todo el tiempo se la pasaban súper felices, terminó en el simulacro nacional 2026. Sí, ¿cómo ocurrió toda esta historia? Pon mucha atención. Resulta de que ese matrimonio se encontraba en su casa. El esposo dijo, ay, me voy a meter a bañar. En eso, cuando él se estaba bañando, dieron las 12 de la tarde en punto y sonaron los dispositivos, los teléfonos, los celulares sonaron con la alerta sísmica. Y pues la mujer detuvo la alarma, la alerta sísmica de su teléfono, detuvo la alerta sísmica del teléfono del esposo, pero de fondo se escuchaba otra alerta sísmica. Y ella así como que, ¡ah, caray! ¿Hay otro teléfono en la casa? ¿Hay otro teléfono? Se fue acercando hacia el closet. ¿Y qué fue lo que encontró? En la maleta del gimnasio del esposo había otro teléfono celular. Aquí fue donde descubrió la mujer que el marido le andaba poniendo los cuernos. Sí. Le pusieron los cuernos bien y bonito. Y gracias a la alerta sísmica, la mujer se dio cuenta de que su marido no tenía una mujer, sino tenía dos. Pues sí, ya terminaron. Se alejaron. La mujer subió este video a redes sociales explicando toda la situación y dijo que jamás quería volver a ver a ese patán, a ese cucaracho, a esa persona que la engañó. ¿Te imaginas que te descubrieran por esta situación? Uno nunca se iba a imaginar que el simulacro nacional, aparte de salvar vidas, salvara a una mujer de ser víctima de una infidelidad. 9 de la mañana con 37 minutos. Vámonos con más música. No le cambies.

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0: 9 de la mañana con 50 minutos. Buenos días, amigos de Exa Morelia 89.3 FM. ¿Cómo va su mañana? Fíjense que el día de ayer salió una noticia, una nota en donde sacaron 112 toneladas de basura de casas acumuladoras aquí en la ciudad de Morelia, Michoacán. 112 toneladas de basura, pues obviamente la gente que lo fue provocando poco a poco, pero la cosa está... ¿Por qué hay gente que le gusta acumular basura? Y no solamente basura, sino que objetos también. De hecho, este ya es un problema psicológico que muchas personas llegamos a tener cuando vamos empezando. Se va empezando con poco a poco. Cuando te dicen tus hijos, mamá, ya hay que tirar esos trastes que ni sirven ni nada de nada. Y tú, no, y déjalos porque algún día los voy a ocupar. Y ese algún día nunca llega. Y solamente vas acumulando y acumulando y acumulando. Aquí la cosa, amigos, es que cuando ustedes detecten a alguien que se dedica a estar acumulando cosas, pues ahora sí que recomiéndenle que eso no está bien. Una, porque se pueden provocar infecciones. Dos, también se genera contaminación del aire. Tres, se genera también varios animales, insectos, cucarachas, chinches y todo este tipo de animales, hasta arañas, víboras, alacranes y mucho más podemos encontrar en estos lugares donde se acumulan muchas cosas. Pero primero que nada, por la salud de las personas que viven ahí. Entre las colonias donde se detectaron estas casas acumuladoras es La Industrial, Vista Bella, Infonavit, Camelinas, en La Juárez y también en La Obrera. Son de donde sacaron 112 toneladas de basura que obviamente algunas personas llegaron a provocar. Y tú, si fueras una persona acumuladora, ¿qué eres? ¿Qué es lo que acumulas en tu casa? ¿Los toppers que ya no vas a utilizar nunca? ¿Los recuerditos que te dieron en tu primaria y que ya no los quieres tirar porque son un recuerdito? ¡Ay, por Dios, esas personas ya ni te hablan! ¿Qué es lo que acumulas? Manda de mensaje de WhatsApp al 4431-0358-65.
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1: Son las 9 de la mañana con 59 minutos y te voy a adelantar qué vamos a tener en la siguiente hora porque estoy seguro que te va a encantar. Primero que nada, a partir de las 10 de la mañana vamos a tener una entrevista con los participantes del Festival Internacional de Cine de Morelia. Recuerden que estamos en la semana de las entrevistas a realizadores. Oigan, esto del festival ya se viene y qué padrísimo es poderte llevar a ti toda esta información de lo que se va a estar viviendo, que de hecho este próximo jueves Exa Morelia 89.3 FM estará presente en la Ciudad de México en una cobertura especial con la rueda de prensa a nivel nacional para llevarte toda esta información de cuántos cortometrajes, cuántos largometrajes, quiénes van a estar por acá, qué artistas también van a estar posando y desfilando en las alfombras rojas. Todo esto a través de nuestra página de Facebook y a través de nuestros programas en vivo. Pero también más adelante vamos a estar hablando de Alex Syntek. Oigan, Alex Syntek ya se está pasando, la neta, ¿eh? Se está pasando muchísimo. Yo creo que dirían muchos por ahí que lo que quiere es atención. Además, también estaremos hablando sobre el otoño. Hoy, 22 de septiembre, cae el otoño. ¿Quieres saber a qué hora? Más adelante te lo voy a estar platicando. 10 de la mañana en punto. No le cambies.
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1: Diez de la mañana con 5 minutos. Muy buenos días, amigos de Exa Morelia 89.3 FM. ¿Cómo están? ¿Cómo andan? ¿Qué andan haciendo en esta mañana de martes? Martes de llevarte toda la información del Festival Internacional de Cine de Morelia. Y en esta ocasión quiero compartirte que me encuentro de verdad muy bien acompañado vía telefónica. Ella es Rubí Marín López, quien está participando en el Festival Internacional de Cine de Morelia con este cortometraje titulado Nada más y nada menos que Salvador Monarca. Pero primero que nada, buenos días, Rubí, ¿cómo estás?
2: Buenos días, Cristian. Muchísimas gracias por el espacio y por la invitación. De verdad que estoy muy feliz de estar aquí con ustedes.
1: Muchísimas gracias. Oye, pues qué padrísimo que estés con nosotros a través de Exa FM, compartiéndonos vía telefónica sobre esta participación tuya del festival. Primero que nada, antes de pasar a este cortometraje, platícanos, ¿cómo fue que le hiciste tú para poder entrar con un cortometraje de que tú dijiste, sabes que me voy a animar a llevar esta producción a un festival internacional?
2: Bueno, este proyecto, por más que dura unos minutos, llevamos muchos años de trabajo, y la verdad es que el mismo proyecto ha sido muy complicado, porque pues es un tema también que a mí me llega desde el lado personal. Para mí fue como una especie también de terapia y fue muy catártico el proyecto. Entonces, además de que fue independiente y que la gente se sumó por amor al cine y por el proyecto, también tuvo sus procesos, porque yo estaba entre idas y vueltas y lo terminaba, ¿no? Y al final me parecía muy importante que su estreno fuera en Morelia, porque es un corto michoacano que fue filmado en Michoacán, y la verdad es que estoy muy feliz de que haya quedado. Fue el primer festival al que aplicamos. Recién teníamos como 2 semanas que había salido, entonces pues muy lindo saber que quedó.
1: Oye, pues primero que nada, muchas felicidades. Si bien lo dijiste tú, es uno del primer festival en donde lo aplicaron y que de verdad está con nosotros. Y sobre todo una historia espectacular. Fíjate que ahora que me estás diciendo tú que es un proyecto, es una producción muy, muy fuerte para ti también, yo creo que sí lo reflejaron también en la producción. Afortunadamente ya tuve la oportunidad de verlo. Y te voy a decir algo. Yo decía, ahí está, este cortometraje me hace sentir muchas emociones, o sea, entre que me motivaba, entre que me hacía como que ese sentimiento de querer llorar, ese sentimiento de querer salir adelante y muchas emociones que me hacías, que me llevaban por este cortometraje. Platícanos, para todo el público que nos está escuchando, porque es importante explicarle a la audiencia, Salvador Monarca, ¿de qué trata?
2: No, Cristian, muchas gracias por haber visto el cortometraje. La verdad es que para mí es un honor, y todo lo que me dices es muy bonito escucharlo. Estas son las cosas que hacen que sigamos en este mundo independiente. Y para contarle un poco a la gente de qué trata Salvador Monarca, yo no lo pondría como en un corto tradicional o una historia tradicional. Para mí se trata más de un momento en la vida de una familia que está atravesando un duelo, cada uno desde su silencio, desde su mirada, pero que hay algo más que los une más allá del duelo, que son las mariposas monarcas, que como si a través de ellas sintieran que a quien perdieron sigue presente con ellos.
1: Exacto, y bien lo dijiste tú, que estuviera presente con ellos. Así que para todo el público que nos está escuchando, si ustedes tienen la oportunidad de verlo próximamente, no se lo pierdan, porque la verdad estoy segurísimo que les va a gustar muchísimo. Ahora sí, vámonos de lleno con todo ello, y para toda la audiencia que te está escuchando, me gustaría que nos platicaras cómo fue que realizaron toda esta producción para todos aquellos jóvenes que están interesados también en crear contenido, en crear cortometrajes, largometrajes, etc. ¿Cómo es toda esta parte de la producción?
2: No, la verdad es que cuando eres un director independiente te toca hacerla de todo, desde escribir tu historia, desde dirigir, desde juntar a todas las personas para que crean en tu proyecto. Tienes que mostrarlo a tus compañeros, tienes que rodearte de gente yo creo que lo que logró Salvador Conarca es que está rodeado de gente con mucho amor por el cine, con mucho amor por contar historias, gente honesta que creyó en el proyecto y gente súper talentosa. Y la verdad es que todo se fue dando como muy, muy lindo, porque pues encontramos el lugar donde grabar gratuitamente, ¿no? Se sumaron, incluso se sumó ahí Autovía, se sumó el CCC, una de las escuelas más importantes de cine, gracias a uno de los compañeros que fue el director de foto, que es un genio, y logró convencerlos para que nos prestaran todo el equipo. Uh-huh. Pero la realidad es que siento que hoy en día tenemos, ya no hay tantos límites para hacer cine. O sea, creo que hay que estar siempre observando lo que sucede a nuestro alrededor, porque hay mucha riqueza en lo que hay en el día a día, desde los sonidos más extraños para poder hacer cine, para poder contar historias, para crear. Y yo creo que lo más importante pues es tener a este grupo de personas que se animen contigo a ser parte de este proyecto, y lo demás poco a poco se va a ir dando. Y eso, creo que hoy en día estamos en un momento muy, muy bueno también, porque ya los límites quedaron un poco más atrás.
1: Exacto. Rubí, muchísimas gracias por haber estado con nosotros vía telefónica. Me encantaría que nos compartieras a todos y que nos invitaras a que no nos perdamos este cortometraje, pero sobre todo el Festival de Cine.
2: Sí, muchas gracias, Cristian. Pues nada, se supone que entre hoy y mañana nos van a dar la agenda de cuándo va a estar el cortometraje, así que primero que nada pues los invito a darse una vuelta, y si andan por ahí que pasen a saludar, será un honor para mí, y también que vean todo lo que va a haber en el Festival de Cine de Morelia. Hay unos proyectos muy lindos y gente mexicana súper talentosa, la sección michoacana también está muy bueno. Estoy muy feliz de estar ahí y ojalá que nos veamos pronto.
1: Muchísimas gracias, Rubí, qué gusto poderte escuchar, y espero pronto podamos vernos por acá en la ciudad de Morelia.
2: Claro que sí, muchas gracias, Cristian.
1: Gracias a ti. Mientras tanto, nos vamos a ir con más música, no le cambies. Black Eyed Peas a través de Exa Morelia 89.3.

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2: Oye, tú que me estás escuchando, tengo la hora exacta en la que este 2026 ingresa el otoño. Y así que prepárate, porque hoy 22 de septiembre, hoy lo estás escuchando bien, 22 de septiembre a las 6 de la tarde con 6 minutos estará entrando el otoño. Sí, o sea que a las 6 de la tarde con 5 minutos todavía no, hasta las 2 de la tarde con 6 minutos ya tendremos oficialmente el otoño aquí en la ciudad de Morelia, Michoacán. Y tú ya estás listo para los últimos días del 2026, los últimos meses. ¿Y qué conlleva este cambio de otoño? Pues obviamente la vegetación, la luz del día. De hecho, también tanto la luz del día como la noche tienen una duración similar, es decir, puede amanecer más pronto, más tardecito, y oscurecer más tardecito o más pronto también. Y obviamente, pues con ello cambia el color de las hojas, muchas hojas que vamos a encontrar tiradas. Claro que sí, las vamos a estar barriendo, ¿verdad, muchachos? Barran las calles, aunque son los árboles de la calle y demás, ustedes bárranlo, porque de esta manera podremos evitar que se inunde la ciudad. Vámonos con Aitana, conexión psíquica a través de Exa Morelia 89.3, 10 de la mañana con 50 minutos.

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amigos, ya llegó la hora de despedirme. Ya saben que los TQM, a todos los que nos escuchan a través del 89.3 de su FM, mañana estaré de regreso con más música, diversión, entretenimiento, regalos y muchas sorpresas más. 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
0: 1124. 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
9: 11:50. 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
1: Son las 12. En todas partes. 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
10: 12:23, en todas partes. 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
16: Sí, bueno, público. Estamos de regreso.
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16: Es que a ver, público, vamos a empezar ya con el chisme. Vamos a empezar ya con el chismón. Porque ahora resulta ser que están funando a mi querida Miley Cyrus.
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16: Así como lo escuchas, chiquistriquis.

0: Oye, pues resulta ser que me la están funando porque nada más y nada menos que la invitaron a un programa en el que pues ella le preguntaron cosas y respondió. Y dentro de esas cosas le preguntaron sobre México, qué le parecía, que sus experiencias, que guachihuahuahuahuam. Y entonces ella empieza a explicar de los momentos en los que ella, después de la pandemia, se acuerdan que aquí en México se hizo Corona Capital después de la pandemia y que había más de 250 mil personas. O sea, fue una verdadera locura. Pues sí, después de estar la gente bien encerrada en su casa, dijo, pues ahora qué hacemos, pues ahora qué hacemos. Y entonces fueron al Corona Capital. El punto es que se acuerdan ustedes que Miley Cyrus se presentó y ella, dentro de su speech entre rolas, habló sobre la ansiedad y que si pues la gente sentía que de la nada sentían la ansiedad y bla, bla, bla y así. Bueno, ella cuenta esa experiencia ahí a través de ese programa y decía que la multitud, pues que ella decía a la multitud, oigan, ahorita tengo un ataque de ansiedad, y que todo el mundo le decía, wow, claro que sí, cómo no. Vámonos, Recio, chiquita, tú sigue cantando. Y entonces dice que se empezó a dar cuenta que todas las personas que estaban ahí pues habían tenido ataques de ansiedad. Y ya, o sea, es todo lo que está diciendo. Y luego ya empezó a contar de cuando se muere su amigo, su vecino, que pues era como de los meros, meros petateros. Y luego también cómo su avión casi se desploma llegando a México. Bueno, total que pues empezó a explicar todo eso. Y sabe, o sea, haz de cuenta que empezó, yo no sé los mexicanos qué escuchamos, pero pareciera que empezó a decir, no, México vale madre, no sirven para nada, nadie vaya a México, son unos infelices. O sea, sí me parece una cosa, público, por favor, hay que tener mejor escucha en la vida. En ese mismo programa, ella cuenta de cómo muere su mejor amigo, que es, bueno, era Taylor Hawkins de Foo Fighters. Y entonces dice que era su vecino y que pues se la pasaban componiendo y hacían cosas chidas y bla, bla, bla. Y que entonces, pues imagínate perder a su mejor amigo, a otros amigos en tema del COVID. Y luego, por si eso fuera poco, tener que ir a dar el concierto, que el avión casi se desplomaba, pues ella llegó ahí al lugar a ver a 250 mil personas que no se esperaba, le dio mucha ansiedad y estaba contando eso, público, solo eso. Ah, no. Sabe, la gente ahorita de que está loca, ¿cómo se atreve a decir que los mexicanos no la queremos? Y yo dije, ¿sabes qué? ¿Sabes qué? Así se hacen los chismes, público. Así se hacen los chismes. Les voy a traducir. Para que no digan. Pero bueno, pareciera que hoy México se levantó con ganas de funar. Y por si fuera poco, también le está tocando a mi Mariana Treviño.
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0: A ver, público, ahí les va de nueva cuenta, ¿verdad? Ahí les va de nueva cuenta el chisme.
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0: Porque bueno, ha sido una verdadera locura el Mentiras All Stars. Y entonces, pues han tenido sold out donde quiera que sea que se paren. Y resulta ser que en Los Ángeles, en California, pues fue un desastre la función porque toda la cosa técnica nomás no jaló. Una noche antes se presentó Matute, al día siguiente pues empezaron a montar todo lo de Mentiras, que si me lo preguntan me parece que técnicamente es mucha cosa porque hay un tacón que sube, porque hay elevadores, porque, o sea, hay un montón de cosas que evidentemente pues la producción debería de cuidar. Ahora bien, ¿qué pasó? Dices tú. ¿Qué pasó? Dices tú. Pues resulta ser que dentro de todo este brete le dejan abierto el micrófono a mi Mariana Treviño mientras Belinda hace su número. Y entonces ella está pero enojada, la Mariana Treviño, muy molesta, y la verdad no es para menos. Se escucha en el micrófono que ella empieza a decir, es que esto es un desastre, la producción está mal, ¿cómo es posible? Es que no está funcionando nada, las luces y yo y el micrófono y no sé qué. Y entonces como que está discutiendo con alguien ahí, se escucha. Y pues resulta ser, chiquis, que dicen las malas lenguas que ya no va a estar en Mentiras All Stars. No se ha confirmado nada de esta información. Lo único que sabemos hasta el momento es que ya no aparece en algunos carteles y entonces la gente está ahorita vuelta loca. Y yo les voy a decir una cosa. A la producción que se enoja porque el talento, criticamos a la producción, porque yo he estado ahí. Porque yo he estado ahí criticando. Es que, a ver, la producción tiene una sola chamba. Es que el escenario, la luz, la iluminación, el audio, todo lo técnico salga bien. Una sola chamba. Y la neta, ustedes van a decir, no, es que ¿para qué se enoja? No, sí, porque en el momento en el que tú sales al escenario y algo no funciona, la gente no dice, ay, es que fue el técnico, o ay, es que... No, estás tú ahí. Y es tu chamba y te desconcentra y un montón de cosas, ¿sí me explico? Entonces, dejen de funar a mi Mariana Treviño porque se quejó de la producción. Secretaria, el señor, secretaria. Entonces me la están funando y luego pues ahora con todo este rollo de que no aparecen algunos carteles o sí, pues ya empieza la especulación de que si renunció ya o la corrieron, no lo sabemos, de Mentiras All Stars. O cómo es que eso funciona en la vida. No lo sabemos, público, pero lo que sí sé, y de verdad se los digo, es que María Treviño es una profesional del teatro musical y me parece de verdad que una producción de ese nivel tenga tantas fallas, sí que payasada.

0: Ahora esperaremos a ver qué dice Mariana Treviño, qué pasa con Mentiras All Stars, pero mientras eso sucede, vámonos con buena música a través del 89.3 de tu FM.
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0: Soy Jesús con G, regreso rapidísimo, público.

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0: Bueno, eso somos nosotros tratando de ser fotógrafos, men.
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6: Es la una. 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
2: Ahí estamos de vuelta, público. Y bueno, llegó el momento de despedirme por hoy, esperando que tengas un maravilloso... ¿A qué estamos hoy? Martes 22 de septiembre. Martes 22 de septiembre. Te recuerdo que ya empezó el otoño. El equinoccio ya pasó. Por lo cual, vengo a darles este aviso a todos. Paren bien la oreja. Llegó el momento de que saquen a lavar sus chamarras, suéteres, todo. Porque luego andas oliendo a humedad. Andas oliendo a suéter guardado, una cosa fea, la verdad. Entonces ya va a empezar a hacer frío. Yo no sé si ustedes lo han notado, pero en la tarde-noche ya se siente fresco. Entonces, no quisiera yo que huelan a guardado, ahí a humedad. Entonces, saquen ya la chamarra, suéter, todo lo que van a usar ya para que lo laven y huelan rico. En esta época, en este otoño que empieza. Pero bueno, quédense conectados, conectadas, porque vienen ya las noticias y por supuesto nuestra programación a lo largo del día a través del 89.3 de tu FM. Mientras tanto, te dejo con buena música, súbele, que viene Zoé y este rolonón para que respires y para que recuerdes que vienes a ser feliz a esta vida. Soy Jesús con G. Hasta mañana. Chao.

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3: Una 56 en todas partes. 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
5: Son las dos. 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
2: Vamos rapidito a la información. En Fiscalía se dan a conocer temas de acontecimientos que han ocurrido hace días. Aquí también informamos oportunamente del homicidio que se generó en contra de trabajadores Uber. Hoy la Fiscalía da a conocer resultados de toda esa investigación y otros temas adicionales. Óscar Pantoja, segundo, estuvo ahí. Óscar, buenas tardes, gusto en saludarte.
3: Hola César, buenas tardes, saludarte a ti y a todo nuestro querido auditorio. César, efectivamente hoy se da esta conferencia semanal, conferencia en la Fiscalía de Michoacán, donde, bueno, uno de los temas a abordar fue esta detención y vinculación a proceso en contra de dos personas, dos hombres señalados como presuntos homicidas de este trabajador de aplicación, de este chofer de Uber. Este episodio, pues si bien sucedió el pasado 15 de agosto de este año, donde, pues bueno, estas personas pues interceptan al conductor de Uber, lo amagan, lo llevan a un punto donde desafortunadamente lo asesinan a balazos, pero eso no les bastó todo porque bajaron el cuerpo y se llevaron sus pertenencias, entre ellos también el propio vehículo. Sin embargo, más adelante pues abandonan esta unidad y también le prenden fuego. Todo esto generó la investigación por parte de la Fiscalía de Michoacán. Estas personas ya fueron detenidas. Se trata de Luis Gerardo, alias El Kilo, y también de Oscar René, este último de 26 años de edad. Estos personajes, pues bueno, están enfrentando es efectivamente este delito de homicidio calificado. Comentarte que, pues bueno, lo que respecta a lo que nos pudo proporcionar Israel Vega, que es el encargado de despacho, es que, pues bueno, estas personas, adicional a de que habían asesinado a este conductor de Uber, pues también tienen otros delitos ya en fila. Uno de ellos, Luis Gerardo, que es el que accionó el arma de fuego presuntamente, él fue capturado el 24 de agosto, mientras que Oscar René fue detenido el 17 de septiembre. Ambas personas ya están, ahora sí que, pues detenidas. Este último

0: También cuenta con averiguaciones previas por homicidio calificado y amenazas. En pocas palabras, unas joyitas estas dos personas, y todo indica que no es el primer episodio en contra de trabajadores de aplicación que realizan diversos delitos.
1: A ver, entonces, ellos solicitan el servicio de Uber, Oscar, esos dos tipos, solicitan el servicio de Uber, llega esa persona y ahí comienza todo.
0: Sí, lo interceptan. Ni siquiera fue por aplicación.
1: Ah, mira. Simplemente
0: lo ven en la calle, lo interceptan y, uh-huh, y lo amagan y se lo llevan. Entonces, o al menos es lo que nos reconoce la fiscalía. Pero bueno, son detalles donde, pues bueno, en pocas palabras, se lo llevan, le quitan sus pertenencias, celular, dinero y demás. Y cuando tal vez pensaban que era un atraco más, y no es porque nos acostumbremos que era un atraco más, pues lamentablemente este hombre, este trabajador de esta aplicación de Uber, pues recibe impactos de arma de fuego. Todo indica que fue a manos de Luis Gerardo. Oscar René es el que conducía el vehículo. Una vez que se roban este vehículo, fue que se llevó la unidad, y ya más adelante pues hasta le prendieron fuego al coche para tratar, bueno, para ellos pensaron que no iban a dejar evidencias con esta situación, pero sí, ya la autoridad, estas dos personas ya fueron detenidas, de hecho fueron vinculadas. Un juez de control que recibió el aporte de pruebas, pues ya los vinculó también a proceso, y pues bueno, van a seguir todavía las siguientes audiencias. Por lo pronto, pues ya está el primer paso, detenidos y vinculados.
1: Ahora, para que quede claro, dijiste que ya habían estado detenidos y salieron de la cárcel, o no llegaron hasta la cárcel. ¿Sí salieron de la cárcel, Oscar?
0: Tienen cuentas pendientes. Averiguaciones previas por homicidio calificado y amenazas. Tienen denuncias en su contra, vaya. Pero, pues bueno, hasta el momento ya fueron detenidos. Lo que sí también solicita la autoridad en este caso, como lo ha hecho en diversas ocasiones, cuando presentan las fotografías, aunque estén cubiertos de los ojos, ¿eh? Pero cuando presentan las fotografías y sus nombres, es que si alguna persona más fue víctima de estos dos rivales, pues obviamente que emitan su denuncia, que tengan confianza, pues para que se les acumule y no salgan, o sea, que no salgan, que por mucho que tal vez su abogado defensor quiera hacer todo, que se les acumulen las denuncias, en todo caso, que alguien los reconozca y que se atreva, ojalá que así sea, que se atreva a presentar su denuncia para que esto, pues no quede nada más en un delito, sino que paguen por todo lo que han hecho.
1: ¿Y qué edad tienen esos tipos?
0: Uno de ellos, por ejemplo, Luis Gerardo tiene... estamos hablando, tiene alrededor de 30 uh-huh. años, tiene 30 y... Sí, él tiene 33 años. Luis Gerardo, alias El Kilo, tiene 33 años, y Oscar René tiene 26 años de edad.
1: Pues, el que la hace la paga, hay karma y todo ello, pues ojalá que vayan a la cárcel, Oscar, sí, con la respectiva denuncia. A mí lo que me asombra es que ese tipo de delincuentes, ¿no?, a lo que se atreven a hacer. Este muchacho se ganaba la vida trabajando de Uber, no sé qué edad tenía, pero pues le costó la vida, Oscar, y eso es lo trágico. Unos pierden la vida, que son los buenos, y los malos en la cárcel, como muchas veces lo hemos visto, que parece puerta giratoria.
0: Sí, claro, por ello lo importante de la denuncia. Mira, de hecho, la verdad lo hemos analizado, esa puerta giratoria se ha tratado pues de ya erradicar. Ojalá. Desde el momento en que cuando la fiscalía anteriormente presentaba algún imputado, pues obviamente se les caía de repente la apuesta. ¿Por qué? Porque pues era una detención ilegal o faltaba algo, siempre había algo para que el presunto delincuente obtuviera su libertad. Ahora no. Ahora lo que sí yo reconozco es que cuando existe alguna detención, algún tema donde se pueda ir sobre de una persona que hizo mal, pues se trata de cuidar hasta el detalle mínimo, pues para que la fiscalía, todo el aporte de pruebas que tenga ante un juez, el juez nos pueda calificar de manera asertiva. Y en esta ocasión, pues en su mayoría de las personas que han sido detenidas, pues han sido vinculadas al proceso porque se ha demostrado que efectivamente tienen responsabilidad en lo que se les está señalando.
1: Bueno, ahí está esa información. ¿Algo más que se haya dicho de relevancia en la fiscalía el día de hoy, Oscar?
0: Sí, claro que sí. Hay otro tema también. Dieron a conocer que hay una persona que fue detenida. Un hombre, fíjate, es un hombre, pues no tan grande, es un hombre joven, 30 y tantos. Esta persona pues se dedicaba a engañar a la ciudadanía. ¿Qué hacía este hombre de nombre Octavio Jesús? Pues él haz de cuenta que se encargaba de envolverte, buscaba algunas opciones en redes sociales para poder comprarte tu vehículo. Si tú querías vender tu auto y lo subías a alguna plataforma de redes, pues a lo mejor él se le hacía atractivo decirte, yo te lo compro y nos vemos en tal lado, en tal lugar, ¿cuánto quieres? Ahí negociabas. Cuando todo pensabas tú como vendedor que iba a salir muy bien, pues él llegaba, te indicaba que sí le gustaba, en su momento traías los papeles originales para poder hacer la compra, la compraventa, todo iba de acuerdo conforme a una transacción normal, una compraventa, pero a la hora del pago, este personaje lo que hacía es que te hacía el supuesto pago, la supuesta transferencia, pero una transferencia apócrifa, porque nunca llegaba. Entonces él demostraba premura de que tenía prisa, que ya estaba el depósito, que le dieran los papeles, el carro, las llaves, y algunas personas lamentablemente llegaron a acceder. En cuanto le daban los documentos, las llaves, simplemente se retiraba del lugar y la transferencia nunca caía. Al menos hay 3 denuncias, pero se conoce que han sido alrededor de 6 víctimas. Entonces, nada más por mencionar que no se iba a lo grande, no se iba a vehículos de alta gama. Las últimas denuncias han sido por un Versa, un Nissan Versa, de una transacción de 123 mil pesos. El otro es un Chevrolet Trax de 150 mil pesos. Pero estamos hablando que entre estas dos personas estafadas, pues es que son casi 300 mil pesos. Entonces, él se dedicaba a eso, a engañarte. Él te decía, yo te compro tu auto, y a la mera hora la transferencia nunca llegaba. Lo que hace referencia a la fiscalía, o al menos es lo que da a conocer Israel Vega, es que no nomás operaba en Michoacán, sino que también operaba en Hidalgo, Guerrero, Estado de México, y obviamente Michoacán.
1: Toda una fichita.
0: Exactamente.
1: Hijo de Suchi, ¿no? Hijo de maldito.
0: Pero es que, o sea, son jóvenes que les vale, ¿eh? O sea, que piensan que no pasa nada, pero espérame, o sea, no es así. ¿Por qué? Porque con sacrificio uno se compra sus cosas, y a la hora que tú te quieres deshacer de ellas, tal vez para comprar algo más reciente, o porque hiciste a lo mejor una ronchita y dices, con lo que me den de mi vehículo y con lo que tengo me compro algo mejor, y resulta que este Vidal se lleva tu auto, tus papeles, y nunca te paga.
1: Hijo de su madre. Hay que tener mucho cuidado en la actualidad, Oscar. Una y otra vez lo hemos dicho, no está de más insistir. Mucho cuidado cuando compren, cuando vean, y más cuando te contacten a alguna persona en redes sociales. Hay que tener muchísimo cuidado, aunque sea tu primo, aunque haya sido tu pareja, lo que sea, quien sea, puede ser aquí víctima y cualquiera puede ser el culpable.
0: No, claro. De hecho, mira, la fiscalía nos dio a conocer algunas recomendaciones que la ciudadanía puede seguir. Son unas recomendaciones muy básicas. Entre ellas es, obviamente, no entregar el vehículo hasta confirmar el dinero en tu cuenta. No aceptar como prueba una transferencia en proceso. Que te digan, mira, ya está en proceso, ahorita cae. No, cuidado. Tiene que caer y tiene que reflejada. Otra, evitar operaciones bajo presión, de que te estén exigiendo los documentos, las llaves, y el auto diga, ya me quiero ir, ya ahorita te cae. No, espérate hasta que caiga. O realizar la operación en un lugar seguro.
1: En la fiscalía.
0: Sí, claro.
1: Te dan ese servicio, ¿no? Te cobran, pero te dan el servicio, pero no importa, mejor pagar por algo seguro.
0: Sobre todo en lugares donde tú sabes que existe alguna autoridad, es lo recomendable. También, obviamente, no entregar los papeles originales antes de recibir el pago, verificar personalmente la transferencia y cuidado con depósitos, sobre todo con alguna transacción que te quieran pagar con cheques. Ahí está. También es muy complicada.
1: De acuerdo contigo y esa parte de la información, Oscar. Más adelante, regresamos contigo.
0: Muy buenas tardes, César.
1: Venga, vamos a más. Tenemos lo mejor de la tarde aquí en la Frecuencia Naranja.
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1: En este momento, profesores de la CENTE impiden la circulación en el libramiento a la altura del Infonavit. Integrantes del servicio concesionado de recolección de basura se manifiestan en contra del Ayuntamiento de Morelia. Profesora de la Universidad de Michoacán está denunciando a un director por presunto acoso sexual. Robaba vehículos un sujeto, ya platicamos del tema, fue detenido por las autoridades. Los que mataron a un chofer del Uber también ya están tras la cárcel. El huracán Polo va a generar fuertes lluvias. Al menos 7 municipios se van a quedar sin clases. Aquí en la ciudad de Morelia se incendió una combi. Eso fue en Balcones de Santa María. Suelen a proceso otras personas también por robo. Y para que lo sepan todos, váyase a guardar porque va a caer un tormentón en la tarde aquí en la ciudad de Morelia.
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1: Lo bueno del día que puede ser, obviamente, que asaltantes, que ladrones, que homicidas están ahora tras la cárcel. Hay que reconocer el trabajo de la fiscalía, aunque es su trabajo y deben de hacerlo, hay que reconocer que las cosas van marchando bien. Esos sujetos que andaban delinquiendo, pues ya van a ir a delinquir a la cárcel, la buena noticia. La mala es esto que están manifestándose profesores de la coordinadora, quién sabe de qué se trata el tema, pero están bloqueando el libramiento para que ni circule por ese punto a la capital de Michoacán. Y la polémica, yo siempre les he dicho aquí a mis compañeros y les explico, una regla del periodismo tiene que ver con que la denuncia de cualquier tipo de tema se presente primero en fiscalía. Hoy una profesora de la Universidad Michoacana está denunciando a un director por presunto acoso sexual y agresiones físicas. Miren, el tema es tan delicado, lo vamos a tratar como se debe, pero yo le explicaba hoy a mis compañeros de noticias. Primero, que vayan a la fiscalía. Si presentaron la denuncia en fiscalía, ya se le da seguimiento, pero no es al revés. No es primero en medios, porque nosotros no somos Ministerio Público de la Fiscalía, y a ver qué pasa durante los siguientes días. Pero por lo pronto, hay que tener mucho cuidado, y yo les pido eso a mis amigos que nos escuchan a través de la radio. Cuidado con el tema, hay que denunciar primero en fiscalía, y luego ya se denuncia en medios, pero por lo pronto tendrán que investigar en la Universidad Michoacana esa agresión en contra de una mujer.
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Chula de canción a través de la frecuencia naranja. Qué bueno que nos acompañen este día martes 22 de septiembre del año 2026, con el gusto de platicar con ustedes. Por eso es el noticiero más escuchado de la radio esa hora, por el estilo, por la música, por toda la información que manejamos y porque además le damos la oportunidad de que usted se contacte con nosotros.

Bueno, sus comentarios son muy importantes para nosotros. ¿Dónde está el WhatsApp, muchachos? ¿Dónde está? Aquí lo comparto. No me lo he aprendido, me sé el de la tele, pero el de la radio todavía no. Tendré que aprendérmelo de inmediato. 44-31-03-58-65. Si usted necesita leer, hacer alguna denuncia, algún comentario, crítica, sugerencia, en este espacio de noticias todo lo tenemos bien. Ya sabe que nosotros, a diferencia de todo lo demás, en cuanto comenzamos, desde el primer segundo ya le estoy informando qué es lo que está pasando aquí en las calles de la ciudad de Morelia, pero también queremos apoyarlo, queremos que su denuncia tenga eco. Si necesita platicar de algo, denunciar algo, compártanos, díganos qué está viendo en Morelia para que las autoridades hagan su trabajo. Y un comentario antes de ir a la pausa: el día de ayer vimos las imágenes del río Chiquito aquí en la ciudad de Morelia, está a reventar de agua. Si se cumplen los pronósticos de lo que va a pasar con ese fenómeno climático que va a generar mucha agua, que es polo, llegaría aquí a Morelia por la tarde, tarde noche, a ver qué pasa. Pero es una cosa segura de que nos vamos a inundar en diferentes puntos, los de toda la vida. Camelinas, Boulevard, García de León, para que lo tengan en cuenta. En este momento es el sol. Y alguien dirá, estás loco, César. ¿Cómo? No, pues sí. Van a ver lo que yo les digo. El otro día les dije, y no me creyeron, y ahí todavía tienen los pies mojados muchos aquí de la frecuencia. Yo se los dije, tengan cuidado, va a llover muchísimo toda la tarde. Vayan, hagan barrio, primero consuman local, compren todo para la tarde, el pan, la leche, lo que se necesita, porque de que nos inundamos, nos inundamos.

Bueno, al ritmo de la mujer joven, vamos a ir a la pausa. Estamos en la frecuencia naranja. Ya sabe que en tan solo segundo le informo más de lo que está pasando aquí en la capital de Michoacán. Un saludo a toda la gente que nos escucha en la zona conurbada de Morelia. Llegamos a Tarímbaro, Charo, Lagunillas, toda la zona de Indaparapeo. Obviamente, miles de casas en Tarímbaro, haciendo diferencia en la radio Somos Exa. Vamos a la pausa. Yo soy Velázquez, 2:00 p.m. con 20 minutos, tiempo del centro de nuestro país.

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13: 2:23, tiempo del centro del país, a través de la frecuencia naranja 89.3, con el gusto de siempre. Bueno, vamos a información del día. Ya sabe que lo más importante, todo lo que le platique aquí lo tenemos con inmediatez en nuestro portal de noticias, 3wcbtelevisión.com.mx. Esas son las nuestras, las oficiales de la empresa, pero le explico a los jóvenes que nos escuchan, tanta gente, la frecuencia naranja tiene las propias, donde usted se va a enterar de conciertos, promociones, todo lo adicional del mundo de la farándula lo tenemos en las redes de EXA. Son 2 para que no se confundan, y los jóvenes que quieren interactuar con el equipo de locutores ya saben que lo pueden hacer. Vamos a la información. El día de hoy se dio una manifestación de recolectores de basura en el Ayuntamiento de Morelia, en las nuevas instalaciones, y vamos a conocer a detalle quiénes son, qué quieren y por qué se presentaron y si ya se fueron y todo ello. Ahí estuvo mi compañera Tzima Ponza. Tzima, buenas tardes. Gusto en saludarte.
14: Hola, César. También un gusto en saludarte. Así es. Déjame decirte que desde temprana hora estuvieron personal de Serve Limpieza, se llama. Es un colectivo de recolectores de basura quienes se manifestaron afuera de las instalaciones del Centro Administrativo del CAMP. ¿Con qué objetivo? Principalmente exigir mejores condiciones de trabajo. Y algo que me llamó mucho la atención y creo que es de suma importancia para los ciudadanos también, que ya no hay dónde tirar la basura. ¿Dónde? O sea, ya no hay espacios en donde ellos vayan y arrojen la basura que nosotros día a día vamos acumulando.
13: Entonces,
14: yo creo que...
13: Esa es la protesta de ellos.
14: La protesta de ellos. No tienen en dónde dejar ya estos residuos que recogen en todas las colonias. Ellos van prácticamente del Monumento a Lázaro Cárdenas, son el sector que le toca, la colonia Cosmos, la huerta, toda esta parte les toca. Entonces, no están recolectando la basura, en primera, por las faltas de condiciones laborales, y segunda opción es que ya no tienen, ¿cómo te podríamos decir? Un depósito en donde dejar esta basura que recogen de las casas.
13: A ver, la que tú tiras, la avientan a un camioncito, ese camioncito la tiene que llevar a algún lugar. Ese es lo que falta, ¿dónde tirar la basura?
14: Exactamente, exactamente. Si ellos pasan y la recogen, uno tranquilamente la deja fuera de tu casa y ya no te preocupas por ello como ciudadano. Sin embargo, ¿a dónde va a parar toda esta basura? Normalmente son terrenos que están lejos de la ciudad o
13: retirados. ¿El de Tarímbaro ya no funciona?
14: Hay unos que sí están, pero ya están en... Y es que aparte yo siento que también falta pues conciencia de nosotros de no seguir haciendo basura, como si un plan a quien le competa de los gobiernos para ver qué se va a hacer con tanta basura. Porque al final de cuentas, aunque vayan y les dejen en un terreno a lo más lejano, ¿qué está pasando?
13: Y luego,
14: imagínate la contaminación.
13: ¿Y por qué culpan a Alfonso de eso? O sea, no entendí por qué. O sea.
14: No trato de que lo culpen. Quieren más bien
13: porque en las entablar... imágenes que mandaron, tenían pancartas, ¿no?
14: Pidiéndole a Alfonso Martínez pues que no se dejara como engañar o que no desviara la atención para otro lado. Ellos demandan una mesa de diálogo precisamente para que sean escuchados por el presidente municipal, sea atendido y con ellos puedan plantear esta serie de inconformidades y se le dé una solución.
13: Porque decía en su pancarta, Alfonso viola los derechos humanos. Y en otra decía, Alfonso viola los, no sé cómo qué, humanos tratados, no sé qué, ahí tapa un poquito el camión, pero bueno, entonces...
14: Pues en general son los derechos, ellos se refieren a los derechos. A los derechos como trabajadores, prestaciones, mejores condiciones laborables, en el sentido que también al no separar la basura, por ejemplo, pues todo lo que se le ocasiona para ellos, y si muchas veces no tienen los servicios o prestaciones, pues imagínate, además de que son concesiones, que yo quiero entender que ahí también han de decir que como pagan un precio, pagan un ahora sí que un dinero por las operaciones y demás, pues por eso ellos los demandaban. Y decían que como no tienen ya un espacio en donde ir a dejar esta basura, dice, pues vamos a tener que hacer aquí en el CAM el nuevo basurero, ¿no? Entonces sí es preocupante.
13: Igual que no digan tonterías, ¿no?
14: Eso es bueno que dicen.
13: O sea, no, imagínate, con todo respeto, o sea, porque ocupan un espacio tampoco van a venir a decir tonterías, ¿no? La gente no va a permitir eso, ni se ve bien ni nada. O sea, el tema es que se ocupa un terreno, de verdad, siempre, a ver, se ocupa un terreno.
14: Exactamente, se necesitan espacios en donde depositar la basura diaria que generamos.
13: ¿Y si mejor no generamos tanta basura?
14: Por eso es lo que yo te decía.
13: No, o sea, igual ahí tiene la culpa el ayuntamiento, ¿eh? O sea, yo de todo, mira, me quedo pensando, tantos años en ese oficio, Simba. ¿Cuándo has visto una campaña de la autoridad para que te digan no tires basura, compacta tu basura, separa tu basura, no desperdicies agua? O sea, ¿cuándo hemos visto una propuesta de la autoridad para que lo dejemos de hacer?
14: Hay algunas campañas, nunca, ¿no? Que se han hecho de conciencia, pero no se da con constancia.
13: ¿Tú lo haces en tu casa? Yo sí compacto la basura.
14: ¿De separarla?
13: Sí.
14: Sí, por ejemplo, el cartón principalmente.
13: Las bolsas, o sea, todo lo apachurro. Y no por miserable de no querer pagar al de la basura, que aquí en Chapultepec te cobra más caro, por cierto. Pero bueno, el tema es que sirven tu basura y que tú contribuyas a no hacer tanta basura.
14: Efectivamente. No, yo, por ejemplo, te digo que los cartones y ciertas cosas sí las separo. Y aparte, cuando tú, por ejemplo, la ropa que está en buen estado, yo se las dejo, pero se las dejo separadas siempre y les informo. Eso está en buen estado. Si les sirve, si lo quieren donar, o sea, se los doy. Porque hay mucha gente que dice, ay, yo no sé a quién darle la blusa, por ejemplo, y vas y la tiras. Entonces, eso también generamos más contaminación. Ahora, hacer conciencia, el hecho de que estén los terrenos con tanta acumulación de basura, pues no es que desaparezca sola. Se necesita ir haciendo algo precisamente para reciclaje, por ejemplo.
13: Sí, yo creo que igual si el ciudadano fuera y viera cómo vive el pepenador, los lugares donde se tira la basura, la gente haría más conciencia. Yo de mi labor de reportero que hice, una cosa que todavía tengo en la mente de lo que me asombró fue ver personas que comen la basura que tú tiras.
14: Sí.
13: No los perritos de la...
14: No, si hay gente...
13: Seres que humanos busca, sí. que están comiéndose lo que tú tiras, ellos lo buscan para comérselo.
14: Principalmente...
13: Y eso es una cosa inhumana, eso no se puede entender, eso no es de Dios, pues, para que quede claro, pero sí pasa.
14: Sí, hay mucho, pasa? Pero no solamente... gente ahí en los basureros, aquí lo vemos en el primer cuadro de la ciudad.
13: Ah, los loquitos, ¿no? Bueno, los indigentes, esas personas que están...
14: Pues hay gente que está muy bien y de todos modos buscan la basura.
13: Hay un tipo que tiene como unos 27 años que anda sacando comida igual de los botes y dices, pues quién sabe por qué, a los 27 años... por el amor
14: pues
13: de
14: Dios. Es que ahí hay... yo creo que ahí es igual una mezcla.
13: Da para mucho el tema, ¿no?
14: Claro, exactamente.
13: Pero el asunto es que nosotros con nuestra basura hagamos algo.
14: Efectivamente, yo creo que deben de haber campañas donde sí se haga mayor conciencia, como tú lo indicas, en la separación de los residuos y sobre todo un plan, un proyecto estratégico, digo para eso que van a empezar en campañas, un plan estratégico de qué hacer con la basura, porque muchas veces en esos terrenos las llegan, hay dos formas, o queman, que eso nos contamina, o bien... la van como enterrando, vaya, y luego otra vez se vuelve a llenar y vuelven a ponerle tierra. Imagínate todos esos cerros de basura.
13: Sí, porque la gente no sabe qué hace con tu basura, ¿no?
14: No, y al rato va a ser un problema porque luego van a querer ir a colonizar por otros lados y entonces ahora vuelve a sacar la basura y lleva al otro lado. O sea, no hay un plan estratégico.
13: Hace tiempo, lo digo con respeto, pero para que hagamos conciencia, hace tiempo yo fui hace años, allá por Villa Universidad, ves que vive muchos estudiantes, pues un día taparon... Los estudiantes aventaban los preservativos, los condones, los aventaban por el excusado. Entonces un día todo eso tapó. Imagínate nada más con basura, todo lo que puede representar. Y la gente se le hace muy común tirar eso por el baño. Le jalas y ya no es mi problema. Uh-huh. Pero uh-huh. ¿Cuántas cosas se pueden generar? Bueno, ese problema encima tapó toda una red de drenaje y la gente no sabía qué hacer, pensaban que eran ratas, ¿no? Y eran tantos preservativos que aventaban los estudiantes.
14: Tu todo basura, lo que sí. conlleva también.
13: Y todo lo que conlleva.
14: Porque de lo que está hecho.
13: Sí, no, sí. Porque tú
14: mismo. Los residuos que están adentro.
13: No. Sí, la tubería de tu casa es angosta. Y mírate, si se acumula. O sea, digamos a pensar, para ser responsables, alguien dirá, qué fuerte. Pero sí es así. Y no solamente eso. Mucha gente, los papeles del baño, las bachichas del cigarro, los avientan todo por el excusado. ¡Todo! Yo no. Deberíamos aprender a no hacer
14: y
13: eso.
14: Y fíjate que ya hay unos, por ejemplo, algunas empresas que se dedican a hacer papel de baño, que ya los hacen, pues aparte de reciclado, ya que cuando los metes al agua, la taza del baño y le bajas...
13: ¿Lo desintegra?
14: Se desintegra y no contamina tanto.
13: Te estás limpiando con lo que ya se había limpiado.
14: Bueno, pero ya debe llevar un proceso. Porque digo, hay hasta platos ya reciclados, imagínate.
13: Bueno, mucha gente las toallitas las echa a la taza del baño.
14: Y esa, fíjate que yo la veo más, difícil la toallita que se deshaga que un papel de baño, exacto.
13: Y al rato le echaste 10, ya se tapó. O sea, el tema de la basura da para muchos análisis, ¿eh? Pero yo digo más de conciencia, porque nosotros, bueno, yo soy viejo, pero los chavos que van a tener hijos, no manches, ¿qué mundo le van a dar a sus hijos?
14: Pues eso es lo que te digo, imagínate un terreno en el que está... basura, luego tierra, luego basura, otra vez tierra, y así se va. ¿Qué va a hacer cuando lleguen a construir casas por allá? O cómo, aparte todo eso, lo que le hace daño al subsuelo.
13: Sí.
14: Y luego nos estamos quejando de los huracanes.
13: Todos nos pensamos que somos buenos seres humanos, pero la gente que fuma tira la bachicha, ¿y cuánta basura genera ese chavo o esa mujer? Y la tiran donde sea, se nos hace común que antes, aquí afuera les pusimos... a los estudiantes y a toda la gente cercana, un botecito para que ahí pongan sus bachichas, ¿no? ¿Quién lo hace?
14: Pocos. Sí, por favor, úsenlo. Sí.
13: Aprendamos a separar la basura, porque los recolectores de basura sí ganan un buen dinero con la separación de madera, vidrio, cartón, o sea, y la ropa, si se la quedan, qué padre, pero también la venden a los que se dedican a separarla. O sea, es todo un negocio lo de la basura.
14: Y aparte, ¿sabes también algo, como dices tú, de las bachichas? Algo que
13: la bachicha es lo que
14: contamina, lo que contamina mucho es el chicle.
13: Ah, no, sí.
14: ¿Y cómo lo ves en los portales, en el piso de cantera? Híjole, es lamentable, de verdad, caminar por los portales de Morelia y ver el parece piso de chicle. Pucha. O sea, eso es a donde estamos llegando. Pues agárrenlo, agarren una servilletita y espérense al bote de basura. Que pero también no. Eso, pongan botes de basura más grandes. Ah, es que mil también están como si fueran para casa. O sea, están bien chiquitos.
13: Y un sábado vas al centro y ya se, con dos de esos de agua, ya se llenó.
14: No, imagínate, o sea, se llena así. Imagínate ahora, que precisamente, fíjate algo que comentaban, que el 15 y el 16 de septiembre no tenemos ni idea de cuánta basura salió del centro histórico.
13: Pues, por ¿qué la pasa verbena con lo de la Virgen? Pues, ¿qué pasa con lo de la Virgen de Guadalupe? Yo respeto y le lo digo con todo respeto al mundo, pero el festejo de la Virgen de Guadalupe genera más basura que gente feliz del milagro que reciben.
14: No, ya venimos fechas buenas. Nada, sería en el 30. Aquí, pues, el 30 también va a haber verbena popular, entonces vamos a sacar más basura.
13: Yo se los digo con respeto, así, pero en lugar de pedir a la Virgen hacer muchas cosas, mejor que, en lugar de gritar Viva México, ¿qué tal si comenzamos por ser mejores seres humanos?
14: Proyectos, precisamente.
13: Y la autoridad que contribuya.
14: Conciencia.
13: De verdad no veo a los chavos, sobre todo, hoy preocupados por el mundo que van a recibir. Y sí se trata de cuidarlo, Atzimba.
14: El agua.
13: Ahora, allí en la zona de Joyitas es tierra arenosa. Ahí no se siembra. ¿Por qué no hacen los hoyos ahí? ¿Y por qué lugares donde sí se siembra, ahí están tirando la basura?
14: Estrategia. Si volvemos a lo mismo. Falta una estrategia y sobre todo que...
13: Dejen que gobierne, yo, van a ver.
14: Pero ¿sabes qué? Efectivamente dijiste un punto...
13: Y como
14: punto...
13: no tengo hijos, pues no van a agarrar nada a mis hijos.
14: Pero mira, dijiste
13: solamente
14: un punto
13: que
14: clave.
13: Mis hijos, pero no.
14: Es... quien esté gobernando y quien esté en cada dependencia, ¿sí?, sepa y esté capacitado para esa área. Porque luego están otras personas que no tienen nada que ver y entonces pues, mientras le agarran el rollo al trabajo, pues ya se nos fueron ahí 2-3 años.
13: Ojalá
14: años.
13: Que hagamos conciencia de lo de la basura y por lo pronto no hay dónde tirarla, pues que vayan a tirarla, pues ¿dónde?
14: Eso puede ser una investigación, hay que ver en qué puntos y en qué condiciones están.
13: Por lo pronto el excusado no lo utilicen como basurero, por el amor de Dios, ¿sí? Y repito lo de Hugo Rangel, el informe de Hugo, el diputado del PT, nuestro querido amigo.
14: El diputado del Partido del Trabajo también hoy rindió su segundo informe de gobierno en el que destacó 5 ejes primordiales, César. Entre ellos es la movilidad, plantea ordenar el que ahora se viene la cuestión urbana del Morebús y el teleférico, precisamente no solo como normas de seguridad, sino también como garantías para quienes van a operar estos nuevos transportes que ya tenemos aquí en Michoacán, porque también se refiere al de Uruapan, uh-huh, el de Uruapan y el de Morelia. Entre otras que destacó son los de micromovilidad, que son los scooters,
13: uh-huh,
14: para que también porque ya hay demasiados. Entonces se tiene que ir regulando, van a presentar algunas iniciativas ante el Congreso para que pues se vuelva una ley y se vuelvan más ordenados, vaya, ¿no? La cuestión de movilidad urbana.
13: Cuidado.
14: Habló mucho
13: tipos,
14: del
13: ¿sí?
14: apoyo
13: cuidado.
14: Que se les está dando a los mezcaleros, uh-huh, como parte también, digamos, ya de pequeños empresarios, uh-huh, que se van a ir impulsando con, uh-huh, esto, ayudar también a la... economía, no solo de estos empresarios, sino la economía local, que esto pues contribuye a diferentes municipios de donde son esas personas.
13: Lo hizo bien, lo ha hecho bien el diputado Borrangel, la verdad. Está chavo, tiene ideas diferentes, me cae muy bien, se llama un tipo original, auténtico.
14: Sí, fíjate que algo que a mí me agradó es que dijo, no se trata de presentar iniciativas por presentarlas, sino que sean pocas, pero que sean de calidad. Además, aseguro que de las 76 que han presentado, llevan aproximadamente el 30-40% de las que sí se les han sido aprobadas por el Congreso.
13: Esa es la información. Me gusta que te hagas muchas noticias, Atzimba. Sí, así, así, a lo diario. Gracias, Atzimba.
14: Hasta luego.
13: Vamos a la pausa, estamos en la frecuencia naranja, 2:00 p.m, 40 minutos, tiempo del centro de nuestro país.
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0: 2:39. 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
13: Vamos al tema porque es importante. Resulta de que en 7 municipios de la región costa se suspendieron clases, pero dicen los que viven en Lázaro Cárdenas que hasta fueron a comprar su bronceador. Y aquí Morelia está, al menos en la ventana de Exa, se ve que está soledito. Dicen que es de categoría 5 este fenómeno climático, de nombre Polo, es un huracán, ojalá que nos equivoquemos, pero al menos se ve que está la autoridad atenta, pero yo no veo gran preocupación, aunque hay que ser atentos. Oscar Pantoja de Nueva Cuenta. Oscar, buenas tardes, gusto en saludarte.
30: Hola César, buenas tardes, saludarte de Nueva Cuenta a ti y a todo nuestro querido auditorio. César, efectivamente, este huracán categoría 5, si bien se tiene pronosticado tener las precauciones necesarias, pero pues lo que también han indicado los expertos es de que posiblemente pues no tocará tierra, al menos en el territorio nacional. Comentarte que el gobernador Alfredo Ramírez Bedoya pues hizo el llamado a la población michoacana a tener efectivamente todas las precauciones, sobre todo los municipios costeros de Sierra Costa, que son los que, pues bueno, en un dado caso pudieran tener más ingreso de agua pluvial. Comentar de que también exhortó a la población a estar atentos, obviamente, e instruyó al personal de Protección Civil Estatal a mantenerse avante en esta zona. Ya se han desplegado a varios municipios, entre ellos mismo Lázaro Cárdenas, lo que viene siendo Aquila, que viene siendo Guaguayana, parte de la Sierra Costa, todos estos municipios que se encuentran cercanos a la zona marítima son los que, pues bueno, van a estar vigilados por el personal de Protección Civil. Y es que este fenómeno meteorológico, pues prácticamente se encuentra, si bien en categoría 5, pero pues ha sido monitoreado por las mismas autoridades de carácter federal, como también estatal. Comentarte, lo mencionabas de manera acertada, se suspendieron clases en los municipios como Aquila, Coahuayana, Chinicuila, Cualcomán, Lázaro Cárdenas, Arteaga y Tumbiscatío. Sin embargo, pues conforme avancen las horas, se dará a conocer si esta suspensión va a continuar o si ya tal vez el día de mañana pudieran, o pasado ya pudieran, reactivarse las actividades escolares. Todo ello pues va a estar, ahora sí que se va a tener una vigilancia permanente, y sobre de ello pues también algunas indicaciones que se han dado a conocer pudieran modificarse, como el regreso a las aulas.
13: Por lo pronto es lo que dicen los expertos, ¿no? Al estar tan lejos de la costa no representaría tanto peligro. La situación es de que en las siguientes horas, si se acerca a la costa, ya veremos todo lo que se ve cuando llega un huracán, ¿no? Las inundaciones y todo eso. Pero estoy viendo aquí lo que mencionan los expertos, Oscar, están a 150 kilómetros del puerto, entonces eso ayuda un poco.
30: Sí, porque mira, lo que también dicen los expertos es, como lo mencionabas, va lento, no va tan apresurado como algunos otros, va lento, se encuentra si viene a una cierta distancia de las costas, pero si todo sigue así, posiblemente no estaría tocando tierra, seguiría de paso por la zona del Pacífico, pero pues va.
13: Oscarín, ¿sigues ahí?
30: ¿Qué onda? Historia, y por ello también la recomienda el gobierno del estado. Esto ya se dará a conocer poco a poco conforme avancen las próximas horas o próximos días, depende cuánto vaya a durar. Hemos registrado diversos huracanes, algunos de ellos de repente se encuentran como alejados, pero luego pues da un giro, o sea, da una ruta diferente y se puede acercar a las costas. Esperemos que no sea así, pero por lo pronto se va a estar monitoreando al menos el territorio michoacano.
13: En ese momento sigue sumándome por la ventana y me voy a caer, y se ve que está el solezazo, Oscarín, aquí no.
30: Hay algunas zonas donde sí tiene mayor nubosidad, no nada más en Morelia, sino si lo que viene siendo la geografía estatal, algunas zonas donde sí existe mayor nubosidad, digo, obviamente pues cargado un poco más a lo que es la parte de la costa, pero también pudimos platicar con algunos colegas de allá de Lázaro Cárdenas, que estamos también monitoreando nosotros cómo se ha comportado, y en algunas, pues es muy variable, porque mira, por ejemplo, por la mañana se amanece muy nublado, pero conforme empieza la mañana, empiezan 9, 10, 11 de la mañana, se empieza a limpiar se empieza a limpiar lo que viene siendo el cielo, se empiezan a mover las nubes hacia otra parte, y es cuando ingresa estos rayos solares, como lo está sucediendo aquí en la capital michoacana. Pero luego por la tarde o tarde noche es donde se vuelve a cerrar, donde vuelve la nubosidad, regresa. Estos cambios de temperatura pues obviamente son normales, pero también aunado al paso del huracán, entonces por ello no está por demás estar alertas de cualquier situación, y sobre todo aquellos municipios que están inclinados en la sierra y sierra costa.
13: Bueno, a ver qué pasa. ¿Algo más del día, Oscarín, antes de ir a la pausa? ¡Oscarín! ¿Qué pasó con Oscar?
30: Ya. Aquí estoy.
13: Ah, decía que si hay alguna información más. Es que luego, no sé por qué, ¿quién exa con tu celular? De repente te dejamos de escuchar, te tienen bien monitoreado. Y no te digo quién es porque te espantas.
30: No, últimamente.
13: Yo sé, que nada debe, nada teme, ¿no? Lo que me dice todo el mundo, ¿no tienes miedo que sepan todos de ti? No, hombre, al contrario, el que nada debe, nada teme, que le rasquen, que le busquen,
30: ¿no? No tengo nada que esconder. Óchenle.
13: Exactamente. Bueno, ¿algo más del día? Es lo que no me escucha. Si tienes alguna información adicional, Oscarín.
30: Sí, se han presentado algunos accidentes muy leves, muy menores, pero por lo mismo, yo, ¿por qué lo quiero ligar? Porque si bien debemos de estar alertas por esta indicación que nos da el gobierno del estado, que nos da las recomendaciones de tener todas las precauciones a la hora de pues, cualquier cambio que tenga de ruta este huracán, pues también pues a la hora de conducir, no nada más en las ciudades o las urbes, sino también en carretera y más si tu destino es en estos municipios cargados a la costa o costa sierra, pues tener en cuenta que en cualquier momento pudiera caer alguna precipitación pluvial. Y la recomendación es efectivamente no exceder límites de velocidad, manejar con calma para que también no sea un problema adicional los accidentes derivado por este paso de este huracán.
13: Oscarín, gracias, buenas tardes.
30: Muy buenas tardes.
13: Mi compañero reportero Oscar Pantoja, segundo, vamos a la pausa, estamos en la frecuencia naranja.
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13: Rapidito, los regalos que mañana tenemos hasta pollo. Ya me enteré.
5: Claro que sí. Tenemos un pollito para que ustedes participen. Mándenos mensajito al 44-31-03-58-65. Recuerden que la dinámica...
13: No, pero es mañana.
5: Ah, mañana.
13: Pues tú eres la que... Ay, Alejandra. A ver, mejor dámelo yo ya. Pues eso yo me enteré. Pues, ¿no? ¿Qué?
5: No, pues habíamos quedado que el viernes iban los dos premios. Ayer lo dijimos al aire.
13: Pero a mí ya me enteré que nos iban a dar pollo.
5: Pues sí.
13: Mañana. Bueno, a ver, dilo, doy ya mañana. Mira, veamos cuándo.
5: Para no revolvernos con la audiencia, tenemos dos premios muy especiales aquí en Noticiero. El primero es un vale en consumo para Pololo. Son unos pollos muy buenos. Una
13: Pololo.
5: Salsa. Pololo. Muy buenos, Lupita. Muy rica.
13: Estás como aquella.
5: Saludos a Lupita.
13: Sí, es Pololo.
5: Pololo.
13: No Pololo, es Pololo.
5: Pololo.
13: Sí, venga, y luego.
5: Muy bien, saludos a Lupita. Tenemos.
13: A Pololo mejor, luego.
5: Sí, a Pololo.
13: Mejor a lo Pololo.
5: ¿Cómo participan para este cuponcito para Pololo? Mándenos mensajito desde dónde nos están sintonizando. Un videíto, una foto y ya estarán participando.
13: Que se vea que es la frecuencia naranja, ¿eh? Nada
5: claro
13: de otro.
5: Que sí.
13: Tiene que verse en el bien clarito que es Exa 89.3.
5: Y si nos mandan un videíto que se escuche el noticiero, órale, tienen más posibilidades de ganar.
13: Sí, fácil, obviamente.
5: Facilito. Y el segundo es para todos los cumpleaños de la semana. Si usted Radio Escucha cumplió años en esta semana del 21 al 27 de septiembre, mándenos una fotito de su INE o de su acta de nacimiento o de algún familiar que también haya cumplido años en esta semana y ya estará participando. Esto es un pastel para con nuestros amigos de Mar y Nata.
13: Ya entendí, yo creo que se debe confundido aquella con lo del el pollo, porque me dijo, me le voy a dar mañana pollo.
5: No, ya habíamos dicho que los dos regalos se van el día viernes.
13: Pues
5: así
13: que entre más me den, mejor.
5: Claro que sí. Tiene toda esta semana Radio Escucha para participar. O participa por el pollo o participa por el pastel.
13: Ya dijo todos los cumpleaños de la semana. Le gracias.
5: A ti, César.
13: Vámonos despidiendo, que suene la música.

Bueno, quédese con Yanet a continuación en La Frecuencia Naranja. Toda la tarde, mis compañeros locutores, viene mi querida Paola Timagen y todo lo que le ofrecemos aquí en EXA a las 8 de la noche en Noticiero Estelar de CB Televisión, para que me acompañen a las 8, tanto en la radio como en la señal de tele. Aquí está el equipo completo. Esta sirve que lo está haciendo muy bien. Están el querido Luis y están Dutch, ¿cómo te dicen? Dutch. Eso está Dutch. Y alguien dirá, ¿quién es Dutch? Pues es este Cristian.

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2: 2:59. 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

0: 89.3 FM. ¿Cómo están? Oigan, ¿cómo están? Les recuerdo que mi nombre es Janet García. Muchísimas gracias por estarme sintonizando ya este martes caluroso. Yo creo, no se ve lluvioso, ¿verdad? Según yo, no se ve que vaya a llover. Tal vez más tarde nos termine sorprendiendo el clima. Pero esperemos que no, señores. Oigan, por cierto, mira, por acá dice Galán Tierno. Hola, corazón, qué belleza. Muchísimas gracias, querido. ¿Qué te tomas? Dice por acá, te mandé flores. Ay, gracias, querido Luis. ¿Qué te tomas? Julio, hola. Oigan, por cierto, también saludos a mi querido Fer, que ya me está escuchando a través de Exa 89.3 FM. Oye, mándame WhatsApp aquí a cabina. ¿Qué te parece, Fer? Y también para Rafa, tu amigo, que están ahí juntitos los dos. ¿A dónde van? ¿Qué onda? A ver, platíquenme qué van a hacer esta tarde. ¿Qué rollo? A ver, 4431-03-5865. Otra vez, 4431-03-5865. Yo les tengo una pregunta a todos los que nos escuchan aquí a través también de TikTok. Hola, saludos a Nata desde Guerrero. Gracias por estarnos ya viendo y escuchando. Por cierto, yo quiero hacerles una pregunta. ¿Ustedes qué es en lo que más gastan? Y es que fíjate, no sé, a lo mejor me funan, pero siento que una mujer gasta brutal en muchísimas cosas. O sea, literal, si yo les contara el gasto que tiene una mujer, se sorprenderían. Pero justamente ese es el tema, así que más de ratito lo estaremos abordando, les estaremos platicando. Te recuerdo que yo soy Anet García. ¿Qué te parece si nos vamos con Cat 6 con esto que dice Animal? ¿Lo escuchas aquí en Exa? Ahorita vuelvo.
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1: 3:21. 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

0: 89.3 FM. Ya estamos nuevamente aquí de regreso. Oigan, les recuerdo que mi nombre es Janet García. Ya son las 3:27 y el día de hoy tengo un reto. Fíjate que justamente voy a tener, bueno, se los digo después. Fíjate, se los voy a decir después de lo que les tengo que decir ahorita. Oigan, por cierto, fíjate que no sé si tú estés de acuerdo conmigo, pero el que tenga tienda, que surta su negocio con nosotros. 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Y oigan, por cierto, fíjate que el día de hoy tengo un reto muy interesante. Voy a invitar aquí a mis queridos communities a que sean locutores por un minuto. La dinámica va a ser la siguiente. Voy a invitar, les voy a presentar a mi querida Chivis, a Dash y a Emi, que están aquí conmigo en cabina de radio, pero va a ser para la siguiente intervención. Fíjate, así va a ser la dinámica. A uno de ellos les voy a decir, vas a ser locutor por un minuto. Y vamos a ver quién lo hace mejor. El público ya eligió a Chivis, así que ella va a ser la primera locutora de un minuto. Y va a ser una competencia. Tú también puedes decidir quién va a ser el mejor o la mejor, también aquí a través de las plataformas digitales. Y vamos a ver quién gana este reto de ser locutor, locutora, porque no es fácil. No es fácil, señores. A mí me costó 6 años de carrera. No se crean. La verdad es que es sencillo, si te gusta, sí que lo puedes disfrutar. Y pues vamos a ver quién gana. Por lo tanto, yo te voy a dejar con la gusana ciega, con esto que dice guantes puestos. Lo escuchas aquí en Exa 89.3 FM. Así que chicos, prepárense porque van a ser locutores por un minuto. Yo soy Anet García y ahorita vuelvo.
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0: Amigos de X89.3 FM, ya son las 3:48. Oigan, fíjate que el día de hoy me acompaña mi querida Chimis. Aplausos, por favor. Eso.
1: Hola, Janet.
0: Hola, Chimis. Es que te están pidiendo mucho, Chimis.
1: Hay que darles lo que piden.
0: Te están pidiendo mucho. Fíjate que el día de hoy el reto es que seas locutora por un minuto. O sea, que no te pases del minuto.
1: Va.
0: ¿Vale? ¿Aceptas el reto?
1: Acepto.
0: Ok, a ver, preséntate. Dile quién eres, qué haces aquí.
1: Hola. Yo creo que ya me han escuchado, pero soy Silvia. Estoy aquí con Janet casi siempre, ayudándole aquí en la consola o en lo que tengamos que hacer. En las dinámicas, nosotros nos encargamos de elegir el ganador cuando hay premios y todo eso. Entonces, aquí estamos.
0: Sí. Ok, Chimis. Te voy a dejar la pauta que tú quieras.
1: Va.
0: El reto consiste en que seas locutora. Así que te dejo a cargo el público. No me los vayas a desanimar. No es cierto, Chimis. Yo confío mucho en ti.
1: Va.
0: Me gusta mucho tu trabajo. Y este tiene que ser un reto porque tú sabes que la experiencia se tiene que trabajar.
1: Va.
0: ¿Cómo ves? A ver, entonces.
1: Dame cuenta regresiva.
0: Señoras y señores, la locutora, Chimis. Dale.
1: Hola, hola, ¿qué tal, amigos de X89.3 FM? Yo soy Silvia Romero y los saludo desde la frecuencia naranja. Como siempre, estoy aquí acompañada de Janet. Y también el día de hoy tengo el gusto de estar acompañada por Dash, Rainbow Dash, así le digo yo, chicos. Y también por Luis, y es un gusto estar aquí siempre. Un placer estar hablándoles aquí frente al micrófono. Ojalá, espero que algún día sea durante mis horas. Y que también vengas por aquí para escucharme a mí, también para tomarte el tiempo de escuchar lo que tengo para decirte. Y pues bueno, fue un gusto saludarte el día de hoy. Te dejo con Janet García, que yo sé que la vas a disfrutar muchísimo.
0: ¡Bravo! Sí. Ser locutora, no es nada fácil, señores. Así que, mi querida Chimis, a ver, van a votar. Porque yo voy a tener a Chimis, voy a tener a Dash y voy a tener a Luis. Así que ellos están compitiendo por el mejor locutor ahorita de cabina en este programa. Así que vota. Mándame mensaje de WhatsApp, no seas malito. Te voy a dejar el WhatsApp. Mira, por acá ya dicen, bravo, te aplauden. Dicen por acá, te va a quitar la chamba, Jan. Mira, para todos sale el sol. Bueno, pues lo hizo excelente. Gracias, Chimis, por participar. Y les dejo el número 4431-03-5865. Mi querida Chimis lo hizo excelente. Así que tienen una muy buena rival, muchachos. Tienen una muy buena rival. Bota, va a ser Chimis, va a ser también Dash y va a ser Luis los que van a unirse a la competencia de ser locutor por un minuto. ¿Qué te parece si te mando al corte comercial? Y ahorita regresamos con más de este reto. Ahorita vuelvo. Yo soy Anet García y quédate que yo me quedo hasta las 5 de la tarde.
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1: Son las 4. 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

0: 3 FM, ya son las 4:06, estamos de regreso con mi querido Dash.
1: Hola amigos de EXA 89.3 FM, me alejo del micrófono porque al parecer los niveles de audio se van cuando yo entro.
0: Ya vi que entraste con todo, morocho, ya vi que entraste con toda la energía.
1: Sí, estoy listo para la prueba, digo, no sé qué vaya a hacer.
0: Ok.
1: Estoy
0: algo
1: nervioso.
0: Muy bien. Ok, querido Dash. Es que fíjense que Dash está compitiendo contra mi querida Chimis, que ya hizo su reto de locución. Ya hizo su reto. Acá la apoyaron muchísimo, así que traes competencia, querido Dash.
1: Está fuerte. Vamos, sí, a intentar dar lo mejor de nosotros.
0: Exactamente, Dash, así es, así funciona. Además, aquí mi querido Dash viene del área de comunicación, es colega comunicólogo. Entonces, Dash, la cabina es toda tuya. Tienes menos de un minuto para hacer tu reto de locución, así que adelante. Okay.
1: ¿Cuenta regresiva, algo?
0: 3, 2, 1.
1: EXA 89.3 FM, estamos de vuelta aquí en EXA, de nuevo en la cabina, en Janet, digo en Sin Filtros con Janet, y estoy muy muy contento este martes 22 de septiembre a las 4:08, estamos en cabina actualmente. Estoy muy contento de estar haciendo esta prueba de audio, esta prueba de locución. Es algo que yo siempre he soñado, el estar al aire, estar a cuadro, el vivir realmente de eso que son los medios interactivos y redes sociales. Y por qué no siempre sacar una sonrisa o una enseñanza incluso a las personas que nos escuchan, que nos sintonizan a través de la frecuencia naranja.
0: Okay.
1: Bueno, estaba antes Luis, ya no está.
0: Ya no.
1: Le mandamos un saludo con Chivis, Janet, estamos aquí. Estábamos en una situación de qué nos va a deparar el destino a través de unas galletas. Galletas. Exacto. No sé qué les salió.
0: A mí la verdad es que sí me fue bien con esta galleta.
1: ¿Sí?
0: Bueno, me hizo darme cuenta de algo que sí me hacía falta en la vida. No sé, usted. Bueno, pero espérate, antes de contarte. Pues muchísimas gracias, querido Dash. Ya pasaste tu reto de locución.
1: ¡Ay, muy bien!
0: Muy bien. Es que eso se trata. Oigan, fíjense. Voten por mi querido Dash y voten por mi querida Chivis al 4431-03-5865, que yo les puse el reto de ser locutores en un minuto.
1: Yo votaría por Chivis.
0: ¡Ay! Esa seguridad, ¿dónde quedó? ¿Por qué? Bueno,
1: no,
0: bueno,
1: entró,
0: sí.
1: Entró mejor.
0: Lo hiciste
1: mejor.
0: Bien. Vas bien. Ahorita hablamos de las críticas constructivas.
1: Muy bien.
0: Y es así, no nos alcanza ahorita el tiempo, pero justamente aquí mi querido Dash nos regaló una galletita. Nos dio una galleta de la suerte. A ver, ¿cómo se llaman esas galletas? ¿Tienen un nombre?
1: Sí, galletas chinas, galletas de la suerte. Puedes encontrarlo en la mayoría de restaurantes chinos aquí en México, en todas las partes del mundo.
0: Y ahorita les vamos a platicar cómo nos fue, porque está muy interesante lo que nos salió. Y es que más allá de la superstición, a mí sí me salió algo que necesitaba escuchar. Así que, mi querido Dash, felicidades.
1: Gracias.
0: Así
1: y
0: que,
1: gracias por la oportunidad,
0: claro,
1: de estar
0: que
1: aquí,
0: sí,
1: porque no cualquiera la da.
0: Ay,
1: y es
0: la
1: muy
0: práctica,
1: bonito tener compañeros así.
0: Ay, qué bueno, Dash. La práctica hace al maestro. Gracias, gracias por tus palabras. Lo aprecio.
1: Sigan a Janet.
0: Sin filtros. Ay, vámonos con más música. Vámonos con Ex de Verdad de las Hash. Súbele, no te desconectes. Yo soy Janet García y ahorita vuelvo. Besos.
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2: 4:22. 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

0: 99.3. ¿Qué onda? ¿Cómo están? Oigan, por acá tengo, déjenme leerlo, la terminación 3753 56. Me dice, yo voto por Dash. Dice, muchas gracias, Janet, te estoy escuchando desde la CDMX. Me llamo César Santi. Hola, César, qué gusto. Muchísimas gracias. Yo aquí. Gracias por escucharme hasta allá. Qué lejotes. A ver, espérame, también tengo un audio de WhatsApp. Saludos, mi querido Santi. Qué gusto que ya nos estés escuchando hasta allá. Qué gusto. A ver, por acá tengo un audio de WhatsApp de mí, de la terminación 6555. Déjame, le subo para que lo escuchen. Ahí está.
1: Hola, hola, Janet. Buenas tardes. ¿Cómo estás? Saludos desde Villas del Pedregal. Soy Inés. Un gusto saludarte de nuevo. También. Hola, hola, mi querida Janet. Buenas tardes. ¿Cómo estás? Yo soy Inés. Hoy acabo de escuchar a Dash. También escuché a Chivis en esta prueba de locución que hicieron. Y debo decir que ambos me gustaron. Okay. Yo no podría elegir entre uno de los dos, sinceramente, porque sí, creo que lo hicieron muy bien. Entonces yo tengo un voto dividido ahí, mitad y mitad para cada uno. Y pues les mando muchos saludos a los tres y obviamente a todo tu público también que te escucha. Excelente tarde.
0: Ay, gracias, querido Ness. Muchísimas gracias por estarnos escuchando, por estar aquí al pendiente. Pues muchachos, no sé por quién vayan a votar, por Dash, por mi querida Chivis, no sé, señores, acá lo voy a dejar que el público lo decida de TikTok también, por supuesto. Entonces aquí súper pendiente sale, ¿vale? ¿Qué te parece si nos vamos a escuchar más música? Vámonos con Katy Perry, con eso que dice Fire Me. Lo escuchas aquí en Exa 89.3 FM. Qué buena dinámica y divertida esto de ser locutor. No es fácil. No es fácil, señor, señora. Así que mándame también tu audio de WhatsApp al 4431035865 si quieres participar en este reto de locución. Rétate a ti mismo. A ver, revisa cómo hablas, cómo manejas la comunicación. Mándame un WhatsApp y yo con muchísimo gusto aquí lo voy a estar revisando. ¿Sale? Así te recuerdo que yo soy Anet García. Ya son las 4:32 y ahorita regresamos.

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0: Amigos de Ex89.3 FM, ya son las 4:49. Mi nombre es Janet García y ahora sí, Chivis y Dash conmigo. Oigan, ¿quieres saber quién es el ganador, ganadora?
1: Dínoslo.
0: ¡Suéltalo! ¡Suéltalo! Y si cantamos mejor, que acá nos están pidiendo reto de karaoke.
1: Tú, Janet, tú sí cantas.
0: Por... esa luego. Esa
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0: eso, una de Siddhartha.
1: ¿Cuál?
0: La que quieras.
1: No, es que yo no canto.
0: No importa, taradeada.
1: No canto, chicos. Mejor
0: en el siguiente.
1: Espérenlo para el próximo programa.
0: Ay, ya nos dejaste aquí con la...
3: Tenemos tiempo para que se prepare, Chivis.
0: Sí, preparen su reto de karaoke, señores, porque eso va a ser lo siguiente.
1: No, ya valí.
3: Muy bien, muy bien.
0: Pero el ganador y la ganadora es... efectos especiales. Oigan... antes de decirles el ganador, muchísimas gracias a todos los que ya nos escuchan. Por acá dice... gracias, Janet, por el saludo. De nada, querido 3756. Qué gusto que ya me escuches desde Ciudad de México. Gracias, gracias. Gracias a todos. Gracias aquí a toda la comunidad también de TikTok, de la radio. Yo, pues aquí súper excelente y gustosa de estar con ustedes platicando. Mañana miércoles va a haber regalo para que estén súper pendientes de la dinámica. Te recuerdo que mi nombre es Janet García y el ganador y ganadora es nada más y nada menos que... la verdad, chicos, es que dijeron que los dos. ¡Bravo!
3: ¡Bravo!
0: Dijeron que los dos ganaban el reto, que los dos le echaron ganas, que lo hicieron muy bien. Hubo críticas constructivas, críticas positivas.
3: Que ninguno la hace para locutor de EXA todavía, pero...
0: dijeron que se retiren. Ah, no es cierto, para siempre. No es cierto. Chivis, gracias por participar, Dash.
3: Muchas gracias. Muchísimas a ti por gracias. La oportunidad.
0: Sí, por supuesto, pues los dos ganaron. Ganaron.
1: Gracias, Janet.
3: Felicidades, Chivis.
1: Gracias, fue un honor competir.
0: Y vamos a seguir compitiendo.
3: Muy bien.
0: Vamos a hacer retos, así que prepárense. A ver, entonces, ¿estuviste? ¿Cómo te llamas?
3: Yo fui Dachi Josa de ACH y...
1: yo soy Silvia Romero Carlos y fue un gusto haber estado contigo el día de hoy.
3: Okay. Hasta en la despedida ahí.
0: El gusto
3: es mío. La competencia.
0: El gusto es mío, guapísimos. Mi nombre es Janet García. Nos vemos el día de mañana con la mejor dinámica. Yo ya los voy a mandar a comercial y que la pasen excelente. Y ya saben, quédense en Ex89.3 FM con la mejor programación de música. Chao.
3: Bye, bye.
0: Besitos. A ver, besitos los tres. Una, dos, tres.
3: ¡Mua!
0: Adiós.
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3: 4:59. 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
2: Mi gente, ¿cómo están el día de hoy? Espero que estén muy, muy, muy bien. Ixa Lovers, hello, hello. ¿Qué andan haciendo? Cuéntenmelo todo. Hoy es martes y agárrense porque tenemos buen chisme potente. Y más adelante vamos a dar a el ganador de ese cupón para los pollos Pololo, que ya lo está haciendo nuestro queridísimo Roberto. Ahí está en la trabajación muy dura, ahí muy duro. Muy duro ahí trabajando, mi gente, así que va a estar bueno, así que todavía tienen tiempo de participar. Todavía tienen tiempo de participar para ese cupón de pollos Pololo, así que vayan a nuestra dinámica que está ahí en Facebook para que vean cómo se lo pueden ganar, porque el chisme está potente. También más adelante estaremos leyendo sus comentarios acerca de esa dinámica. Lo único que tiene que hacer es que es seguirnos a través de nuestro WhatsApp. También mándenos un mensajito al 4431-035865. Te lo repito, 4431-035865. 5865. Así que mándame tu mensajito en este momento. Si quieres saludar a alguien, mándamelo también, se vale decirlo. Así que, ¿quieren saber cuál fue nuestra dinámica que subimos a redes sociales? ¿Sí o no? Sí, Paola. Y yo me contesto sola, ¿verdad? Pero antes que nada, me presento, soy Paola Timagen, y para los que no me conocen, sigo siendo Paola Timagen y están escuchando más música a través de la frecuencia naranja en Exa 89.3 FM. Ahora sí, les voy a decir la dinámica que tenemos, que todavía sigue activa. Gánate un vale en consumo de nuestros amigos de Pololo. Para participar, les repito, es muy sencillo, reacciona a la publicación de nuestra fotografía que está ahí arriba, ayúdanos a contestar esta pregunta y compártenos una foto de esa persona especial y dinos qué hacer para que la relación dure toda la vida, qué se puede hacer para que la relación dure toda la vida. Yo ya les he dicho, la comunicación es la base fundamental para que una relación dure toda la vida. Con eso tienes todo, con eso tienes todo. Así que suéltenmelo todo. Más adelante les digo que estaremos leyendo sus comentarios. Aquí va a estar bueno el chisme potente. Por ahí les estuvimos leyendo el día de ayer, así que hoy echamos más chisme. ¿Qué les parece si nos subimos ya a este termómetro? Porque más adelante les voy a decir los conciertos que se vienen, las conferencias allí en Ciudad de México de los artistas. Así que ahorita llegó el momento de posicionarnos, y quien vamos a escuchar a continuación viene siendo una colaboración de Gaby Music junto con Yandel y El Bogueto, y se llama Quiero Verte. Después La Factoría, obviamente esta canción de Perdóname es leyenda, ¿no? Luis Fonsi en colaboración con Fate, Cambiaré. Así que están listos para subirle a la radio, ya lo saben, están en la frecuencia naranja en Exa 89.3 FM. Esto es Aquí Entre Nos con Paola Timagen. ¡Épale!
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0: 5:22. 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

0: Y estamos de regreso, y así como estamos de regreso, oigan, ¿qué creen? 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Así que, cambiando un poquito de tema, sí, vámonos, porque le quiero contar el chisme potente que le traemos el día de hoy, así como lo están escuchando. Y déjenme decirles que Jesse y Joy, pues, ¿qué creen? Rompe dudas con comunicado tras conferencia ahí en Ciudad de México. La incertidumbre alrededor de Jesse y Joy sumó un capítulo horas después de la rueda de prensa de Joy Huerta, que encabezó sin su hermano allá en Ciudad de México. Un comunicado compartido en Instagram explicó que ocurrirá con el proyecto, los conciertos pendientes y la agenda que ya estaba pues preparada para este 2027. Así que el mensaje firmado por Joy colocó una frase en el centro de la conversación que dijo: Jesse y Joy continúa. La cantante confirmó que la presentación del 6 de diciembre en el Auditorio Nacional, las demás fechas previstas para el cierre del 2026 y los compromisos del próximo año permanecen en pie, aunque con una dinámica súper diferente en el escenario. Así que la publicación llegó después de una conferencia marcada por la ausencia de Jesse Huerta. Aunque existía un lugar preparado para el músico, pues Joy apareció sola ante los medios y reveló que conoció la decisión de su hermano apenas 20 minutos antes de que él la hiciera pública, ¿no? También reconoció que todavía procesa lo ocurrido y habló del miedo que le provoca continuar sin su compañero habitual. Así que Jesse y Joy confirma que pasará con sus conciertos en este 2026 y 2027. El comunicado dio muchísimo de qué hablar, no modifica la pausa de Jesse, no la modifica como tal, sino que precisa qué sucederá con el nombre y la agenda del dúo. El músico cumplirá los compromisos pactados hasta el 5 de diciembre. Desde el día siguiente, pues Joy Huerta continuará al frente de las presentaciones contempladas por el proyecto, así que siento yo que solamente es una pausa entre hermanos, ¿no? Es una pausa, pero continúa en el 2027 con Joe como figura principal. Sí, es que es una pausa, mi gente. O sea, siento yo que su hermano ha de haber dicho: ya, por favor, ya, yo, ¿no? Siento yo. Yo creo, no sé ustedes, pero después se van a juntar como Wisin y Yandel, que a veces colaboran juntos, pero siento yo que es más por una pausa, más una pausa personal. Así que ahí está lo que va a pasar con Jesse y Joy. Si tienen la oportunidad de verlos, corran a verlos. Espero que no cancele ningún concierto, que por ahí canceló un concierto. No me acuerdo en dónde, pero hicieron un video donde lo mostraron ahí en el concierto y dijeron: no podremos ir, que no sé qué, se nos complicó y así. Entonces esperemos que no cancele ningún concierto Jesse y Joy, ¿verdad? Esperemos. Así que con este chisme potente vámonos a subirnos a este termómetro. A continuación vamos a escuchar una colaboración entre Macario Martínez, así que súbale a la radio, ya lo saben. Soy Paola Timagen y esto es Aquí Entre Nos.
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0: 5:43 en todas partes. 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
2: Y estamos de regreso, así como estamos de regreso, vamos a mandarle un saludito a la terminación 1319. 1319 me dice: Pau, ¿me puedes complacer con la canción de Tu Príncipe Azul de este Daddy Yankee? Claro que sí, según nosotros, según Roberto Piña, es Daddy Yankee y Ozuna, la rompecorazones. ¿Estamos en lo correcto, sí o no, terminación 1319? ¿Será sí, será no esa canción la que me estás pidiendo? Pero vamos a ponértela porque después vamos a escuchar a Shakira, así que vámonos con la petición de la terminación 1319. Dinos si esta es tu canción, si no la pediste esta, porque no encontramos la que nos dijiste, mi gente. Así que vámonos con la terminación 1319, nos pide la canción de Daddy Yankee, La Rompecorazones. Súbale a la radio, épale.

0: Daddy Yankee. Vámonos, vámonos a una pequeñísima pausa. Siguen escuchando más música a través de la frecuencia naranja. Esto es Aquí Entre Nos, sí, con Paola Timagen.
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2: 5:57 en todas partes. 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
2: Son las 6 en todas partes. 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